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0: Buenos días, Jean, ¿cómo estás?
1: Buenos días, periféricos. Recordad, el objetivo de hoy no es entender el programa, el objetivo es acabarlo.

0: Buenos días, amigos y amigas. Bueno, sí, hemos empezado un poco así porque es que estoy desentrenado. O sea, le doy a botones que no, pasan cosas, le doy a cosas raras. Sale Jean, que está aquí. Hola, Jean, buenos días.
1: Buenos días.
0: Y o sea, que tu objetivo es que acabemos el programa hoy.
1: Y que no hagáis scroll.
0: Ah, vale, porque el scroll es malo.
1: El scroll es malo, es porque malo, ya sabes que te convierte en un
0: que
1: troll.
0: Que me dijiste una cosa, el scroll te convierte en un troll. Me dijiste otro día una cosa que, gracias por tu consejo, me dijiste que no es lo mismo el crawl que hacer crawl, ¿no?
1: Efectivamente, son dos cosas totalmente opuestas, ¿no?
2: Bien. ¿Qué es el scroll?
1: El scroll es lo que haces tú, ¿no? Muchas veces. Con el móvil, scrolleando, ¿no?
2: Ah, vale, gracias.
1: Con el dedo.
0: Sí, pasar reels. Pasar reels es scrollear.
1: Pasar reels.
2: Claro. Mira, me voy a callar, pero me la has puesto a huevo.
0: Pasar reels. Buenos días, Joaquín. Así ya bueno, me lo quito de encima el problema. Venga.
2: Buenos días, sí. Pero grande, tienes un problema grande.
0: Oye, qué camiseta de piano más chula,
2: sí,
0: ¿eh?
2: ¿Ninguno os habéis dado cuenta qué camiseta es esta?
0: Esa, no sé, sí, creo un conmemorativo que sí, ¿no? De Richard Clayderman, no sé. No.
3: Michael Jackson, la productora.
2: No.
0: ¿No?
2: No, es la camiseta que sale en Beard cuando se levanta de la cama. Que teóricamente,
3: oye, pues,
2: es un
3: escucha,
2: pijama.
3: No. Tienes que levantarte y hacer el paso de Beard.
2: No puedo.
0: Luego lo hace.
2: Luego lo hago.
3: Vienes en pijama.
0: Bueno, Fran, vamos rápido que tenemos mucha cosa. Fran, buenos días.
4: Buenos días.
0: ¿Cómo está usted?
4: Ania Yuwoki.
0: Muy bien, todo bien.
4: Todo perfecto.
0: Todo correcto, sí. ¿Eh? Carles, com estàs?
5: Molt bé, estic molt bé i bon dia.
0: Sí, Marina, que hoy se incorpora con nosotros. O sea, hoy, bueno, es una valiente y ha dicho, pues yo vengo los sábados. Marina, ¿qué tal todo? ¿Cómo estás?
6: Muy bien.
0: En San Feliu igual, mismo tiempo que aquí.
6: Sí.
0: San Feliu igual, ¿no? O sea, en San Feliu la cosa no cambia mucho.
6: No, pero el camino era muy bonito.
0: Oh.
6: Con el amanecer.
0: Mm. Wow. Me encanta, ¿eh? Me encanta. O sea, no, nosotros no vemos tan bonito San Feliu y Marina, que vive en San Feliu, dice, pues es muy bonito.
5: Pero... Di que Marina es Marina, que alguien se va a pensar que es Bob.
0: Que no es Marina, que es Marina.
7: ¡Por Marina! ¡Bravo, Marina! ¡Bravo!
0: Pero si hay vídeo, pueden ver a Marina.
5: Sí,
0: pueden
5: pero
0: ver.
5: Los que están escuchando no
3: que
5: tienen
3: que hablen
5: video.
3: A la vez para que vean.
0: Buenos días,
3: ¿qué tal?
0: ¿Cómo estamos? Que no eres Marina, que Marina es Marina y, Marina. Tú haces tus voces. Pero
3: Marina
0: no...
3: es Marina, Marinador era Marinador y sí, yo soy yo. O sea que...
0: Ay, mira, bienvenidos. Fran, te voy a pedir un per favor, ¿sabes? Te vas a colocar, tal como estás, hacia tu izquierda, nada, un poquito. A ver,
3: izquierda,
0: sí.
3: Ahí.
0: Stop. Ahí está perfecto, porque no tapas a Marina. Maravilloso. Ahí se la ve perfectamente.
3: ¿Estaba tapando a Marina?
0: Un poco. Un poco así.
2: ¿Cómo no lo dices?
0: Un poco, a ver, ahora sí.
2: Vaya director tenemos.
0: Es que esto de las cámaras es un poco, o sea, esto de estar haciendo de realizador, de técnico sonido, toda la vez, es una locura.
5: Y moderador.
0: Moderador, bueno, de todo un poco.
2: Moderar.
0: Lo que me dejáis, pero también puedo apagar y ya está, o sea, es lo que hay. Venga, vamos, empezamos el programa, La Periferia, el que os habla, como siempre, Israel Gordón. Ya sabéis que estamos hoy, estamos mañana, a partir de las 8 también, y que intentamos que tus sábados pues sean mucho más divertidos, ¿vale? Porque empezar así, oye, pues está bien. ¿Qué quieres, Joaquín? ¿Qué quieres?
2: ¿Que nos presentaba Carla?
0: Sí.
2: ¿Sí?
0: ¿Cuándo?
2: Sí.
0: ¿Cuándo? Cádiz bon día. Cádiz bon día, Carla, ¿eh?
3: Aquí sí. Todos vienen de luz de gas, pues, también hoy.
0: No te lo ha parecido, porque el Carla suele ser más expresivo en sus presentaciones. Y hoy ha sido muy comedido.
3: Sí.
2: Debe ser eso.
0: Sí. Hoy ha dicho, buen día. O sea, ha sido mucho más comedido. No ha dicho aquello de, buen día, Samboy. Venga, dilo. Que
7: ¡buen mundo... día, Samboy!
0: Ahora sí.
2: Ahora.
0: Ahí.
2: Esto es mi Carla.
0: Venga, que empezamos.
7: Carleto.
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0: Bueno, hay que decir una cosa, hay que decir que hoy el equipo de la periferia va a ir a grabarse unas fotos y unos vídeos a un lugar.
1: ¿Ah, sí?
0: A un lugar que no. Todavía no sabéis. Ya os avisé por WhatsApp que era una actividad deportiva. Pero bueno, lo que se pueda. Entonces, está muy de moda hacer cursillos, mini cursillos, sesiones de... Es una cosa que Fran dice que sí con la cabeza, diciendo sí, está muy de moda.
1: Sí, señor.
0: La gente hace cosas diversas. Y oye, se ha puesto muy de moda una tradición centenaria japonesa que, que es hacer fideos con los pies.
2: Muy rico.
1: Vamos a hacer eso hoy.
0: Sí, no, no, no. Hoy no, no, no, porque he dicho deportivo, no.
2: Ah, ah, es verdad. Pero pie limpio.
0: Bueno, no lo sabemos, no lo sabemos. A ver, o sea, bueno, es lo que hay. Luego la gente no dice, imitáis a etnias y eso está muy mal, es verdad. Pero no pasa nada, ¿no? ¿Qué tal? ¿Cómo está? ¿Está bien el bazar?
2: Muy bien.
0: El bazar bien, ¿no? Ya,
2: bien, muy bien, muy bien.
0: ¿Ya abierto esta mañana?
2: Bueno, ahora de aquí... Media horita.
0: Media horita, muy bien.
2: Mañana también, ¿eh?
0: Bueno, buenos días. Bueno, pues la cuestión es que es una escuela, que se llama la Nakano Udon School, que está ubicada en Kotohira, en la prefectura de Kagawa.
1: Ah, sí.
0: Y, lo que hace un cursillo, o sea, ellos siempre pisan los fideos con los pies descalzos para dar a los fideos elasticidad. No, y entonces, claro, se ha puesto tan de moda que ahora todo el mundo quiere ir a pisar fideos.
3: No sé qué me da más asco, si el fideo pisado o el pie...
1: Bueno, esto...
4: con los espaguetis. Ya el nombre es feo, así avanz. Ya el nombre del pueblo es asqueroso.
1: Esto es como el vino.
4: Cago
1: como
4: agua.
1: El vino, cuando haces el vino.
5: Cago agua. Sí.
1: Claro, hombre. Parece el nombre de un medicamento contra la diarrea, cago agua.
0: Bueno, a ver.
4: Cago agua.
0: A ver, la cosa es que se lo han currado. Se lo han currado en este lugar porque empezó como una cosa que algunos querían hacer. Dicen, bueno, pues venga usted, lo hace. Y lo han transformado en curso. Entonces, hacen que la gente... pise, ya lo avisan, con los pies limpios o usando calcetines especiales, que hay calcetines especiales para pisar fideos. Es
1: por
0: decir,
1: favor.
0: Que los debes comprar en el Decathlon. Tú vas al Decathlon y le dices al tipo, al Decathlon, oye, ¿tienes calcetines de pisar fideos?
1: Entiendo que serán de usar y tirar.
0: Sí, hay en running.
4: ¿El examen final cómo es? Pregunto.
0: No lo sé. No, bueno, el examen final sí lo pone. Anda. Sí, es, tienen que bailar YMCA con YMCA al ritmo de la canción pisando fideos.
1: Ah, mira. Oye, es original, ¿eh?
0: O sea, ahora os gusta mucho más los udon, ¿eh? Ahora veo...
4: No, yo no lo había probado, pero ya sé que... ya sé que no lo
0: porque tú, Marina, eres fan de los udon, de la comida japonesa en general. Esto a ti te va,
6: ¿sí? Sí, sí, me encanta.
0: Sí, ¿tú lo habías pensado esto alguna vez? Que podía...
6: No, ni sabía que existe.
0: Pues sí, sí, nada. Entonces, claro, la cuestión es que lo pisan, ¿vale? Los dejan estirar, los vuelven a pisar. Y luego ya se deja reposar. Entonces ya es doble pisada, que le llaman. Hoy...
1: Es como una verema.
4: Sí, es como la verema.
0: ¿No? Es como la verema. Bueno,
1: sí.
0: Es que mira, o sea, tú fíjate cómo somos, que de eso no estamos diciendo nada, Carlas. No, o sea, es decir, la verema, es decir, el vino, básicamente, se hace pisando con los pies.
4: Claro. Y a las escuelas, mira que nat vagadas a ver la verema y a trepichar raema y a nen,
5: y a hacer panallets.
1: El vino blanco son con los pies limpios y el vino negro con los pies sucios.
4: Muy bien.
1: Es así,
4: ¿y el rosado?
1: ¿No? Porque cabe duda, ¿no? Es así, ¿no?
4: ¿Y el rosado?
5: Uno limpio, uno sucio.
1: Y el rosado intermedio, ¿no?
0: Pues eso, chicos, que si queréis ir a pisar udon, ya sabéis, tenéis que ir a la prefectura de Nakagawa esta, como se llame. Comenzamos, más cosas.
4: Kagawa.

0: ¿Cuál es el secreto de este libro encantador? ¿Qué maravillas se esconden entre sus páginas? ¿Cómo logra hechizar a todo aquel que lo lee? ¿Cuál es el secreto de la historia interminable?
1: ¡No puede ser! ¡Es imposible!
0: Donde la imaginación de un niño se convierte en una palpable realidad. El mundo de Atreyu y Artax, del comepiedras y del bondadoso y amable Tom. Un mundo que es enorme, interno, peligroso, asombroso, inolvidable y libre. Para cualquiera que alguna vez haya deseado algo o haya creído en una fantasía, o haya soñado, esta

0: and Dragons, El Señor de los Anillos, no sé si la peli de animación estaba o había sido antes o después, pero estaba ahí la cosa. Entonces estamos en un momento propicio para estas adaptaciones. Y surge esta adaptación que, bueno, pues cambió la vida de muchos. Yo, antes de iniciar, de hablar de la peli, yo os quiero preguntar a los que estáis aquí, yo recuerdo perfectamente la primera vez que la vi completa esta peli, porque, bueno, ya os lo he explicado, yo era un niño pues con miedos, era un niño que tenía esos momentos y tenía esas cosas a veces que hacen que los niños tengamos miedo antes de ir a dormir, ¿no? Y esta película me causó esa doble sensación, ¿sabes? Una sensación de algo que me encantaba y me atrapaba, pero por otro lado algo que me daba miedo, porque es verdad que el mundo de fantasía se hundía, se perdía, y solo pues este chaval, Bastian, podía salvarlo. Vamos a hablar de ello. Fran, ¿tú también recuerdas como yo la primera vez que la viste?
1: Mira, yo... Es curioso porque la peli siempre me ha parecido una peli, como tú has dicho, muy difícil de ver. Nunca me ha llegado a enganchar como otras películas de los 80, así que le reconozco el mérito a la película, sobre todo en el uso de los efectos prácticos, es una auténtica burrada. Pero igual que el libro, sé que lo he leído y no lo recuerdo, y la película sé que la vi de pequeño y no la recuerdo. Recuerdo haberla visto ya más mayor y esta semana que la he vuelto a repescar, y es de esas películas que le reconozco el mérito, como digo, pero no acaba de... Y posiblemente por algunos detalles que tiene la película que veo que son como para niños adultos.
0: Es muy interesante, es muy interesante. Carles, ¿tú recuerdas si la vas a ver o no la vas
2: a ver? Yo esta película no la vaig veure en el moment. Bueno. Sí que... Perquè, explicaré per què no la vaig anar a veure. Primer, perquè corria la crítica de que no reflectia molt bé la novel·la. Jo havia vingut de llegir la novel·la, per mi en aquella època va ser un llibre de culte, el tenia com un tresor, li vaig deixar un amic i encara no me l'ha tornat. I no me'n recordo.
0: ¿Todavía vive este hombre?
2: El amic.
0: Sí, digo para.
2: No sé, perquè fa segles
0: que no veig. Bueno, però és el moment, a lo mejor està escuchando o le podemos hacer llegar esto por Radio Sant Boi.
3: Que no estigui el vol a poc.
0: Mira, díselo, va, explícaselo.
2: Antonio, sisplau, torna'm el llibre, que el necessito. Ja fa molts anys. 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
4: Carles, Antonio se perdió en la nada.
0: Sí.
2: No, viu al barri d'Horta, de Barcelona. En la nada.
0: Sí, sí.
2: I no sé on estàs. Torna'm al, sisplau. Té el meu nom, te'n recordaràs.
4: No, ara se llama Carles.
1: Carles, ¿quién era Carles?
4: No sé, Antonio se llama Carles.
0: Bueno, ahora. Entonces, Carles...
2: A mi era un llibre, per mi, quan dic de culte, eh? I a més venia de l'anterior llibre del Michael Endel, que era el Momo. Que per mi és un llibre preciós, boníssim. I la història interminable va ser també un revulsi. A més, la forma com estava imprès, en dos colors, per identificar... A mi, bueno, és un llibre interessant. I la pel·lícula, la crítica que corria per allà quan es va fer la pel·lícula era que no reflectia molt bé l'esperit del llibre. I no vas anar a veure-la. I sí. I l'he vist, ahir la vaig veure i em vaig adormir.
0: Bueno, ya veo para quién eres.
3: Se te hizo interminable.
0: Es una edad, pues supongo que diferente.
1: ¿A qué hora te la pusiste? Es que es interminable, tío.
4: Es que no es cuestión de edad.
2: A las 10 de la noche.
0: No, vamos a explicar esto bien, porque aquí en este programa no hablamos ni de pelis buenas ni de pelis malas. Lo que sí que hablamos es básicamente de películas que cambiaron la historia o no, y hay cosas de esas pelis que nos gustan más y nos gustan menos. Es verdad que es un producto para niños. Un producto para niños de los años 80 y que ahora es muy probable que a ninguno nos encaje, por lo menos a mí no. Pero
2: yo,
0: bueno.
2: Personalmente, la valoración de esta película es la cançó. La cançó del
0: Limal.
2: Del Limal. Que aquest senyor, amb el seu pentina que portava...
1: No. Però la canció no és de Limal.
2: No,
1: la
2: ja.
1: És de Giorgio Moroder.
2: Però la va interpretar el Limal. Que crec que el Limal és l'única cançó així d'èxit que té.
1: Sí, claro.
4: Bueno,
1: claro.
4: A ver, Limal era el líder de la banda Caja Gugú.
0: ¡Ojo, eh!
2: La primera vegada que sento aquesta banda.
0: Vaya data.
3: En la banda sonora hay dos o tres temazos que están bien, ¿eh?
4: Sí, sí.
3: Yo la tengo.
2: La banda sonora yo la tenia. El meu germà la va comprar en CD.
3: Sí.
2: La banda sonora està molt bé.
3: També la té el teu amic?
2: El meu germà, la té el meu germà. Hosti. I la té custodiada.
0: Ha llegado, Noé. Noé, ¿tú habías visto La Historia Interminable?
5: Sí, pero digo que a lo mejor a Carles lo que le ha producido ahora es un efecto terapéutico. Como al dormir también va bien.
0: ¿Mm? Sí, porque dicen que a veces nos dormimos con cosas con las que estamos cómodos. También dicen eso.
5: Sí, igual que la gente que dice que

0: Se duerme con los reportajes de la 2.
1: Exacto, sí.
2: Joaquín, con la vuelta.
3: Es un problema que yo me duerma con Holocausto.
1: Joaquín, vamos allá.
4: Yo tengo que decir que como Carlas, puse la película.
1: ¿También te durmió?
4: Me dormí, me desperté cuando estaba prácticamente acabando.
1: O sea.
4: Y la volví a poner al principio y mi mujer, que estaba al lado, allí con el móvil, dice, pero.
1: ¿Vamos a ver otra vez?
4: Dice, ¿qué mierda estamos viendo?
5: A mí me ha pasado.
4: La historia interminable.
5: Que ahí, en base a Esparta, y estaba bien el gato con botas.
1: Por favor.
5: Sí, o sea, no puede ser.
2: Qué terrible.
6: Os tenéis que poner la película a las 5 o a las 6 de la tarde.
1: Sí, vamos a hablar de ello.
4: Es que yo me la puse a las 6, perdona.
1: Mira, yo os explico mi historia. Yo pasaba los días 25 en Navidad en casa de mi tía. Y en casa de mi tía era una tradición enviar a los niños a hacer algo para que los mayores estuviesen tranquilos. Y bueno, y aquel año pues habían alquilado La Historia Interminable, ¿no? Y a mí y a mi hermana nos enviaron a la habitación aquella. Es que hay una peli muy chula, pusieron el vídeo. Y mi hermana, evidentemente, porque es muy diferente a mí, tardó 30 segundos en irse a la habitación. O sea, a mi hermana no le gustó nada. Y yo me quedé. Y la verdad que es una peli ciertamente traumática. Es decir, hay varios momentos. Sí, vamos a explicar de qué va primero, porque tenemos muy poquito tiempo y hay que explicarlo bien. El mundo de fantasía, que es un mundo creado más o menos por las fantasías infantiles, por decirlo así, se está desmoronando. Y este libro, de alguna manera, sería la llave para acceder a ese mundo. Uh-huh. Bastian, bueno, es un niño más o menos normal, va a una librería. Le dejan este libro y la cosa empieza con una lectura más o menos normal, pero va viendo que esa fantasía de alguna manera va ganando terreno en su realidad. Es decir, hay un momento que Bastian, Fran, no reconoce, no entiende qué parte es verdad, qué parte es mentira. Que esto es muy interesante porque la literatura es esto también.
6: Sí, además la historia, cómo empieza la película,
1: es muy mágica.
6: Yo la estaba viendo y siempre intento contextualizar, ¿no? Y no sé por qué pienso, esto sería posible hoy. Ojo, la película habla de bullying, empieza con un tema de bullying, empieza con Bastian.
5: La falta de la Mara.
6: La falta de su madre y con qué frialdad la trata el padre. Bastian haciendo campana en el instituto, o sea, hay un examen de mates y dice, yo me voy a leer. Se mete allí en su ático y él empieza ya a leer. Y de pronto hay un momento cuando sale la tortuga, aquella gigante, que él grita. Y los personajes del libro dicen, ¿qué ha sido eso? Y él ahí se da cuenta y dice, ¿por qué me han oído? Claro, eso para los niños es como, ostras, incita a la lectura, era el videojuego de los años 80, ¿no? Hoy en día eso, pues ya, no sé, supongo que sí, que se puede encontrar a chavales que se meten en un libro a vivirlo con esa capacidad. Supongo que los 80 era más habitual, ¿no? Pero sí que es verdad que es un libro que trata la infancia, como he dicho antes, de una manera muy adulta. No hay nada más que ver el fallecimiento del caballo de Anthrax, ¿no? Es una de las escenas más traumáticas del cine de los 80.
1: Es horripilante.
6: O sea, sí, total.
1: No, pero creo que es bueno. El otro día, bueno, a mí estas cosas, ya sabes que me dedico a temas docentes también. El otro día leía, y me parece muy interesante, que es que el audiovisual para niños hoy en día es tan plano que realmente no les deja, de alguna manera, a establecer qué principios de empatía tienen hacia los demás.
6: No solo para los niños,
1: ¿eh? Claro,
6: hoy en día es todo muy...
1: Y bien. Entonces, es decir, si ves, yo qué sé, la peli de La Patrulla Canina y ves lo que es La Historia Interminable, vas a ver dos maneras de interpretar la realidad completamente diferentes.
6: Es que La Historia Interminable te enfrenta a cosas reales. Aunque sea en un mundo de fantasía,
1: mira,
6: es igual.
1: A mí siempre me ha dado mucho miedo la muerte y te enfrenta directamente a la muerte.
6: Es decir,
1: el tema de ver a cómo el caballo fallece o cómo ese mundo está desapareciendo te enfrenta a la muerte.
6: Y como decía Joaquín, yo no me acuerdo el libro, pero Joaquín me estaba comentando antes que en el libro, el fallecimiento de... ¿cómo se llama?
1: Anthrax.
6: Como la banda de metal.
1: Sí.
6: Es muchísimo más dura.
4: Claro, es que en el libro, o sea, tú... A ver. Yo creo que es una película que si no la hubieran hecho, tampoco hubiera pasado nada, ¿eh? O sea, de hecho, Michael Ende...
6: Le ha encantado.
4: Claro. No, es que yo en su día leí el libro. Es que decir, la muerte de Atras en el libro es que acabas llorando como una magdalena. Bueno. Y en la película, joder, si es que te dan ganas de decirle a Atreyu, pero tonto...
1: Estira el caballo.
4: tira del caballo.
6: Que es un caballo que debe pesar 400 ver, mira, kilos, es
4: por
6: un
4: ejemplo,
6: chaval.
4: En la película se preguntan, ¿qué es la nada? Y responde, pues la nada, y ya está. Y se quedan más anchos que panchos.
2: Pues claro, ¿qué va a ser? Un cero.
4: No, pero que es que en el libro te explican... O sea, ¿qué va a ser, es ¿no? que el fusilamiento que hace esta película de la novela de Michael Ende...
1: O sea, que Michael Ende tendría que estar enfadado.
4: No, bueno, Michael Ende incluso litigó, pidió que quitaran... Y los quitaron, de hecho, si tú te fijas, Michael Ende no aparece por ningún sitio en los títulos de crédito, porque es como él dijo, dice, han cogido una novela que tiene su parte filosófica y la han pasado por una trituradora y ha salido esto.
6: Según dice en internet, en Wikipedia, pidió, batalló para que lo sacaran de los créditos principales porque consideraba que habían destrozado el alma filosófica de la obra, ¿no? Convirtiéndola en un producto comercial americano y con el final cambiado.
2: Olo.
4: Claro, es que el final no es ese. O sea,
1: en la novela al final, ¿cuál es? Vale, porque se puede decir
4: él llega un momento que Bastian entra en fantasía.
1: Bueno, aquí entra de alguna manera.
4: No, aquí entra... ¿Aquí qué coño va a entrar?
1: Conoce a la princesa esta.
4: Aquí, bueno, en un mundo medio raro.
1: Un minuto.
4: Y luego resulta que va con el peluche este...
1: No te metas con Fuyur, que ahora hablaremos de Fuyur.
4: No, Fuyur es un peluche...
6: De un pequinés.
4: De un pequinés, eso es un una... Bueno, es igual.
7: Yo
4: puedo... Puedo llegar a entender que los años 80 pues, no le salió nada mejor, pero vamos, que para eso nada, ¿no?
2: ¿Qué película más rara, no?
4: Y va volando para vengarse de los tres chavalotes que le hacen el bullying. Es que el libro es mucho más que eso.
1: Bueno,
4: El libro es mucho más que eso.
1: O sea, es verdad que me has tirado... Mira, te tengo que dar una buena noticia. Has hecho que diga, joder, Joaquín no odia una de mis películas, pero has conseguido que quiera leer el libro. Eso sí lo has conseguido.
2: Algo es algo.
4: Pero, a ver, ya has tardado en leer el libro.
1: No, creo que...
4: Ya tardas. Tardas.
2: ¿El libro es tocho o qué?
4: No, va. O sea, además es un libro que viene a ser esto.
5: Es muy fácil de
4: leer. Sí, es muy fácil de leer.
5: Es una de esas veces que el título engaña.
4: Sí.
5: Tú,
4: Bob, que eres del Barça, te molará porque un lado está en letras rojas y el otro en letras azules. O sea, te va a molar.
1: Qué bueno. Hablemos de los muñecajos, porque es verdad que para la época, Fran, los animatrónicos, barra marionetas. Hay que reconocer que es interesantísimo cómo hicieron esto.
6: Sí, sí, los 80 es una pantalla. O sea, los 80, ¿qué decir las pantallas? No existían pantallas verdes, no existía CGI, todo era animatrónico, ¿no? Esta película es del 84.
2: Sí.
6: Veníamos del 83 con el retorno del Jedi.
2: Sí.
6: Todo aquella.
2: El palacio
6: de Java. O sea, quiero decir, el animatrónico estaba de moda y estaba bien hecho. Y una cosa que digo yo siempre. Los efectos prácticos físicos sobreviven a los digitales. Hoy en día ves películas de los años 90 o 2000 que los efectos son digitales y cantan, vamos,
2: sí que verdad.
6: Como la leche. Pero el efecto práctico bien hecho sobrevive. Y esta película es un ejemplo. Yufur era un muñeco de 13 metros
1: Fuyur,
6: de largo.
1: Fuyur.
4: Te le puedes llamar Yufur tranquilamente, porque no tiene nada que ver con la novela. Era
6: un animatrónico de 13 metros controlado por muchas personas. Más ejemplos de efectos prácticos. La transformación de un hombre lobo americano en Londres es insuperable.
1: Y nadie va a hablar del Come Piedras. A mí este personaje
6: está muy logrado porque además es de los primeros personajes animatrónicos que aparecen en la película.
1: Es muy chulo, tío.
6: Escucha, aún hoy en día da un poquito de aprensión.
1: Sí, da aprensión todo.
6: Me imagino siendo pequeño ver a ese bicho comiendo piedras.
4: Pero a mí lo que más
6: no,
4: lo
6: que no te gustó, ya lo sé.
4: Lo que más mejoraba es que un director como Wolfgang Petersen, creo que lo he dicho bien.
6: El señor Petersen,
4: tío, sea capaz de hacer Enemigo Mío y luego nos marque esta mierda.
6: Escucha, tengo aquí.
1: La gente tiene que comer.
6: Las películas más famosas del señor Petersen: El Submarino, La Historia Interminable, En la Línea de Fuego,
1: ¡hombre!
6: Estallido, Air Force One,
1: ¡hombre!
6: La Tormenta Perfecta y Troya.
4: Pero es que Enemigo Mío también es de Wolfgang Petersen.
6: Sí, tiene una filmografía espectacular. O sea,
2: eso son películas y no esto. Por favor.
4: Bueno, ¿verdad? Yo creo que este señor,
1: ahora,
4: tú lo has dicho bien, o sea, todo el mundo tiene que comer.
1: Claro.
4: Entonces llegaron allí y le dijeron, mira, Wolfgang,
5: que qué manera de destrozar un libro.
4: Hay que tienes que hacer esto. Y yo te digo, oye, ¿en serio? ¿De verdad? ¿Esto? Sí.
7: Pero hay veces que es...
4: 30 millones de dólares. Vale.
2: Que estaba pasando un mal momento económico.
1: Pero vamos a hacer una cosa, que lo que no queremos, y vamos a cambiar de tema rápido, que nos vamos. Lo que no queremos en ningún caso es que...
2: ¿Ya nos vamos?
1: Es que la gente no vea la peli. Porque creo que es una peli que ha movido muchas cosas a posteriori, sí, ¿eh? Y que de alguna manera ha abierto muchos temas.
4: Mira, yo voy a hacer una recomendación. Queridos amigos, venga, queridos oyentes, ver la película.
2: Sí.
1: Y o leo el libro primero.
4: Ver la película.
1: Vale, lo voy a hacer.
4: Y detrás ver el libro.
1: Te voy a hacer
4: caso.
1: O sea,
4: leer el libro.
1: Esta semana.
4: Entonces os daréis cuenta de lo que yo... Esto es como si hubieran adaptado El Señor de los Anillos y Frodo, o sea, hubiera acabado cuando Frodo sale de la comarca.
1: Vale.
4: Es lo mismo. Lo mismo o peor. O sea, ver la película.
1: Eso sí.
4: Y después leer el libro.
1: Que nadie vea, por favor, La Historia Interminable 2. Ya, eso ya lo digo yo.
2: Ah, ¿hay segunda parte?
4: Sí.
1: Y es terrible.
4: A ver, es interminable. Yo creo que van por la parte 504 o algo así.
1: La 2 es terrible. Marina, aquí es verdad, y te aludimos a ti, porque hoy hemos descubierto, porque te hemos conocido, pues que eres alemana. Es una película que es una coproducción, es una película que supongo que en Alemania tendría mucho predicamento o que tendría pues un fandom interesante, pero nos has dicho una cosa que me ha flipado, que tú te has montado en Fuyur.
8: Sí, porque yo estaba con mi tía de visitas en los estudios de Bavaria, de Múnich, y ahí está todo el dragón de Fuyur. Y es increíble, es muy grande y te puedes montar. Y hola, me montaba.
5: ¡Hola!
8: Y
5: ¡qué bueno! ¡Qué bien de nadie!
7: Esto puede ser una propuesta para el PPS.
2: ¡Qué chulo! Temático.
5: Una ruta turística por la historia.
1: Marina.
8: Pero yo tenía como 8 o 10 años. Estaba muy pequeña todavía. Y no existen fotos.
4: Pues ¡qué suerte tienes!
1: Te las íbamos a pedir.
4: ¿Puedo dar una pincelada rápida de las efemérides del año 84 y de los números 1, que aquí mejoramos mucho, ¿eh?
1: ¿Ves que el año 84?
4: Mejoramos muchísimo.
7: Entonces, cinematográficamente es el mejor cine de la historia.
4: Sí, sí. Yo creo que esta película es la excepción que confirma la regla.
8: Me ha dicho mi amigo ayer, porque le contaba que vamos a hablar sobre La Historia Interminable, y me ha dicho que ha encontrado, por suerte, el chico de la cámara de La Historia Interminable, y él le ha contado para hacer la escena con Fuyur. Uh-huh. Estaban 3 meses tratando de poner las cámaras en el correcto ángulo. Wow. Para que no se vean las diferentes 3 cámaras, porque tenían 3 cámaras, imagínate. Qué 3 meses solo para poner
7: para las cámaras.
4: Wow. Imagínate si no lo hubieran rodado, todo lo que se hubieran ahorrado.
1: Que no le gusta.
4: No, la odio. O sea, venga, es mi Steve Martin de las películas.
7: Venga, iba a decir, anda, que si le gusta protagonizar a Steve.
4: Bueno, a ver, Apple presenta el Macintosh. Vaya, en el 84.
1: Sí.
4: Asesinan a Indira Gandhi el 31 de octubre de ese año. En los Juegos Olímpicos se celebran en Los Ángeles, la primera de los Juegos Olímpicos de verano.
2: Carl Lewis.
4: Y se publicó la novela 1984. Eso fue en 1949. Pero, curiosamente, el año real, 1984, hubo muchas comparaciones de lo que estaba pasando en aquel momento con la novela. ¿Vale?
2: Sí, sí.
4: Números 1, musicales.
1: Ojo,
4: y aquí venimos.
1: Aquí, ¿eh?
2: Ahí estamos. Venga,
4: aquí venimos.
2: Dale.
4: Todos sabéis que a mí me encanta Michael Jackson. Pero Prince también tiene su lugar en mi corazoncito. Y ese año es When Doves Cry, de Prince, alcanza el número 1.
2: ¿Cómo lo has dicho?
4: Mi inglés es de Palafrugell. Luego tenemos Full Loose, de Kenny Loggins, que también hay película.
7: Hombre, la película es muy
4: Kevin,
7: buena.
4: Con Kevin Bacon, sí. Ghostbuster.
2: A mí me gusta el bacon, ¿eh? Con
4: What's
2: queso.
4: Love Got To Do With, de Tina Turner.
7: Hombre.
4: I Just Call To Say I Love You, de Stevie Wonder. Y Like a Virgin, de Madonna.
7: Vaya tela.
2: Qué temazos.
7: Más grande.
4: Aquí en España.
2: Qué temazos.
4: No.
7: Hombre.
4: Esto era en Estados Unidos, ¿eh?
7: ¿Estados Unidos?
4: Sí, sí. Pero... Sí, Thriller.
7: No, el boss. Born in the USA.
4: Ah, Born in the USA. Tienes razón.
2: Aquí pues, tenemos la Azúcar Moreno.
4: Pues no lo nombran, porque, por ejemplo, en España hablan de Thriller. Lobo Hombre en París, de La Unión.
2: Hombre.
4: La Colegiala, de Carrie Lowe.
6: Hombre.
8: Por favor.
4: Y Out of You.
2: Eso no me suena.
4: De Julio Iglesias.
6: Sí, sí, sí.
4: Y Diana Ross.
6: ¿A qué cosa?
4: ¿A qué cosa, dice?
6: Vale.
5: Ya está.
1: Y te falta una importantísima.
5: ¿Cuál?
1: Se publica Bola Dargak en 1984. Oh, 20 de noviembre, sí.
4: De 1984. Sí, nace Son Goku.
1: Sí, sí, nace. Sí.
4: Es un año cojonudo.
1: Espectacular. Espectacular. Dime, Bob. Estaba haciéndome un gesto así.
9: Buenos días, soy Juan Pedro, ¿qué tal, compañero?
1: Juan Pablo, Juan Pedro, que también tiene un videoclub.
9: También tengo un videoclub, también aquí. Quería hacer un inciso que esta película tuvo una nominación en un premio, en el año 1984, los premios Saturn por la banda sonora.
4: ¿Ah?
9: No ganó.
4: No, claro.
6: Pero estuvo nominado con la nominación.
4: Suficiente.
6: El
4: cojones, Juan Pedro.
1: El primo de Juan Pablo. Cuando no está Juan Pablo, viene Juan Pedro.
9: Compañero de Juan Pablo.
1: Claro. Está Juanpe. Juan Pedro.
9: No confundir con Pablo Picapiedra, Pedro Picapiedra.
1: Bueno, pues eso, chicos, que es una película que bueno,
4: que da mucho que hablar, ¿no?
1: Da mucho que hablar, ha pasado la historia y la verdad que es. Yo sigo pensando que tiene puntos muy interesantes. O sea, también te puede traumatizar, pero tiene puntos interesantes. O sea que hay que verla, hay que darle un poquito y hacer debate.
4: No, sí, es verdad. Hay películas que envejecen como el vino, otras envejecen como la leche.
1: Sí, sí, sí.
4: Y luego está La Historia Interminable, que envejece como un bocadillo de mortadela que se te ha olvidado detrás de un radiador.
1: Okay, chicos.
2: Y lo que comentaba Fran antes, que el tema del bullying también un tema muy de moda, desgraciadamente, hoy en día en el mundo.
1: Sí, porque supongo que lo hemos sacado a la superficie. Es un tema que ha estado siempre.
4: Antes lo hablábamos con Fran. El señor librero. Uy. Al que le roba, que no se lo da, que se lo roba.
6: Sí, le dice, luego te lo devuelvo.
4: Sí, luego te lo devuelvo.
6: Yo no lo he visto, ¿eh? Yo eso no lo he visto en la peli. Yo no sé si se lo ha quedado.
4: Pues.
1: Ese niño.
4: El señor. No sé.
1: ¿Qué le pasa?
4: Tiene una pinta muy mala.
6: Es un poco raro.
1: ¿Que reparte caramelos?
6: Sí, yo igual hubiese seguido corriendo por la calle delante de los chavales antes de quedarme allí.
1: ¿Es que reparte caramelos en la puerta del cole?
4: Yo creo que sí, tiene esa pinta.
1: Bueno, vamos a otra cosa. Chicos, que ven la historia interminable.

0: Pues,
1: vamos allá. Jean, ¿cómo vamos?
2: Muy bien, compartid esto con alguien que necesite mejorar su resistencia o no. Guardároslo, que la élite también puede ser silenciosa.
1: Bueno, Bob, traemos sección nueva.
2: Sí.
1: Vamos a hablar de cosas futboleras raras.
2: Raras, noticias.
1: Cosas que están pasando en el mundo del fútbol.
2: Noticias frikis y noticias también emotivas.
1: Y la película de la semana que viene lo comentamos entre las 9 y las 10.
2: La historia interminable de 2.
1: No. Vamos a otra cosa. Venga.
3: Buenos días, compañeros.
1: Buenos días.
3: ¿Qué tal? Bueno, la primera noticia que voy a explicar es...
1: Señor Laporta, ¿qué tal? ¿Cómo está?
3: Hola, muy bien. ¿Vosotros qué tal?
1: Bien, no como usted, porque aguanta muy bien.
3: Sí, aguanto y ahora tengo faena, tengo un juicio con...
4: con Florentino.
3: Bueno, que no va a llegar a nada. Va a haber un juicio amistoso y...
4: Y luego nos vamos a comer.
5: Hombre, amistoso y juicio...
3: Bueno, sí, a ver si...
1: A ver, ¿qué tal?
3: Iremos a comer y ya lo arreglamos esto.
1: Ya nos explicará el juicio.
3: La primera noticia va relacionada con un jugador que tengo el honor de tener en mi plantilla, Rafinha, un gran jugador y una gran persona, que tuvo el detalle el otro día, no sé si lo visteis, con un chaval que tenía problemas de vista, deficiencias visuales, y el niño le pidió que si marcaba un gol contra Australia, en el partido este que jugaban de esta competición tan rara que hacen ahora de la League, Nations League, de todo el mundo, que le dedicara un gol. Marcó.
6: Era un amistoso, la Nations League se juega aquí en Europa.
3: Bueno, pero también hacen en Australia la no sé qué league, y yo qué sé, hacen un... Bueno, total, que marcó un gol de penalti Rafinha y se acordó del chaval y lo celebró, y bueno, ese gesto que se puso las manos en los ojos y... Bueno.
6: Como Pedri, vamos.
3: Sí. Tenemos jugadores, no como otro equipo, que comprometidos con la sociedad y con la gente, y bueno, detalle bonito. Y nada, pasamos a otra noticia, ¿no?
1: Sí, tú mismo.
3: Yo os voy pasando compañeros que tengo por aquí.
1: Es tu sección, tú, señor.
7: Buenos días, compañeros. Son ahora mismo las 8:38 en los estudios.
1: Pero no grite.
7: San Baudilio.
1: No grite.
7: En el programa La Periferia. Y una noticia de esta semana. Un aficionado del Farsa opta por hacerse socio del Español y asegura que hay más casos como el suyo. ¿Cómo te lo tomas?
6: Hombre, yo siempre he dicho que el día que me muera me haré del Real Madrid, porque para que se muera uno del Barça...
1: Ya estamos,
6: verdad,
1: esto está bien pensado. Ya estamos, venga. Más cosas.
7: Buenos días, compañero.
1: Buenos días.
7: Bueno, esta noticia muy divertida que tiene que ver con el Madrid. El otro día jugaron un partido amistoso de estos de veterano, que se van jugando, ¿no? De costellar. Yo no, porque aún no soy veterano, aún estoy...
1: Está bien,
6: aún no eres leyenda.
7: 20
6: ¿no?
7: años más puedo jugar, ¿no?
6: Y, leyenda sí.
7: Efectivamente. Leyendo estoy ahora, ¿no? Leyendo. Y jugaron un partido amistoso Werder Bremen, de Alemania, un equipo también muy potente de la Bundesliga, y el Real Madrid. A lo mejor Marina sabe esta noticia, que, bueno, es una anécdota muy divertida. Hicieron una pausa de hidratación de cerveza. Los jugadores.
8: No lo sabía.
7: No lo sabía. Pues sí hicieron...
1: O sea, estás insinuando, estás haciendo el comentario Sergio.
7: Efectivamente.
1: Feo, por otra parte, de que como Marina viene de Alemania...
7: Esa es tu opinión,
1: la
7: ¿no?
1: cerveza le tiene que gustar obligatoriamente.
7: Bueno, de las mejores cervezas, ¿no? Son de
1: vale,
7: Alemania,
1: vale.
7: Dicen, ¿no?
1: Por cierto, ¿le gusta la cerveza Marina o no le gusta la cerveza?
8: Sí, obvio.
1: Va.
5: Vale. ¿Te ha quedado claro?
1: ¿Te
5: acaba de tirar por tierra todo tu argumento?
1: Toda la teoría.
5: ¿Te ha quedado claro?
7: Por eso la digo en la noticia, ¿no?
8: Pero prefiero el vino blanco.
1: Ojo, ¿eh? Ojo eso, ¿eh? Sergio, ¿eh?
6: Bueno, un Riesling es un bombí, ¿eh? Riesling alemán.
7: Bueno, pues eso, La anécdota esta de la pausa de hidratación de cerveza tiene una explicación por una leyenda, que resulta una curiosa historia. En el año 1975, es un tributo que hicieron el Real Madrid y el Werder Bremen a un árbitro que se llamaba, perdona si lo pronuncio mal, Wolf Dieter Allefender.
1: Ojo eso,
7: Que en el año 1975 pitó el final de la primera parte con solo 32 minutos de juego.
5: Bueno, a ver, el árbitro pita cuando le da la gana.
7: La mala lengua dicen que iba pasado de birra. Y de ahí que hacen este homenaje de la pausa de hidratación de la cerveza.
5: O sea, 32 años después, acuerdas de señor este que ni ella es capaz de pronunciarlo porque no se te entendió.
7: Walt Dieter. Y entonces, pues, bueno, hicieron esta anécdota, ¿no? Una pausa de hidratación de cerveza en homenaje al árbitro este que iba a taja, ¿no?
5: Sí, sí,
7: que
5: claro, cabe duda.
7: Buenos días, ¿qué tal, Israel? ¿Cómo estás?
1: No como usted, pero bien.
7: Bueno, yo veo que me sigues en el Instagram los tardeos que hago, ¿no? En Badalona, con toda la gente bailando, ¿eh?
1: Terrible,
7: interactuando,
1: ¿eh? Señor Albiol, ¿eh? ¿Cómo baila usted?
7: Soy un solo, bailo bien, ¿eh? Por lo alto que soy.
1: Baila
7: soy...
1: muy bien.
4: Compre el Titus y desaparezca. Sí, sí,
7: hay varias discotecas en Badalona muy interesantes, ¿eh? Pero bien, bien, me defiendo. Hoy tengo también un tardeo, si queréis venir a Badalona.
1: Sí, esta, sí, sí.
7: A partir de las 7 estoy ahí.
4: Usted tiene petardeos, no tardeos.
7: Petardeos, sí. Bueno, pues una noticia. También una noticia deportiva en una entrevista esta semana en El Larguero, es un poquito ha traído polémica. Monchi, que es el director deportivo del Real Club Deportivo Español, dijo sobre el Balón de Oro que se lo hubiera dado Lamine, pero rápidamente tuvo que rectificar de cara al socio español y pidió disculpas a los aficionados pericos. Pero dice, si alguien le ha molestado, pedo disculpas.
5: Pero a ver, vamos a ver. Yo es que estas cosas no las entenderé en la puñetera vida. O sea, teniendo un jugador español, aunque sea ya. Aunque sea de origen marroquí.
4: Si no es eso, es que es del Barça.
5: No, ya lo
7: exacto.
5: Sé. Ya lo sé.
7: Exacto.
5: Sí. Es que, tú, escúchame lo que te digo. Si Lamine jugara en el Real Madrid, ya tendría 14 balones de oro. Sí, porque sí. Lo hubieran hecho, vamos. Pero parece mentira que, por ejemplo, la prensa madrileña se postule por Kylian Mbappé.
7: Mbappé que está, ¿sabes?, de fieste todos los días, ¿no?
5: A ver,
4: Mbappé salía en Black Panther cuando decían Mbappé. Sí. Mbappé.
5: O sea, sí, sí. Yo es que no lo entenderé en la vida. A ver, si no lo tuvieras, o sea, es que hemos que lo que voy a decir ahora es muy bestia, ¿eh? Pero la selección española por fin tiene su Messi.
7: Claro, claro.
5: O sea, por fin tiene
7: nunca había tenido un jugador
5: diferencial.
7: Crack. Correcto, correcto. Sí, es verdad.
1: Acabemos.
0: Buenos días, Periferia Boy. Soy Donald Trump.
1: ¡Hombre!
0: Presidente de United States sí. of
1: America. O sea, pensaba que no podía empeorar con Albiol.
0: Boy bonito.
1: Y viene siempre, Trump.
4: Bonito. Siempre puede ser peor.
0: Barcelona bonito, Boy bonito. Madrid caca.
1: Bien, bien.
0: Una noticia de la Liga de Bolivia. Hubo una insólita protesta. El portero de uno de los dos equipos se negó a parar penalti y dio la espalda, protestando una decisión arbitral de la cual el árbitro fue suspendido indefinidamente en la Copa Simón Bolívar.
7: Pero yo pienso, también tonto, ¿no?
4: Claro, va a perder su equipo.
7: Es que la protesta no la acabo yo...
5: O sea, bueno, pero que tienes que acabar de dar la noticia tal como fue. El delantero cuando chuta la envía al tercer grado.
7: Ya. Ya, sí. Como Sergio Ramos, ¿no?
5: Más o menos.
7: Pero más o menos, ¿no? Esa es tu opinión, ¿no?
5: Sí, sí.
7: Qué rabia tenéis los culés, ¿no? ¿Cómo podría estar jugando?
5: Sí,
7: soy,
5: sí.
7: Estoy libre, puedo juega, comprar juega, club, puedo
5: juega,
7: jugar.
5: Juega.
7: Puedo hacer lo que queráis, juega, ¿no?
5: Vuelve al Madrid.
7: Puedo ir a la Eurovisión.
5: Sí, puedo hacer lo que quieras.
7: Lo que me dé la gana.
1: Ay, pues oye, pues espectacular, ¿eh? Estoy tus amigos, es que hay un montón de noticias.
7: Sí, no, wow, o sea,
1: qué pasa, el mundo del fútbol también tiene sus cosas, ¿eh?
7: Sí, sí.
1: Tela, ¿eh?
7: Es muy friki también.
1: Pero, y no, a Trump no lo he visto venir, ¿eh? Pero,
7: el Trump, ¿no?
1: Pero bien, me ha gustado.
7: Viene por San Boy, ¿eh?
1: Viene mucho, ¿eh?
7: Sí, viene.
1: Viene mucho.
7: Me gusta comer bien y...
1: Sí, ya sí. Tenemos al Albiol, tenemos a Trump, solo falta Milei, ¿eh? Ya para tener el triplete de
5: Pero tú, ¿para qué das ideas?
1: No, me gusta un poco, ¿sabes? Bueno, pues oye, chicos, que seguimos porque Noé nos ha hecho, nos está, bueno, no, ha estado investigando durante dos semanas el rollito este de farmear aura, y nos lo va a explicar porque esto va a ser interesante, a ver qué nos trae.

0: Hola, Noel, ¿cómo estás?
1: Hola, buenos días, ¿el micro?
0: Mira, acércate al micro tú.
1: Tengo la voz y...
0: Tú, pégate al micro, sí. que tú y yo tenemos voz así, que nos viene bien. Hay gente que... Esto del micro es una cosa muy curiosa. Hay gente que le viene muy bien tenerlo lejos,
1: sí.
0: Y persona porque por el tipo de voz pues nos va mejor tenerlo cerquita. A ver, vamos al tema porque estuvimos hablando del farmear aura, que era algo curioso, que por edad probablemente no entendemos lo suficiente. Entonces... Lo has estado mirando, investigando, claro. intentando entender.
1: Sí, he estado mirando algunos vídeos y sobre todo también viendo en qué se inspira desde diferentes lados, ¿no? Que lo podemos ver bien. Sí, sí. ¿Se escucha bien ahora?
0: Sí, bien.
1: Vale. Entonces, lo primero que tengo aquí es que, en modo resumen, es que hay veces que aparecen ciertas cosas y que, como decimos, ¿no? Lo que es la brevedad, que después derivan en otras muy, muy, muy distintas. Y este sería el principio de, por ejemplo, justamente esto de farmear aura o al revés, que hay gente que lo dice incluso al revés. Ayer te pasó una cosa que puede ser interesante para ver, que eso puede ser para otro día, ¿eh?
0: Vale, pues para otro día dejamos, venga.
1: Decía una psicóloga ayer, que estoy viendo así redes sociales, que la generación Z y también la alfa, ¿no?, que acaba de convertir...
0: Espera, que Carlos ha puesto una cara...
2: Yo también.
0: ...como muy espectacular.
3: ¿Cuál es la alfa?
4: ¿La alfa? Bueno, está la alfa, la beta, la gamma...
1: La que quieras, claro. La sacan todas.
5: La alfa es una marca de máquinas de...
3: De coser.
5: De cusí.
6: Sí. El alfa Romeo, ¿no?
0: Vale, la generación alfa, ¿qué les pasa?
1: Entonces, que acaban de... Decía ella que acaba de convertir el ridículo en competencia.
0: Me encanta esto, ¿eh?
1: Es buenísimo.
0: Qué frase más chula.
3: Pero ya he puesto... ¿La generación alfa, ¿qué tramo de comprende? Pues ¿de qué año a qué año?
1: Yo no lo he buscado.
3: Vamos a buscarlo. Búscalo, Carlas, por favor.
1: Os digo que lo busquéis, por favor, sigue. Porque me quedé ahí porque ya, para no estarme un poco de más tiempo. Decía... dice ella, y por lo que he mirado en otros sitios es así, que todo empezó así en plan coña, ¿vale? Un poquito... En internet, que había una persona que hacía algo teóricamente, porque hay dos versiones, algo teóricamente impresionante o raro, y que valía unos puntos, ¿no? 1000 puntos de aura. Vale. Si quedabas guay, pues valían esos puntos, y a la gente que le gustaba, te restaban esos puntos. Entonces, eso se fue teóricamente extendiendo, hasta convertirse en lo que ya es comportamiento. Comportamiento en red, comportamiento de masas, y luego en la calle también se trasladó, que es lo que vi ayer, que había aquello, parecía Plaza Cataluña con aquellos me acuerdo yo cuando he ido a Barcelona, que no la piso casi, breakdancers, ¿no?, y la gente alrededor, y luego los monkey sports también por alrededor, digo, sí. Por ahí. Pues algo así, algo de este rollo, haciendo que una persona pues parezca, yo qué sé, con más carisma, con más...
0: Sí. O sea, lo que es intentar hacer, o sea, hacer, que nadie se enfade, hacer chorradas para que crea que tiene más carisma, ¿no?
1: Sí,
0: y más,
1: o sea, lo que es también las poses y todo esto, como si fuera a hacerse un selfie, pero en rollo movimiento continuo. Entonces, todo esto derivó hasta derivar en eso, en los enfrentamientos de dos personas, que es lo que estamos diciendo. Y la gente, eso, pues decir que quien tiene más...
0: Decide.
1: De ahí que en internet o en redes sociales, en la que quieras, pues haya habido tantos comentarios y ha habido tantos seguimientos. Y lo que ha pasado es que se ha normalizado, ¿no? Luego diré otra cosa que me ha llamado mucho la atención, que también estuve mirando. Entonces, esto no es nuevo, esto ya es comportamiento de serie. Hubo este hombre tiene que estar muerto ya. Un psicólogo se llama Solomon Asch, A-S-C-H, ¿vale? Que en los 70 hizo un experimento con su nombre, ¿vale? Que se pedía a los participantes que respondieran a ciertos problemas de percepción, ¿vale? Uh-huh, uh-huh. Se les decía que tras enseñarles un papel con tres líneas así impresas y tal, diferente tamaño, dijeran en voz alta qué línea se parecía más a otra, ¿vale? Entonces, esto era en principio fácil, porque no era algo que fuera... Bueno, eran tres líneas y punto, y pelota, o sea, nada más. Las personas que hacían el experimento no siempre pues daban la respuesta correcta, ¿no? ¿Por qué? Porque si tres personas decían, la primera y la tercera son iguales, aunque... Y tres personas decían eso, el resto se veía como medio obligado por la presión del grupo a decir lo mismo, por no decir algo distinto, ¿no? Que en el fondo es eso es lo que es la presión de grupo. Entonces, al sentirse presionados estas personas y decir, ostras, que mi opinión, que es lo que decimos siempre de los del grupo, variaban hacia el error, ¿vale? Para estar dentro de ese grupo. Entonces, toda esta gente es lo que pasaba. Y esto es lo que se busca en esto de la un poquito de las poses, del farmear ahora y tal. Entonces, esto se hizo en otros estudios y dicen por aquí que en diferentes estudios se encontró que el 76% de las personas apoyaron las respuestas falsas del grupo al menos una vez. O sea, la conformidad. Mostrar que yo soy, pienso diferente, pero estoy ahí, ¿no? La tendencia a ceder ante la presión del grupo.
0: Vale.
1: ¿Vale? Vale. Ese 25% de las personas que participaron en el grupo y no cedieron ante ello, pues bueno, fueron un poco apartados, un poco también criticados cuando se ve de ahí, porque estáis diciendo la que no es y tal. Entonces, esto, si solo era una persona, aún sentía un poco más de presión, ¿vale? Entonces, poca gente realmente se niega a seguir esa continuidad, esa presión y tal.
0: Pero es muy interesante que una generación que son los creadores de cosas como el cringe, es decir, que es pues esa tendencia de que hay algunas acciones que generan muchísima vergüenza y que son los, yo creo que son las generaciones actuales son los que más vergüenza pasan por muchas razones. Por otro lado, tengan unos escenarios en los que hacer cosas vergonzantes casi se están valorando positivamente. Y lo veo muy bien, que yo soy el primero que hago muchas chorradas. Pero quiero decir que el tema es algo que me sorprende. Como por un lado son generaciones que el tema de la vergüenza ajena, el tema de esa proyección, lo gestionan de una manera realmente, pues se toma muy en serio. Y por otro lado, las batallas de ahora es justo todo lo contrario.
1: Yo lo que me he fijado, o mi pregunta es, que yo todo esto lo he visto en redes. O sea, sí que es verdad, claro, que hay un grupo de gente alrededor, sí que es verdad que hay dos personas de esta generación, pues, digamos, luchando, entre comillas. Pero yo no sé si esto te lo vas a encontrar por la calle. Yo la verdad, no sé dónde... ¿Alguien se lo ha encontrado?
2: No.
1: Porque pero... yo creo que es eso, que tener una cámara cerca a lo mejor facilita eso y tampoco estás... por lo que tiene que estar, o a lo mejor...
2: Como que interactúas, ¿no?, un poco.
1: Sí, o fuera de ahí, pues ya te escondes y vuelves un poquito, ¿no? Es como si subieras un poco a un escenario, puede ser.
0: Sí, no sé, es muy... No, pero que me parece súper interesante. Y más tratando con adolescentes y críos, pues te das cuenta realmente que las capacidades para, yo qué sé, para el teatro, para hacer un poco cosas que se quedan fuera de los estándares, sobre todo con ellos, más con ellos que con ellas, Es verdad que hay ciertas tendencias bastante interesantes, pero que después esto en otro escenario diferente cambie, me llama mucho la atención.
1: Puede ser que también espero una recompensa rápida, aunque sea un no, ¿no? Que a lo mejor son gente que no tienen...
0: ¿Qué os pasa, Joaquín? Que os veo.
4: Que me hace un pi.
0: No, el pitido es de la radio, no lo vais a poder evitar.
4: Sí, según cómo.
0: No. Esto está aquí desde que abrió la emisora y no hemos logrado
2: que
0: saber.
2: Que no tenga tinnitus.
0: No. Que no es tinnitus, que lo escuchamos todos. Sí, no vais a poder arreglar nada, ya os lo digo ahora.
4: O sea, cada vez que he movido el cable se ha parado, ¿es casualidad?
0: Es casualidad. Casualidad, sí.
2: Pero que también puede ser el cable, porque a mí antes le estaba.
4: El cable me ha farmeado el aura.
0: Acabamos con el tema. No,
1: pues decía eso, que a lo mejor es un tema de esperar una respuesta rápida, o un tema, aunque sea o no, llamar la atención, ser el centro, ¿no? Subir de manera también externa esa autoestima. Pero es curioso, lo que al principio puede parecerles a todos, a toda esta gente que los sigue, ridículo, ¿no? Luego curioso, luego les gusta, luego lo siguen, hasta que llegan a imitarlo. O sea que... Que dentro de nada tendremos alguna otra historia de estas.
0: Sí, no, yo creo que no estamos diciendo que sea impropio o sea propio o que esté bien o esté mal. Siempre decimos que es muy interesante. Fran.
2: A mí lo de farmear ahora sí que yo lo veo que es puramente
7: igual que en otras muchas cosas que ocurren hoy en día, es puramente por validación, por el tema de destacar. Pero a mí lo más interesante de todo que me has dicho, y lo aplico a muchas otras cosas, es el tema de el efecto rebaño, que yo le llamo, ¿no? Lo que estabas comentando de para no destacar del grupo. ¿Cuántas veces no lo hemos hablado esto en los últimos meses? Recuerdo el año pasado en Cal Niño una entrevista que tuvimos con José Monfort, hablábamos, sí, ¿no?, de cómo el marketing obligaba a la gente a escuchar a Rosalía, escuchar a Zetangana, tal y cual. Por ejemplo, el ejemplo actual, La Bola Negra, la película de los Javis. Hay una fiebre por ver La Bola Negra. Y me parece bien. Yo soy cinéfilo y, o sea, apoyaré toda iniciativa cinematográfica, además si es nacional y si va a ir a los Oscars, y que la gente vaya al cine a ver cualquier película. Pero estoy seguro que si esa película no la dirigen los Javis, no va nadie a verla. ¿Pero por qué van? Por lo mismo que estás comentando tú. Bueno, porque se ha comentado en redes, claro, y en otros sitios que es una peli de los Javis, que está muy bien y que va a los Oscars. Y hay que seguir al grupo.
0: La presión social, pues, funciona. Funciona
5: eso
0: bastante.
5: Eso pasa en total sentido.
7: Sí, sí, sí, sí, sí.
8: Todo. En todo.
1: De hecho, en lo que le pasé ayer, que creo que es un tema también, que eso sería las respecto a compras, ¿no?, que sería otro tema y nos ligaría también al mundo superadulto, a las locuras de precios que hay con ciertas cosas y a lo que es en sí y a lo que te venden.
0: Sí, sí.
1: Eso es muy guapo. Yo me quedé y digo, hola, tío, ¿qué es esto? Pues también es un poco referente a eso, un poco a la presión social y tal, ¿no? Yo creo que nos... estamos todos o mucha gente persiguiendo likes, volviendo a lo mismo, los seguidores, los comentarios, lo que son las visualizaciones.
8: La validación, sí.
1: El compartir y ahora el aura y mañana pues eso, pues mañana otra historia que sea parecida.
0: Pues muy interesante como siempre. La el próximo día que estés, Noé, vamos a hablar de qué cosa entonces concretamente.
1: Una es la planteada, no sé si Iván está hoy.
0: Sí, pues sí, bueno. No, Iván vendrá ahora en
1: vale,
0: un ratito.
1: Pues si sacáis uno de ahí, si no,
0: vale.
1: Pues lo que hemos comentado, ¿no? De las necesidades creadas.
0: Sí, Carlas y Joaquín.
5: Y voy a decir,
0: en titulares. ¿Qué
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8: Bueno,
5: tecnològica digital. 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
0: Fan tot.
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5: Passar pantalla.
0: És el que dice Gingsy d'aquí.
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0: Pues seguimos.

0: Bueno, va, seguimos con noticias, seguimos hablando de esas cosas que han sucedido en el mundo. Y oye, vamos a hablar de esa gente, Joaquín, de esa gente que en coche va,
1: esa gente
0: va ciego, ¿vale? Porque eso
1: como
0: de...
1: Como Stevie Wonder.
0: Sí, literalmente, literalmente. Es verdad que cuando decimos que alguien va, va ciego al volante, normalmente es que ha bebido. Pero ¿qué pasa si esto es literal? Pues vamos a explicarlo, vamos a explicarlo. Bueno, vamos a hablar de un hombre legalmente ciego y sin permiso de conducir que protagonizó uno de los episodios más insólitos de la seguridad vial en Inglaterra. Al volante de un vehículo y en completo estado de embriaguez, el conductor logró recorrer la increíble distancia de 240 kilómetros por una autopista principal. El caótico viaje sembró el pánico entre el resto de automovilistas, quienes alertaron a los servicios de emergencia, ¿no? O sea, este señor fue 240 kilómetros ciego, en estado ciego, porque era ciego el señor, en estado de embriaguez, ¿vale? Por una autopista principal. Qué grande, ¿eh?
2: Qué fuerte.
0: ¿Cómo lo hizo? No lo sé.
1: Pero hombre, que no.
0: No entiendo,
1: es imposible.
0: Claro,
1: O tenía un Tesla.
0: Puede ser.
1: Y la noticia no lo dice, sí. O es imposible.
0: Al ser detenido...
1: ciego y borracho, 240 kilómetros...
0: La noticia dice que...
1: Que compre lotería.
0: La noticia dice que legalmente ciego. Yo creo que esto significa...
2: No veas,
1: ahí
2: ¿no?
1: está la trampa.
0: Que vería algo.
1: Ahí está la trampa.
2: No veas.
1: Ahí está la trampa.
3: Si iba ebrio, la verdad es que poco vería igualmente.
4: Sí, pero que no fuera el conductor de la película del otro día, comentamos, Cristín.
1: Puede ser, igual iba en Cristín.
4: Iba con el claxon ahí.
0: La pregunta es, ¿cómo logró conducir 240 kilómetros a oscuras? Pues el propio Anthony Hall, que así se llama el señor, explicó que tiene una mínima percepción de destellos, ¿vale? Él ve destellos. Y que entonces, siguiendo las luces de los camiones de gran tonelaje... Sí, o sea, siguiendo esas luces, pudo ir conduciendo.
1: Caroline,
0: sí,
1: ves hacia la luz. Ves hacia la luz.
0: Sí, sí,
3: De noche encima.
0: Sí, claro.
4: Ostras.
0: Ya, porque de día no podía, manda, entonces.
1: ¿Qué manda?
2: Esto es el
1: ¿qué
2: más, de noche
1: más
2: de día,
1: difícil.
0: No, al contrario. Al contrario, si ve destellos... Solo puede conducir por la noche.
1: Claro.
0: Porque por el día todo sería un gran destello.
1: Claro,
0: entonces, por el día no puede.
1: Claro.
2: Es Batman.
3: Los bastones de ópticos.
1: Sí. Claro, los lleva en el coche. Los lleva en el coche.
2: Lo que veo más pasado de rosca que
1: lo lleva en el coche. El coche lleva unos bastones.
3: No, bastones ópticos. Los ojos tenemos para luz. Cuando baja la luz solar, se activan los bastones. Y de día están los conos. Es cierto.
2: Qué fuerte, ¿no?
0: Qué bien, ¿eh? Sí, sí.
2: Lo detuvieron.
1: ¿Cómo se llama este señor?
0: Anthony Hall. Pues nada, que este señor, bueno, pues sí, lo han juzgado, ¿vale?
1: Hombre,
0: no sé por qué.
1: Tampoco pasa nada, porque no lo vio venir.
0: No lo vio venir. Y 36 semanas de prisión, pocas las veo.
1: ¿36 solo?
0: Sí, sí.
1: Eso es nada.
4: ¿Y este hombre, sabes en qué piso vive?
1: 7 mesecillos.
0: A ver.
4: A la sombra. En el noveno B.
0: Ahí bueno, vive. Bueno. Chistes de ayer y hoy, amigos.
2: Hostia, ¿sabes? Perdona el humor.
0: 36 semanas de prisión, 90 días de abstinencia obligatoria de alcohol. Os ha dicho, no puede usted beber.
1: Vamos a ver, si este señor...
0: A ver,
1: si,
0: ¿qué
1: si
0: más?
1: Es que él no es borracho porque quiera. Es que como no ve, pues
2: claro.
1: El tío no diferencia el agua de mosca.
0: Amigos, recuerden que esto es un programa de humor. ¿Quieres decir que el alcohol te da algún tipo de superpoder?
1: No. Quiero decir que como el señor es ciego, no puede diferenciar el vodka del agua.
2: No existe.
1: A veces, nosotros que vemos, tampoco lo diferenciamos demasiado. Imagínate este señor ciego.
2: Hòstia, a veure, qué peligro, ¿eh?
5: Però el sex tenen desenvolupat el olfacte.
0: Sí, home, ja, però...
1: El señor Hall, no.
0: Hall. O sea, pero ¿qué conduce por olfato? O sea, esto es la...
5: O per oïda, la mesupada de l'oïda era una passada.
2: Pues sí. Lo estaban persiguiendo la poli y no se lo olía.
0: Marina, ¿tú conduces?
4: Por favor.
6: Sí.
0: ¿Sí? O sea, tú... ¿Cómo crees que hizo este hombre? Porque es realmente complicado, es decir...
6: Sí, bueno,
0: no lo entiendo.
6: No lo imaginaba.
0: Porque a mí, o sea, ¿nunca te has metido en un sitio de esos realmente oscuros que dices, ostras, aquí ni con luces y la sensación de inseguridad que genera, ¿eh? Porque sí, es, claro, una locura. Según por donde vayas, yo recuerdo perdido por algún sitio del Pirineo que pensaba, no sé dónde estoy.
5: Uf, en el Pirineo. Y en esos lavabos que se apaga la luz y,
0: ¿ah, sí?,
5: y empiezas a mover los brazos.
0: Uy, sí, sí, sí,
5: si estuvieses dirigiendo la Filarmónica de Viena, ¿sabes?
4: Hasta y siempre te pilla cuando vas a coger el papel higiénico,
5: siempre,
4: y se te apaga la luz y hostia, siempre, ya me han cagado.
0: Sí, sí, es una locura, no sé, a mí me flipa. Pues eso, no puede conducir, le han dicho que no va a poder. 12 meses solo, luego ya podrá conducir otra vez.
5: Ah, bueno, 12 meses. ¿Iván Teo los puns?
0: O sea, que lo peor de la noticia no es eso. Lo peor es que el tío puede conducir.
5: Qué fuerte.
1: Entonces,
6: ¿pero cómo hizo su licencia de conducir?
0: No lo sé. Claro.
5: Es que además iría sin carnet de conducir.
1: No,
4: bueno, puede conducir el auto.
0: No, lo he leído mal. 12 meses de prohibición total para conducir. Es una medida estándar, aunque ya carece de facultad visual para conducir. Es decir, no puede conducir.
1: Pero ellos le recuerdan que durante 12 meses no vuelva a hacerlo.
0: O sea, que 12 meses es como doble prohibición.
1: Sí.
0: Es como un plus. Pues no sé, Marina, cómo conduce este hombre.
1: Yo le daría un premio.
0: O sea, es un X-Men. No,
1: tal cual.
5: Es de la generación
1: alfa. O sea, es Daredevil. Es Daredevil.
5: Es de la generación alfa. ¿Cómo está?
1: Lo que en mi época era Dan Defensor. O sea, es Dan Defensor.
5: Sí.
0: Pero claro, pero, o sea, una pregunta. O sea, ¿creéis que con el rollo... Pregunta, esto ya más serio. Con el rollo de los coches autónomos...
5: Uf, qué peligro.
0: A futuro... ¿Un ciego podría conducir?
5: Coño, pues conducir no, pero ir en un coche solo sí.
1: Claro. Que ya lo ha sacado la Ford.
5: Sí.
1: La Ford, ¿eh?
5: En Estados Unidos los taxis van sin conductor.
0: Sí, pero ya han chocado varios, ¿eh?
1: Aquí, sí. No, aquí
5: estamos en pruebas.
1: Sale por la tele, sin manos, y ves a la chica que hace vida.
5: Una compañera de trabajo ha estado este verano de vacaciones en San Francisco y me lo ha comentado cómo es. O sea, es una aplicación, ubicación, el coche viene, te subes.
0: Un amigo...
1: ¿Y había lo de las tres conchas?
5: No sé qué es eso. Ah, sí, es verdad, Demolition Man.
0: Un amigo tiene un Kia último, de los últimos,
1: ¿sí?
0: Y el concesionario, no voy a decir quién es porque no busque la poli, le ha dejado instalado el sistema de conducción autónoma por defecto, que en España no es legal. Pero de hecho yo te lo dejo por si te hace ilusión.
1: Bueno, de hecho, no sé si es legal o no lo es. Sí, debe estar a punto de serlo, porque allá hay anuncios de
0: Ford. Y lo he visto en funcionamiento,
5: Y el Tesla TMUT.
0: Yo me he montado. O sea,
1: 7.000 pavos el Tesla.
0: Es flipante. ¿Cuánto? Es flipante. Lo que hace este coche es, básicamente, es... hace como el señor ciego. O sea, tira una señal, ve como una especie de bueno,
1: como un radar.
0: Como
5: los murciélagos.
0: De traslación. Sí. Si la carretera está en mal estado y no tiene unos quitamiedos normales, unas paredes...
1: Dice, coge el coche.
0: Te chocas.
5: Se lo traga, claro.
0: No, pero tiene que ver muy claro cómo es el camino. O sea,
5: es como el radar.
3: El tema es que te falla el maps a tres siempre, cuando más lo necesitas.
1: No, pero...
3: Ponte a conducir un coche. Esto no, déjame el
1: volante. No, pero escucha. Yo no. Utiliza Waze. Va mejor que Maps.
3: Ya,
0: sí. No, pero ni con Maps. Lo que llevas es una cámara que sabe exactamente cómo es el trazado de la curva y ya
5: muchos
0: está.
5: Sensores.
0: Pero vamos,
5: que te vengan.
0: Pero que yo me sabe mal porque este señor no lo necesita.
1: No, porque este señor, ya te lo he dicho antes, es del débil. Tiene ahí ese que va viendo.
0: Qué tío más grande.
1: Sí, la mano.
5: Madre mía.

0: Pues ya tenemos aquí a Iván Herrador al otro lado de la línea telefónica, y vamos a hablar de esos temas que son interesantes. Lo estábamos comentando la semana pasada. Buenos días, Iván, ¿cómo estás?
1: Muy buenos días.
0: Y la verdad que es que me dijiste una cosa que me encantó, ¿no? Me dije, me mola mucho el hecho del debate, me mola mucho la cosa de que todos tengamos opiniones y esas opiniones puedan ser diferentes, porque al final eso nos aporta a todos, y eso me encantó como lo comentaste. Y estamos tocando temas que levantan ampollas porque son temas que de alguna manera nos duelen, nos remueven y nos hablan de nosotros mismos.
1: La idea, ¿no? Realmente, pues cualquier opinión que haya en el estudio, muchas otras personas las tienen, y entonces, oye, pues para eso estamos, ¿no? Para ir aclarando, abriendo un poquito los ojos. Y si incomoda o pica, pues que se rasquen, básicamente.
0: Bueno, pues ya estamos aquí en Sexualité Shade, y ¿de qué nos va, de qué iba el tema hoy? A ver, vamos a explicarlo.
1: Bueno, la semana pasada ya hablamos de la monogamia, de la fidelidad, ¿no? De los acuerdos que hacemos del

0: donde para encubrir si han violado o no, obviamente van a decir que no, y se les hizo diferentes preguntas, entonces como una especie de test, donde en qué momentos tú has usado estas estrategias para conseguir sexo. Y os voy a dar los tres hits, ¿no? La primera era decirle lo que quería oír, o sea, comerle la oreja de toda la vida para conseguir sexo. 78,1% respondió que sí y que lo había conseguido. Bueno. Tocándola, aunque no quisiera,
1: vale,
0: para forzar ese deseo que al final se da. Uh-huh. Y la otra es ser muy cansino, rollo, cuando llegamos, pues haz de cuenta. Ese fueron un 58% consiguieron. Entonces, realmente aquí hay un trasfondo bastante importante que viene muy vinculado a la pregunta, ¿no? De que yo tengo derecho a pedir y si no voy a insistir hasta llegar a conseguirlo. Uh-huh. Así que, pues ya la pregunta ya está lanzada. Y, ¿qué creéis?
2: ¿Qué dentro de la
0: pareja podemos elegir, podemos exigir sexo, sí o no? ¿Por qué?
2: Bueno, yo creo...
0: Convenio como el de Ben Affleck con Jake Doe.
2: Yo creo, Iván, que es un tema muy complicado, ¿no? Es un tema muy complicado porque yo creo que a veces... Yo tampoco creo... Yo soy ampliamente defensor de... A lo mejor estoy equivocado, pero de que básicamente el 90% de los seres humanos que conozco son personas que al menos... intentan hacer las cosas bien, ¿no? Otra cosa es que por motivos X traspasen en algún momento alguna cosa que no, pero que en teoría las intenciones son buenas. Otra cosa es luego lo que suceda, ¿no?
0: Sí,
2: pero,
0: claro.
2: Pero creo que en ese punto a veces yo creo que se traspasa sin quererlo la simple pregunta, el oye, ¿podemos tal? A la insistencia máxima. Es decir, se puede acabar traspasando esos límites de alguna manera. Pero vamos, yo sinceramente, yo creo que mi posición es clara. O sea, yo creo que no estamos, yo no creo que se pueda exigir nada, a no ser, y ahí yo pongo el pero, a no ser que, como también hemos reflejado, sea de alguna manera una decisión compartida, que tiene que ser así o así, pero claro, también las decisiones compartidas pueden cambiar, pueden fluir. O sea, yo lo digo de esa manera, no sé. La verdad que es un tema...
0: El consentimiento es eso, ¿no? Yo no te lo doy, pero yo también tengo derecho en algún momento a...
2: Claro, es un tema complicado, ¿eh?
0: Y ahora me voy a poner yo antes de la deconstrucción, esas tres estrategias las utilicé con éxito, las que he mencionado. Ahora no lo haría, obviamente.
2: Claro, claro.
0: Pero yo como hombre, yo ya tenía como en mi mente que yo venga, que lo primero y tengo que echar el polvo, ¿no? Y ahí ya cuando te vas como deconstruyendo dices, no, joder, yo tenga deseo, no quiere decir que la otra persona tenga que tenerlo. Y si no, pues nada, nos ponemos a jugar al uno y tan felices.
2: Al uno.
0: Al final buscar un poquito alternativa de entretenimiento.
2: Ya. ¿Cómo lo ves tú, Noé? ¿Cómo verías esto?
3: Ostras, es que yo, en parte ya para empezar, como la mayoría de los estudios se hacen perfil, imagino que es caucásico, hombre de tanto a tanto, y borreguismo al máximo, ¿no? Para que salgan estos resultados, pero es verdad.
0: No, son estudiantes universitarios de diferentes universidades de Canadá y Estados Unidos. Ya se ha puesto, en un nivel alto intelectual, que evidentemente la intelectualidad no va a vincular a nivel estudiante.
3: Te iba a decir justamente eso, digo, hay que separar. A mí lo que me llama la atención es el tema de la exigencia, también porque aquí entraría, creo, el tema de la satisfacción personal en todos los sentidos, es decir, tú mismo también te dedicas tu tiempo a tener sexo contigo, no te lo dedicas, ¿no? Yo creo que esa pregunta no saldría de este test, porque creo que también es importante. El tema de la exigencia, el tema de la presión, yo creo que es lo que tú has dicho. Una vez que uno está deconstruido o el conocerte y tal, pues ya es diferente. Otra cosa es que... como casos que a veces vienen a consulta, y no te puedo decir ni hace una semana que pasó, que esta falta de relación de pareja, sea inexistente. Eso es otro cantar. O sea, el...

0: ya ni se comente, pues ya derive quizá en lo que tú planteabas la semana pasada, ¿no? La infidelidad, ser infiel porque tienes esa necesidad a cubrir, ¿no? Pero derecho, yo creo que no. Pero otra cosa es sería el que siempre sea un no, encontrarte continuamente con ese no. Ahí está pasando, hay que falta relación de pareja, ¿no? Yo creo que el tema sexual puede ser para mucha gente un 60%, como te dice, otro un 50, otro un 30. Hay que evaluar cada parte, lo que la importancia que le da, y también que haya relación y hablar de esto, porque hay gente que no se comunica, que es otro de los problemas. No hay comunicación a nivel de cosas de casa, se llega a compartir tal, y no hay comunicación a nivel emocional, sexual, de pareja, ni nada de esto. Yo creo que es otro problema que va junto a eso.
1: ¿Alguna opinión más? ¿Alguno de los que estamos en mesa? ¿Cómo veis esto? Manina, ¿cómo lo ves tú? ¿Cómo ves esto? ¿Las relaciones se puede exigir o no se puede exigir? Esto, ¿cuál es tu opinión al
2: respecto? ¿Qué significa exigir?
1: Sí, pedir, o sea, es decir, los de la pareja...
3: No, es decir, lo que yo tengo es derecho.
1: Los de la pareja, cuando se está en una pareja, ¿se puede obligar a tener sexo al otro?
2: No. Yo diría que siempre es la decisión de los dos y que siempre hay que preguntar si los dos quieren. Uh-huh. Entonces no diría que hay obligación.
1: Uh-huh. Pero es verdad que se establecen a veces dinámicas psicológicas en esto, ¿no? Es decir,
2: claro,
1: a veces
2: también hay dependencia. Eso claro. Siempre es mal si alguien es dependiente del otro y el otro quiere que tener sexo, entonces de pronto se siente culpable o se siente como si tiene que hacerlo sin querer.
1: Claro. Uh-huh. Muy interesante, Fran.
4: Decirle una cosa, Iván, me estás metiendo en unos melones con el tema de...
1: O sea, que te hago vídeo, ya.
4: ¿Te acuerdas con el tema de las apps de
3: cita?
4: No,
1: pero explícaselo que
4: todo bien,
1: que le va a gustar.
4: Se comentaba a Irra el otro día, a raíz del comentario que hice de las apps de citas y de que... aquello que comenté, ¿no? De que yo decía, para mí, o sea, yo siempre digo... Si no haces daño a los demás, haced lo que queráis. Es libertad absoluta. Pero para mí, las solicitas, por lo que comenté, ¿no? Escucha, tú no sabes la cantidad de solicitudes de amistades que me están llegando. Es que es el efecto contrario de lo que quería. Y gente que está como muy de acuerdo con eso. También hay algún comentario, falta de menos ego, tío, eres un prepotente, este tipo de cosas, ¿no? Bueno, el tema de lo que estamos hablando hoy en día... Obviamente, hay dos cosas. Hay dos cosas. ¿Que tienes derecho? No lo tienes. ¿Que puedes exigir? No puedes. Es decir, igual que está diciendo Marina, en el momento en que tú crees que tienes derecho sobre algo que pertenece al cuerpo y a la persona de tu prójimo, estás en un error. Y exigir, tengo aquí, lo he buscado, exigir es un verbo transitivo que significa pedir algo con fuerza, autoridad o por tener el derecho a hacerlo. No tienes el derecho a hacerlo, no puedes usar la fuerza y no puedes pedir con autoridad. Por lo tanto, tener sexo es una cosa de dos. Y aquí está uno sobre el otro, porque está pidiendo tener un derecho o exigiendo. Obviamente, no, rotundo.
1: Uh-huh. Joaquín.
5: La tortilla de patatas siempre con cebolla.
1: Siempre.
3: Eso es lo que... Estoy contigo.
1: está ahí. Carles, ¿cómo veus tu?
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1: Muy interesante. Y bueno, ya que está, Bea, que acaba de llegar, pues la metemos en este fregado. ¿Tú cómo ves el tema, Bea? Que ahora nos se estrenará con su sección. A ver qué nos explicas.
7: A ver, primero que todo, primero que todo, la tortilla sin cebolla.
0: Bueno, una de las mías.
4: El eterno debate.
1: Oye, este es un gran debate también, ¿eh?
7: Sí. Y segundo...
3: La siguiente semana.
7: Yo creo que... Bueno, yo estoy de acuerdo con mis compañeros y visto desde una mirada un poquito más joven, que sí que es verdad que ahora entre la juventud está más normalizado esa exigencia, yo creo. Pero yo que tengo una pareja, una muy buena pareja, considero que llevamos bastante tiempo para la edad que tenemos, estoy muy de acuerdo con vosotros. Y además es eso, en el momento que tú le exiges a tu pareja, entras en una dinámica que, de autoridad, que evidentemente no está bien para una pareja, y yo creo que más que preguntarte por qué tu pareja no le apetece, o qué te pasa a ti para que a tu pareja no le apetezca, es, vale, no pasa nada, ¿qué puedo hacer para que la próxima vez te apetezca? Porque tanto el sexo como la relación, como todo, es una cosa de dos, y hay que tener comunicación.
4: Total.
7: Entonces yo creo que es eso, es más la comunicación. Vale, ¿qué te pasa hoy? ¿Estás cansada? ¿Qué podemos hacer? ¿Qué te apetece hacer en vez de esto? ¿Qué podemos hacer la próxima vez? ¿Qué puedo hacer para que te apetezca la próxima vez? Porque además el sexo no es solo sexo y ya está. Hay preliminares de los preliminares. ¿Qué guapa estás hoy? ¿Qué bien te queda eso? ¿Cómo ha ido el día? Y ahí es cuando le puede apetecer a tu pareja. Cuando se siente, pues, escuchada, yo creo.
1: Bueno, es interesante. Bueno, yo creo que en esto estamos encontrando no solo puntos en común, sino creo que estamos todos muy muy muy muy de acuerdo en lo mismo, que creo que se sobreentiende que desde una perspectiva de ser humano lo lógico es escuchar al otro, ¿no? Y lo lógico al final pues es tener en cuenta pues algunas de las cosas y tener en cuenta pues algunos de los contextos que nos encontramos en cada momento, ¿no?
3: Exacto, sobre todo es importante tener en cuenta, lo ha dicho también Carla y la compañera que tiene la semana pasada en consulta, ¿no? Es decir, hay algo que no se habla, no se habla de sexo, no se habla de deseo, y tampoco se habla de por qué yo no estoy teniendo deseo. Identificar, porque tengo problemas del trabajo, porque estoy tomando una medicación, pues que por lo que sea no me aumenta el libido, mil cosas que no se cuentan porque hay vergüenza de hablar de sexo entre la pareja y se normaliza ciertos roles que ya vienen instaurados por el patriarcado sobre la posesión. Ya cuando hablamos de mi pareja, es como decir, mi Seat Ibiza, mi camiseta que me compré en el Chain. O sea, estamos hablando de que ya se está dando a entender que una persona es de mi posesión. Y eso de forma consciente e inconsciente hace creer o pensar en el momento del subidón del deseo que yo tengo todo el derecho a exigir porque esa persona es de mi posesión. Y es ahí donde hay que romper, que las personas no son mías y que si yo tengo un problema he de hablar yo con la pareja. Ya
1: pues,
3: está.
1: Pues creo...
3: Sencillo de decir, pero difícil de llevar a cabo.
1: Bueno, pero está bien que lo hablemos, está bien además que lo tengamos así de claro todos y todas. El tema de la semana que viene, a ver en qué fregado nos metes ahora, Iván.
3: Bueno, yo voy improvisando según que va hablando. Entonces, la siguiente semana, ¿se habla lo suficiente con la pareja de nuestros deseos y no deseos en las relaciones sexuales? No, o sea, lo que me gusta de lo que no me gusta.
1: ¿Nos callamos cosas? ¿No nos callamos cosas? ¿Cómo va
3: esto? Nos callamos un montón de cosas. Eso está claro. Si no, no vendrían a consulta. Ya te lo digo yo que no me vendrían. Te lo digo.
1: Bueno, oye, pues temazo, ¿eh? Temazo una semana más para seguir hablando en este Sexuality Shade. Venga, Iván, buen fin de semana.
3: Venga, hasta buen fin de...
1: Hasta dentro un rato.
3: Un ratito de nada.

0: No se vea, no tenemos ni sintonía todavía. Nos he puesto un cuarteto aquí. No queda, no me gusta, pero ya buscaré algo más bonito. No sé, un Schubert, a ver, vamos a probar. Porque vamos a hablar de arte en tu sección, ¿vale? Yo te propuse un nombre que era gracioso, pero no suficiente. Porque yo te dije que el arte es morirte de frío. Y tú me dijiste que... Mira, no tengo aquí. Vamos a ver con qué nombre nos quedamos de los que nos propuso Bea, que me gusta mucho. A grandes males, grandes obras. Ese me mola muchísimo. Ese es muy chulo. Y de tal cuadro, tal astilla. O sea, ¿cuál os gusta más, amigos? ¿Cómo lo veis?
1: El primero.
0: Primero, ¿eh? A grandes males, grandes obras está muy bien, ¿eh?
2: Ah, pero no era lo del arte, es morirte.
0: No, eso lo propuse yo.
2: Ah, pues a mí me mola eso.
0: Ya, pero lo escogí ella. Entonces, a grandes males, grandes obras está muy bien, Bea. Vamos a hablar de arte. No sé ni cómo, ni por qué, ni de qué manera, pero yo ya te dejo la sección y cosa tuya. A ver qué nos explicas.
3: Bueno, he querido hacer una mezcla entre el arte que yo estudio Historia del Arte, y temas actuales, ¿vale? Entonces, empiezo, porque el título dice ¿en qué tienen en común una obra de 1908 y las redes sociales?
0: ¡Ostras!
2: ¡Hostia!
0: Ah, pues...
4: Mola amplia, ¿eh?
0: Nada, ¿no?
3: Esa es la pregunta.
0: Sí, a ver.
3: Entonces, he cogido un cuadro de ejemplo.
0: Vale. Oye, mira, ¿lo podéis decir cuál es y lo miramos todos? Así...
2: Sí. Tiene trampa la pregunta, ¿no?
3: No, tú dime qué opinas y entonces yo luego te digo.
0: Vale, a ver qué cuadro es. Va, vamos a jugar a esto, todos los que nos escuchan también.
3: Creo que la mayoría lo conocéis porque es bastante famoso, ¿sí? ¿Vale? El beso de Klimt.
0: Sí, hombre, maravilla.
3: ¿Sabéis sí. cuál es?
0: Sí,
3: el claro. de una pareja con un fondo dorado, que sí, están como sí. aparentemente está... besándose a sí, cámara... Sí. Acá.
0: Sí,
3: romántico.
0: Sí, muy chulo, me encanta. Sí, sí. Vale. Esto, vale, ¿qué tiene que ver esto con las redes sociales?
3: Sí.
0: Cuidado, ¿eh? Bueno, pues yo, pues, o sea, ¿pero esto lo tenemos que decir nosotros?
3: Decidme qué opináis, como los exámenes, justifica tu respuesta.
0: Yo creo que básicamente se parece a las redes sociales en que aquí estamos viendo algo muy íntimo. Estamos viendo algo muy íntimo, estamos viendo algo que no es tan habitual, no era tan habitual verlo, ya estamos súper acostumbrados, porque ahora entramos con el Instagram, entramos en la vida de las personas y mucha gente, pues oye, besos, caricias, gente en familia, pues son cosas que solemos ver habitualmente. Yo creo que en un primer momento esto fliparía porque diría, ojo, lo que está retratando aquí Gustav Klimt, ¿no? Y yo no sé si va por aquí la pregunta.
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3: Vale, va por ahí. A ver, ¿qué más? ¿Qué más opiniones?
6: Sí, yo estoy con Carlos un poco y también creo porque en las redes sociales muchas cosas son insinuadas, como no es real, porque solo quieren sacar el imagen mejor de su mismo. Y aquí también es lo mismo porque nadie tiene oro en casa, nadie tiene estas formas que tienen ellos como vestidos, es como muy artístico, y en las redes sociales es lo mismo. Y obviamente arte en total está hecho para mirarlo, y en las redes sociales también los content creators están haciendo sus contenidos para mirarlo, entonces es como lo mismo.
0: Joaquín.
7: Yo voy a decir que absolutamente nada. Pero lo voy a basar en lo que teóricamente el autor quería mostrar con este cuadro. Y entonces dice que el autor envuelve los envuelve en un manto dorado que lo unifica todo y utiliza este fondo de pan de oro para aislar a la pareja del mundo exterior. Por lo tanto, si lo que él pretendía era aislar a la pareja del mundo exterior, las redes sociales aquí no pintan nada porque es todo lo contrario.
0: Vale, bueno, es otra manera de verlo. Fran, ¿tú qué? ¿Cómo lo ves?
8: Bueno, yo creo que el cuadro es la idealización del beso. Ya el propio título lo dice, el beso. Es como el ideal del beso, ¿no? Bonito, colorido, es toda una sensación de... pues de gustez, ¿no? Diría. Entonces, ¿qué tenemos en las redes sociales? Pues la idealización de nuestras vidas, de nuestras propias vidas. ponemos la mejor foto con nuestra mejor cara, con nuestras mejores ropas, los mejores momentos con nuestros amigos, con nuestras parejas, con nuestros perros. Creo que va por ahí, no lo sé.
3: Sí, bastante acertado. He visto análisis bastante acertados. Si estuvieseis en mi carrera, estaríais aprobados.
1: Yo creo. ¡Qué bien! Una carrera, al menos.
7: ¿Pero quién ha aprobado?
3: Todos, y tú también.
7: Ah, ¿yo también?
3: Tú también, sí.
7: Ay, pero yo he copiado, ¿eh?
3: No, hombre, pero eso no lo digas, eso no se lo dice al profe. No, yo muy bien. Y aparte me ha gustado que intentaras llevarnos la contraria a todos. Porque hay tenéis todos
8: Joaquín
3: parte de
8: siempre.
3: Razón.
7: Sí, yo soy el contra.
3: Y todos tenéis parte de razón, y yo creo que eso es lo bonito de la historia del arte, precisamente, que se llama historia porque se sigue analizando siglos después. Entonces, el análisis que yo he sacado, ¿vale?, que no tiene por qué ser el análisis 100% correcto, porque eso, de eso trata la historia del arte, es lo que habéis dicho. El beso de Klimt es la idealización romántica de la pareja. De 1908 hasta día de hoy es un cuadro que se ha idealizado un montón, incluso en redes sociales, y se ha utilizado pues cuando vas a verlo, incluso hacerte una foto con la pareja. Pero si os dais cuenta en el cuadro, no sé si os habéis fijado, pero debajo de los pies de la pareja hay como una especie de barranco donde ella está casi en la esquina, es decir, casi cayéndose. Cuando yo estudié este cuadro, lo primero que nos dijo la profesora es obviamente todo lo que hemos hablado. Es un cuadro romántico, el beso, apasionado. Pero la chica, en este caso, está a punto de caerse, lo que podría decirnos que quizá ella no está en una relación tan romántica como nosotros pensamos. Pero claro, lo primero que vemos, de ahí viene el título, es el beso, no que está en un barranco. Mm. Entonces, ¿en qué se relaciona esto con las redes sociales? Yo creo que las redes sociales sí que nos aíslan, porque tú ves a una pareja en redes sociales y parece la mejor pareja que vas a conocer en tu vida. Y tiene problemas, como todas las parejas, pero eso es lo que no se dice en redes sociales. Por eso, esa es la relación que tiene un cuadro de 1908 con las redes sociales.
0: ¡Oh, bro, bravo! ¡Se me ha encantado la sección! O sea, esas cosas que dices, no sé cómo va a ser, pero está muy bien. ¿No?
8: Está muy chulo, sí. O sea, siempre, y aquí hablamos mucho, por ejemplo, de cine, y en el cine sí que somos muy capaces de ver qué es lo que hay por detrás a veces, ¿no? Lo que los realizadores o directores han querido encontrar, pero sí que es verdad que en obras de arte se nos escapa más.
7: No, que ha sido dinámica la cosa. Me ha gustado.
0: Está muy bien, está muy bien.
3: Gracias.
7: Ha habido dinamismo.
0: Ese cuadro que hemos visto tanto en Ikea, que Ikea tuvo un tiempo ahí.
7: Bueno, yo tengo que reconocer que no lo había visto en mi
0: ¿cómo?
7: Vida.
8: De hecho, es uno de los cuadros.
7: No soy muy de arte yo, la verdad.
8: Es uno de los cuadros que más veces ha salido en películas.
7: ¿Ah, sí?
3: Sí, mira.
7: Pues curioso. No debo ser tampoco muy peliculero. Sí, sí, sí.
5: No, es que es muy vistoso y...
0: Sí. Es chulo.
3: Claro, por el oro. Es que el oro también lo utilizaron para eso, para romantizar el beso.
0: Maravilla. Seguimos.
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0: Doctor Fran.
1: Vergüenza ajena.
0: Doctor Fran, Doctor Fran. Dale, Ra.
1: Bueno, ya está.
0: Ya, you.
1: Oye, es que hay gente nueva, o sea, tiene que acostumbrarse a los skibis tuyos.
2: El Gibi Gibi to you cada día es más corto.
0: Bueno,
2: cualquier día de esto dice Gibi y ya está.
1: Bueno, a ver, que no tenemos tiempo hoy. Fran, ¿de qué iba tu investigación de esta semana? Fran es el investigador de pacotilla del programa. ¿Cómo va esto?
3: De Paco, pacotilla.
2: ¿Cómo le dices eso?
1: Ah, porque son investigaciones.
2: Pacotilla.
1: Son, o sea, son no, nosotros,
2: Paco,
1: Fran.
2: Paco, Paco.
1: Claro, porque es Francisco de pacotilla.
3: Pacotilla.
1: Hoy, claro, hoy las investigaciones nosotros por lo menos reconocemos
3: sí.
1: que son de pacotilla. Hay gente que
3: muy
1: no reconoce.
3: Muy pacotilla,
1: claro.
3: A veces ridículas.
1: Claro.
3: Sí. Bueno, esta semana he estado probando el famoso efecto Mozart.
1: Ah.
3: Ya sabéis, el mito este que llevan décadas metiéndonos con calzador, los gurús de autoayuda,
1: pacotilla. Yo te veo más listo cada día. ¿Qué
3: sí,
1: pasa?
3: No, no es verdad. La teoría es preciosa. Te pones los cascos, suena una sonata de Amadeus, Wolfgang. Se te alinean todos, se te alinean los chakras sinápticos y de repente pasas de no saber dónde has aparcado el coche a resolver ecuaciones diferenciales.
2: ¿En serio?
3: What?
2: Sí. Hostia, es la ilusión de
3: solo,
2: mi vida.
3: Solo, o sea, la premisa inicial me parece tan ridícula porque una cosa, si esto fuese verdad, los acomodadores del liceo serían todos premios Nobel. No, estarían todos resolviendo problemas cuánticos.
1: O los locutores de Sinforradio.
3: No, tampoco
2: sabemos cuánto programan a Mozart en el liceo.
3: Da igual. Hemos dicho Mozart, también sea.
1: No, pero es el efecto Mozart. Nadie ha hablado del efecto Beethoven.
3: Yo me he tirado 7 días, he desayunado con la pequeña música nocturna, he almorzado con la flauta mágica, he ido a comprar cantando requiems. Sigo igual de tonto, os lo juro. O sea, aquí no ha pasado nada.
4: ¿Pero hiciste los test que te mandó Isra o no?
3: Sí.
4: Nada,
3: cero. Es un timo. Nos han vendido que la cultura clásica es la llave maestra para desbloquear el genio que llevamos dentro y no es verdad.
2: Oye, ¿me vais a perdonar? ¿De qué iba esto? Que no me acuerdo.
1: ¿No sabes de qué estamos hablando?
3: ¿Sabes qué es el efecto Mozart?
2: No, que no me acuerdo.
1: Pues bien hecho, explícalo, Fran, para los oyentes.
3: Bueno, el efecto Mozart es, no sé cómo decirlo, bueno, sí, un efecto que creen que hace que las personas pues ganen en, no sé si en inteligencia, pero bueno, como que te vuelves más.
1: Se decía, abierto, básicamente, ¿no? se hablaba para los
2: estimulaba
3: para los niños.
1: Se hablaba con
3: los
1: niños. Se decía que si a tu bebé le ponías Mozart todos los días, probablemente podía ser.
2: O sea, ¿Y el doctor
1: claro.
2: Estivill de esto que
1: bueno, piensa? Estivill,
2: no, pero el Estivill es de Larsson.
4: Que mientras duerman por la noche.
1: El Estivill le da igual. Quiere que
2: no, no pregunto, es una eminencia.
1: Y entonces, Frank, ¿qué has notado?
3: No, o sea,
1: ¿has notado como así como...?
3: No, absolutamente
1: como
3: nada.
1: Como un frus-frus en el
3: no,
1: cerebro.
3: Absolutamente que... nada. Igual es porque después contrarresto. O sea, sí que me pongo a Mozart para ver si esto crea algo, sí, pero luego volvemos, como dice Carlas, luego volvemos a lo nuestro, a nuestro rock, a nuestro hard rock, a nuestro metal. Igual eso contrapesa un poco, ¿no? Pero escucha, hay gente muy inteligente en el mundo de la música que nos gusta a nosotros, más popular.
5: Voy a ficar una falca aquí.
3: Sí.
5: Hi ha un filósof, bueno, un pensador, em sembla que és alemany, Hermann Rosa,
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3: Los poquitos gramos de inteligencia que puedo llegar a tener, el mejor día... tiene que venir por la música heavy o rock. Pero por Amadeus yo...
5: Bueno,
3: no sé, le voy a preguntar a mi madre si hizo algo cuando éramos pequeños, de poner en casa Amadeus. No creo. Mi madre solía poner Camilo VI, Julio Iglesias, La Pantoja,
1: así estamos.
3: Oye, pues
2: mira,
3: así
2: hemos ya ir balándolo, pues nos podía servir de peli para la semana que viene.
1: ¿El qué?
2: Amadeus.
1: Ah, ¿qué vemos Amadeus?
2: Es muy guapa. Que
1: está. Venga, pues vemos Amadeus.
2: Digo yo,
3: Muy bien, muy bien traído.
1: Buena película. Vale, vemos Amadeus.
3: Muy bien traído. Bueno, en fin, que las sinfonías de música clásica no potencian ningún tipo de lóbulo cerebral, al menos los míos. Me gustaría que esta vez la prueba que ha hecho Dr. Fran la hagáis vosotros también.
1: Lo pruebo, no tengo problema.
3: ¿Por qué no escucháis esta semana a Mozart
1: mientras
3: leéis la factura de la luz? A ver si así la entendéis
1: mejor.
3: Escucho
1: Mozart, ¿vale?
3: Si vais conduciendo, a ver si así sois más...
1: Marina, hay que escuchar
3: mejores
1: Mozart,
3: conductores.
2: Si cojo la factura del agua y la consigo entender escuchando
3: pues a lo
2: Mozart,
3: mejor escuchando a Mozart,
1: o sea, o la declaración de renta, o sea, también, si ves eso
2: la de renta, no, la del agua también. La del agua que dices tú, pero
3: hagamos
2: si,
3: una cosa,
2: si lo que menos he gastado ha sido agua.
3: Sí
1: bueno, tengo un nuevo test para ti.
3: Venga,
2: Ya verás. Se está riendo, mal asunto.
1: Ahí. Vale, hay una...
3: Lo bueno, pero lo bueno de esto es que hablamos toda la semana, todos los días, pero nunca me dice nada. Nunca.
1: Mira, esto es un estudio que se hizo sobre psicología en la Universidad de Stanford y se llama el test del aplauso, ¿vale? El test del aplauso, ¿de qué va? Va de que el cerebro no necesita muchos días para automatizar una tarea, ¿vale?
3: Correcto, sí.
1: Sabemos tu situación y sabemos que ahora vives solo. Entonces,
3: ¿qué significa eso?
1: Significa que tú puedes hacer este test perfectamente. significa que... tienes que hacer, cada vez que entres a tu casa, tienes que dar dos palmadas. ¿Vale?
3: No se enciende la luz.
1: Dos palmadas, no, da igual, no es para que se encienda la luz. El test dice que cuando acabes la semana, darás esas dos palmadas sin pensar. Es decir, que habrás asociado entrar a tu casa con dar dos palmadas.
2: A ver, ¿tú tienes algo en contra de este pobre
1: hombre? No, pero es que su sección es así.
2: Este pobre hombre.
5: Es que es el doctor Fran.
2: No, lo digo más que nada porque es que al final...
3: No, pero es que ya...
2: que está como una regadera.
3: Si está pasando otra cosa, que después de toda la temporada pasada y lo que llevamos de esta, a mí ya lo que me propone me genera mucha curiosidad hacerlo.
5: Pillín.
3: Es el hecho de decir...
1: A ver, yo creo...
3: Es que empiezo hoy mismo en cuanto llegue.
1: El efecto Batman funcionó muy bien.
3: El efecto Batman funcionó muy bien, sí. Lo de Oasis funcionó de fábula. De hecho, ya se han agotado las entradas. Vamos, hay algunas cosas que...
1: Cada vez, bueno, vamos a hacerlo más bonito. Cada vez que entres a una habitación donde no haya nadie, tienes que dar dos palmadas.
3: Hostia, ¿te imaginas que te responde otras palmadas? ¿Sabes? Como un expediente Warren.
1: Entonces, claro, quiero saber si a final de semana... Tu cerebro ya ha dejado de pensarlo y directamente, no hay nadie, palmada. Quiero ver eso.
3: Vale.
5: Ya sí, tienes ganas de saber el resultado, ¿eh?
1: Es más, empezará su sección sin nadie, ¿vale? Y entrando al estudio, a ver qué pasa. Vale. A ver si da las dos palmadas.
3: Perfecto.
1: Vamos a más cosas.
3: Sigamos.

0: Lujazo absoluto, eh? 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Quina meravella.
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0: Doncs així és, i així ha estat La Perifèria, así ha sido esto, estas dos horas de radio, con un montón de cosas. Teníamos un guión al principio que pensaba que era imposible y lo hemos cumplido. O sea, la verdad que ha sido una pasada poder cumplir todo y hacer todo. Ha sido una maravilla. Joaquín, muchas gracias, como siempre, por estar aquí. Espera. No, que os tenía... Ahora sí.
2: Ah,
0: ¿Quieres
2: que hable?
0: Os tenía muteados a todos, para que no el tema del móvil. Vale.
2: Que muchos de nada.
0: Ese Amadeus para la semana que viene. Ahí bueno, va. Fran, que vaya muy bien.
3: A escuchar, Mozart, venga.
0: Sí, nos vemos en un rato, en un lugar, en
3: sí,
0: un sitio.
3: Correcto,
0: ¿vale?
3: Correcto.
0: Que vaya bien, Cristina.
1: Gracias.
0: Que vaya y volve. Adiós. Carles, que vaya y volve.
4: Igualmente, que vaya y volve.
0: Hala, Marina, es veiem quan tu vulguis, ¿vale? Sí, quan tu vulguis venir, ja saps, està súper, perquè és estudiant en pràctiques, pot venir quan quiera, o sea, tiene puertas abiertas a la ràdio. Cap problema.
1: Hasta la próxima.
0: Bea, que vaya muy bien, a ver qué cuadro te piensas para el próximo día, o qué obra, porque puede ser otra cosa. Puede
1: claro,
0: ser...
1: no tiene por qué ser un cuadro, no, puede ser una
0: claro,
1: escultura.
0: Puede ser o una instalación de esas que no entiende
3: edificio.
0: Nadie.
1: O un plátano en la pared.
0: Claro,
3: una pieza musical.
1: Sí, sí.
0: Que vaya bien, chicos.
2: Un teleférico San Ramón.
0: Un teleférico. La Perifèria. Hala, vaya bien. Adiós. Ahora vienen los amigos de Abriendo Melones, se llaman. Hala, que ahora vienen.

0: Y hoy en Abriendo Melones vamos a hablar de un tema que probablemente todos creemos conocer, pero que quizá tenemos mucho más cerca de lo que pensamos, las sectas. Cuando escuchamos la palabra secta, seguramente nuestra cabeza se va rápidamente a imágenes de túnicas, rituales extraños, líderes con un discurso mesiánico o grupos aislados del mundo. Pero, ¿realmente una secta tiene que ser así? ¿Cómo consigue un grupo de que una persona normal con una familia, unos amigos, un trabajo y una vida completamente normal termine dejando atrás todo eso para seguir unas ideas y en ocasiones obedecer a una persona hasta límites que desde fuera parecen incomprensibles? ¿Cómo se produce esa captación? ¿Hay un perfil concreto de personas susceptible de caer en una secta? ¿Qué técnicas de persuasión y manipulación utilizan? ¿Hasta dónde puede llegar el control de un líder sobre sus seguidores? Y para abrir todos esos melones que tenemos hoy aquí, tenemos con nosotros a Luis Santamaría, experto en sectas y grupos coercitivos, que nos va a ayudar a entender cómo funcionan estos grupos, cómo detectar sus mecanismos de captación y manipulación, y qué ocurre cuando alguien cae dentro, y quizá lo más importante que podemos hacer, cuando alguien cercano a nosotros está atrapado en uno de ellos. Esto es Abriendo Melones, y hoy abrimos el melón de las sectas. Y primero de todo, pues dar la bienvenida a nuestro invitado, que hoy lo tenemos no aquí en plató, sino a través de una videollamada, que es Luis Santamaría. Bienvenido, Luis.
1: Hola, encantado de estar con vosotros y con todos los oyentes.
0: Pues muchísimas gracias por aceptar la invitación. Además de Luis, también tengo conmigo aquí a el copresentador de este programa, que es Albert García.
2: Hombre, aquí encantado. Hoy abrimos la puerta importante a un experto en sectas y creo que será un programa interesante.
0: Seguro que sí. Y también tenemos a Marina, que se reincorpora después de unas semanas de vacaciones merecidas. ¿Qué tal, Marina?
3: Muy bien. La verdad es que el tema me gusta mucho, así que tengo muchas ganas también de ver qué nos cuenta Luis.
2: Qué tema curioso.
0: Pues empezamos y te lanzamos la primera pregunta que se estará preguntando todo el mundo que vaya a hacer clic en este podcast, Luis, que es ¿qué es realmente una secta?
1: Bueno, pues una secta, definirlo es lo más peliagudo. Una vez que ya está definido, como que ya todo va más fácil porque sabemos qué grupos ubicar o no como sectas. De hecho, la palabra nadie le gusta que se la apliquen, ni secta con el apellido que queramos, destructiva, coercitiva, dañina. Bueno, entre toda la discusión de definiciones que hay, a mí me gusta una que por su brevedad y por su carácter muy imaginativo se le puede quedar a cualquiera que nos esté escuchando. Es la definición de Vicente Jara, que dice que una secta es un grupo depredador que practica el mimetismo y el señuelo. Es una definición poco ortodoxa de secta porque no habla de manipulación, pero no está hablando de engaño. Grupo depredador que practica el mimetismo y el señuelo. Es decir, un grupo que va buscando presas, que va a la caza de víctimas, ¿no? Para captarlas haciendo proselitismo, y lo hace mediante dos técnicas muy básicas que son el mimetismo, en primer lugar, hacerse pasar por grupo religioso o espiritual, asociación cultural, centro terapéutico, grupo de amigos, bueno, lo que sea, y el señuelo. El señuelo es eso positivo, eso atractivo, eso necesario que está ofreciendo y que hace que la gente nos acerquemos, ¿no? La salvación, la autorrealización, el crecimiento personal, la solución a tus problemas, la respuesta a los grandes enigmas de la vida, ese es el señuelo que unos u otros utilizan las sectas.
0: Y has nombrado en tu definición también a grupos religiosos. ¿En qué momento una religión o una comunidad espiritual deja de ser eso para convertirse en secta? Es decir, ¿de qué métodos o de qué en qué cosas nos tenemos que fijar para darnos cuenta de que eso es una secta realmente?
1: Es que nos encontramos muchas veces en que una misma realidad grupal es religión y es a la vez secta, ¿no? Utilizando una definición muy, un concepto muy amplio de religión que no tendría por qué ser bueno o malo, ¿no? Cuando hablamos de secta hablamos de un grupo que utiliza el engaño porque está mostrando un escaparate, una vitrina, algo muy atractivo, en este caso de tipo religioso, con unas doctrinas, con unos rituales, con unas aplicaciones éticas o morales de esa doctrina. Pero el trasfondo no es de ayudar a la persona a que cumpla la meta que tenga ese grupo religioso, sea la que sea, sino que al final lo que hace ese grupo es servirse de la persona en lugar de servir a la persona, ¿no? Es decir, su fin no es el miembro, el correligionario, el adepto, sino que su fin es engrandecer la propia organización o a sus líderes, extenderse más, conseguir más dinero o más poder o lo que sea, ¿no? Esa es la clave, yo creo, fundamental para distinguir de un grupo religioso normal de un grupo religioso sectario, lo mismo que podríamos decir de un grupo ideológico, de una asociación cultural, de toda esa variedad de realidades asociativas que mencionaba, ¿no? Es decir, pueden ser esto, pero a la vez ser una secta porque están engañando y están manipulando para someter a las personas. Las sectas son un fenómeno de sometimiento, al final, de acabar esclavizando a sus miembros con esa excusa espiritual, religiosa, cultural o lo que sea.
2: Y es necesario que yo lo que quería preguntarte, ¿no? ¿Es necesario que haya o que exista un componente específicamente religioso, o puede haber otro componente cultural o no?
1: No es necesario lo religioso, sí. Al menos en los contenidos, en las apariencias, porque en el fondo podríamos decir que al final lo que hace la secta en la vida de la persona es ocupar el lugar de lo que sería una religión, sí, como cosmovisión, ¿no? Como esa forma de ver la realidad, de entender las cosas, de pensar, de actuar, de hablar, ¿no? Pues una religión que lo abarca todo en la vida de la persona. ¿Qué pasa? Que las sectas no tienen por qué ser religiosas. De hecho, hoy en día, las que más éxito tienen son las que menos parecen religiosas, las que menos tienen de religión, ¿no? Las que nos hablan de meditación, las que nos hablan de acabar con el estrés, de adquirir un conocimiento superior, de saber cuáles son las claves para la realidad en la que nos movemos, las que ofrecen curación o sanación de enfermedades. Todo esto que no tiene nada que ver con lo religioso. Estamos en un mundo, en una sociedad, al menos las sociedades occidentales, en un momento de secularización progresiva, yo diría que galopante, ¿no? Cada vez sí, lo religioso deja de tener menos relevancia, menos importancia para la vida de las personas y de la sociedad. Y claro, pues las sectas más religiosas también acusan esta crisis, ¿no? Tampoco atraen tanto como antes. Ahora las que más atraen son las que nos hablan de crecimiento personal, de coaching,
0: totalmente,
1: de
0: totalmente,
1: reset de tu vida, o utilizan términos como cuántico, neuro no sé qué, y nos dejan con los ojos abiertos pensando que es algo científico.
2: ¿Y crees que en estos momentos ha habido como una especie como de crecimiento? Es decir, ¿hay muchas más sectas que antes o es una sensación nuestra?
0: Quizás simplemente se habla más, ¿no?
2: Sí, se habla más, ¿no? Puede ser, da la sensación.
1: Gracias a gente como vosotros que nos llamáis, que nos insistís para hablar sobre esto, se está creando una mayor sensibilidad ante este problema, ¿no? Ante el fenómeno de las sectas. Pero yo, que llevo estudiando esto desde el año 1998, desde luego que he visto un crecimiento. Así como cada vez vemos menos carteles por las calles, ¿no? Porque las sectas van más hacia el lado online a la hora de captar,
2: sí,
1: y de,
2: sí,
1: de
2: adoctrinar. Fácil, ¿no?
1: Efectivamente, Internet a finales de los 90, cuando yo empecé precisamente a estudiar las sectas, y después sociales a partir de 2010 sobre todo, han hecho que crezcan las sectas. No crecen por Internet, sino que gracias a Internet pueden difundirse más, y lo cierto es que las sectas se nutren de las vulnerabilidades. Y yo siempre digo, no solo de la vulnerabilidad de cada persona, sino también de esa vulnerabilidad compartida que tenemos alrededor, ¿no? De las crisis de nuestra sociedad, de todos los problemas que hay. Entonces, bueno, pues estamos en una sociedad cada vez más individualista, cada vez más cada uno a lo suyo, con los problemas que estamos viendo en todos los niveles. Estamos asistiendo estos días a ese escándalo colectivo ante el desahucio de una anciana, ¿no? Y parece que no se puede hacer nada. Entonces, todas estas cosas hacen que las sectas tengan más lugares en los que anclarse en nuestro corazoncito personal y en las lagunas y los déficits que tiene nuestra sociedad. Entonces yo contabilizo cada vez más sectas y cada vez más gente proclive a entrar en ellas.
2: Claro, yo también lo que quería preguntar y poner en debate aquí sobre la mesa, cada vez la gente es más vulnerable, es decir, es más susceptible, es más de, no sé, que tiene más proclive a entrar en estas sectas. ¿Qué hace que la secta identifique a aquella persona y le diga, oye, vente que es una persona vulnerable, es una persona... ¿Cómo debe de ser ese tipo de persona?
1: Yo es que creo que se da la tormenta perfecta, ¿no? Es sí, el cóctel ideal y el caldo de cultivo para que las sectas triunfen. Sin decirlo muy en orden, pero se me ocurre ahora lo primero, el que como nos creemos tan conocedores de todo y tan de vuelta de todo, tan escépticos, pues pasa que hemos pasado a ser una sociedad eminentemente crédula A lo mejor en épocas antiguas la sociedad era creyente y ahora no hemos pasado al escepticismo o al no creer en nada, sino al creérnoslo todo. Y las estadísticas que nos hablan de cómo penetran las pseudociencias en nuestra sociedad, de las supersticiones, y encima en gente que tiene estudios universitarios y que vive en grandes ciudades. No pensemos en gente ignorante de pueblos pequeños, nada de eso, ¿no? Esto por un lado. Por otro lado, pues todo lo que son las carencias afectivas que es de las que se nutren muchas veces las sectas. Pues gente que necesita un grupo en el que estar a gusto, necesitan identidad y pertenencia, necesitan algo que a lo mejor les ha faltado en su familia, en su círculo de amigos. Bueno, pues también tener redes de apoyo cuando vienen mal dadas, cuando hay problemas. Todo esto son elementos que se van sumando y hacen que cada vez seamos más vulnerables. Y lo digo también desde la experiencia del goteo diario de familias y personas que llaman o escriben pidiendo ayuda todos los días, y es diario por culpa de gente como vosotros, porque cada vez que salgo en una entrevista, claro, en un podcast, en un programa, pues claro, la gente lo ve y la gente
2: da más,
1: llama.
2: Da más combo, ¿no?
3: Y al final, bueno, relacionado un poco con lo que has dicho de, bueno, personas con carreras universitarias, ¿no? O sea, hay gente que siempre cuando escucha hablar de sectas dice, no, yo soy una persona inteligente, a mí esto no me pasaría, tengo la vida perfecta, ¿cómo es luego a nivel tangible? O sea, ¿cómo atrapan y cómo captan a esta persona, ¿no? Que ya no es solo personas vulnerables, sino, bueno, personas que a lo mejor tienen aparentemente una vida perfecta o que tienen eso, carreras y demás, y acaban consiguiendo, ¿no?, esa captación. ¿Son especialmente carismáticos? ¿Qué es lo que sucede ahí?
1: Bueno, sucede que nosotros siempre pensamos las vulnerabilidades en clave de debilidad, que lo es, claro, en clave de carencias personales, de baja autoestima, de problemas familiares, como he dicho, de haber tenido algún trauma, de lo que sea, pero tenemos que darle la vuelta y pensar también en todos esos elementos positivos de las personas que están buscando esas sectas como grupos depredadores. Es decir, el altruismo, la generosidad, las ganas de cambiar el mundo de tanta gente que no se conforma con lo que estamos viviendo. Y entonces, o las ganas de saber más, de conocer, y las ganas de ser felices, de autorrealizarnos y de plenitud, ¿no?, que tenemos todos de una forma u otra. Entonces ahí también se pueden anclar las sectas, ¿no? Es decir, mira, tú quieres cambiar el mundo y nosotros tenemos la forma de hacerlo. Nosotros somos tenemos una utopía que se puede cumplir si contamos con los brazos suficientes. Únete a nosotros, ¿no? Por ahí o por ofrecernos. Yo como soy profesor de secundaria y bachillerato, y a veces cuando trabajo esto con mis alumnos, siempre hay algún listillo que dice, pero es que a mí

0: pasamos en nuestra vida por momentos de más flojos, de crisis, de bajón, a todos se nos muere un ser querido, pasamos por una enfermedad, tenemos que cambiarnos de ciudad ante el futuro, tenemos un problema en casa, bueno, pues todo eso también nos puede venir en cualquier momento. Nadie somos inmunes a las sectas y el primer peligro que tenemos es si creemos que lo somos.
1: Y al final, o sea, ¿cuál es como el objetivo de esta persona que quiere captar, ¿no?, a más gente? ¿Es el dinero? ¿Es el poder? ¿Es el sentir que tiene a mucha gente a su merced? O sea, ¿cuál es el objetivo real final?
0: Pues todo va en línea del último que has dicho, el poder y la sensación esa. ¿Por qué? Porque aunque es verdad que como hay tantas sectas que son incontables, empezando por España, es imposible contar las sectas que hay en España, ¿no? Pues hay de todo. Pero el porcentaje de farsantes, de aprovechados, de jetas, es pequeño. Es decir, normalmente los líderes de la secta, las personas que montan una secta, que empiezan a reunir a su alrededor seguidores, son personas que se lo creen, que tienen algún tipo de convicción de ser alguien especial, el enviado de los dioses o de los extraterrestres, la persona que posee la sabiduría o el secreto de la realidad. Es decir, es alguien especial, alguien que se siente por encima de los demás y esa personalidad que suele tener rasgos narcisistas, de eso que se habla tanto ahora y que tanto daño hace a los que están a su alrededor, rasgos narcisistas, rasgos paranoides y en ocasiones también rasgos de psicópata, pues son capaces de congregar a su alrededor gente y someterla. Y eso retroalimenta esa sensación de sentirse alguien especial, porque, y entonces, claro, para llevar adelante su empresa, su proyecto, su ideal, para extenderlo, dinero, necesita influencia, poder y a veces necesita también en ese sometimiento el tema sexual que entre por ahí, no solo para cumplir sus propias perversiones y abusar, sino porque eso al final hace que anule a la persona y la domine por completo, ¿no? Entonces, cuando se habla de que el dinero, el sexo, el poder, esos no son los objetivos fundamentales de las sectas. En todo caso, son fines intermedios, son medios para ese objetivo mesiánico de llegar a todo el mundo, que todo el mundo conozca nuestra verdad o que el mundo pueda salvarse o perfeccionarse o subir en vibración o lo que sea gracias a nuestra labor.
2: Y una pregunta, Luis, porque tú que llevas más de 20 años pues estudiando todo el tema de las sectas, hay sectas que a lo mejor pues es más difícil ponerles la etiquetita, pero hay otras que es que yo creo, desde mi punto de vista, que se ve rápidamente pues que lo que ofrecen es humo y que lo único que están intentando es pues captar a gente, pues ya sea pues para quitarles el dinero o para tener esta sensación de poder que comentabas hace un momento. ¿Cómo es posible que la ley no pueda hacer absolutamente nada ante estas organizaciones? Porque es que vemos cada vez más, o sea, ya tú has comentado que esto no es solamente un tema religioso, sino que hay muchos tipos de secta. De hecho, cuando estamos en YouTube, sin ir más lejos, vemos un montón de empresas que se anuncian como marketing digital, como no sé qué de inversiones, y luego te enteras de que detrás lo que hay es una estafa piramidal en la que es captar a más personas, y los contenidos de ese supuesto curso que pagas no son nada, no acabas aprendiendo absolutamente nada. Y entonces, claro, esto es muy fácil de probar. ¿Cómo es posible que la ley, la justicia, no haga absolutamente nada ante estas situaciones?
0: Bueno, para encontrar un lugar en el que las sectas estén en verdaderos aprietos, tendríamos que irnos a China o a Rusia. Y con eso ya lo digo todo. Y ya no digo nada en Corea del Norte, donde es imposible que haya una secta, ¿no? En un sistema democrático, libertades y derechos, siempre va a haber aprovechados, personas y grupos aprovechados que utilicen esas libertades y derechos para acabar con las de los demás, ¿no?, de sus miembros y en definitiva de la sociedad entera, ¿no?, con su acción en cierta medida. ¿Qué es lo que pasa? Que como estamos hablando de manipulación psicológica, de una violencia más difícil de ver, a veces cuando se ve de probar, ¿no?, de probar, pues claro, nos encontramos con que en estos grupos acceden personas adultas, supuestamente en pleno uso de sus facultades, que firman papeles, pagan dinero voluntariamente, acceden a todo voluntariamente, entre comillas, y claro, ¿cómo demuestras que ha habido una manipulación psicológica?

0: es difícil, ¿no? Es difícil y legalmente es difícil también probar que cuando uno ha sido víctima de unos delitos o a veces cuando uno ha sido cómplice de esos delitos o autor directamente, no lo hizo con plena libertad, porque su libertad estaba fuertemente condicionada por la persuasión coercitiva, ¿no? por la captación que han sufrido y el adoctrinamiento. Entonces es muy complicado, es muy complicado, y además hay casos como decíais, que no es que está clarísimo, ¿no? Y a veces hay pruebas, hay grabaciones, hay de todo, pero las sectas también cuentan, a veces por pequeñas que sean, cuentan con sus alianzas, han sabido trabar relaciones, a veces también de chantaje por cosas que conocen o cosas que han pasado en su seno, y logran que pues, por ejemplo, grandes mandatarios, presidentes o expresidentes de países, escriban cartas o publiquen comunicados o asociaciones de defensa de los derechos humanos diciendo que el procesamiento de tal líder sectario es una barbaridad y atenta contra sus derechos humanos, porque no es ningún líder, porque es todo una campaña urdida por la justicia o por el gobierno de tal lugar. Ahora mismo esto está pasando en varios lugares del mundo, con líderes sectarios acusados de trata de personas y de otras cosas más allá de la propia manipulación sectaria, que, como digo, es difícil de demostrar,
1: sí.
0: Y que pues cualquier día les abrirán la puerta de la cárcel y tendrán que indemnizarlos por haberlos tenido pobrecitos en prisión cuando son líderes
1: qué
0: sectarios.
1: Qué vergüenza, qué vergüenza. Sí, yo lo que te voy a preguntar también es un poco para la gente que nos esté escuchando, ¿cuáles serían las principales técnicas de persuasión que utilizan estos grupos sectarios?
0: Bueno, pues esto está muy estudiado, y vale la pena detenerse un poco en ello, primero, para que la gente pueda detectar, ¿no? Ay,
1: sí,
0: pues esto
1: eso es.
0: Me está pasando en este grupo, porque claro, son técnicas que no solo suceden en las sectas, lo que pasa es que en las sectas se dan concentradas todos, pero ¿cuántas veces en grupos religiosos que no son sectarios a veces se ven? En grupos políticos, no digamos, en los partidos hay una serie de conductas sectarias bestiales, ¿no? En el mundo de la empresa, seguro que algunos que nos estén escuchando está pensando en cosas que pasan en su lugar de trabajo, ¿no? Y no deberían pasar. Bueno, pues como digo, conocerlas por eso, y también para rebatir eso que dicen las sectas y las asociaciones y entidades que las defienden,
1: sí,
0: diciendo que no existe el lavado de cerebro. Claro, el lavado de cerebro es una palabra como muy impactante, muy mediática, ¿no? Y bueno, pues eso no se da como tal, pero sí está súper estudiado lo que los psicólogos llaman persuasión coercitiva o abuso psicológico grupal. Por ejemplo, hay un grupo llamado Invictus Investigación, lo digo por si quienes nos escuchan quieren luego meterse en internet para consultarlo y leerlo en detalle. El grupo Invictus Investigación, que está basado en la Universidad de Barcelona, categorizado la manipulación psicológica de las sectas, lo que ellos llaman abuso psicológico grupal, en 6 categorías, que voy a decir solo pues el título de cada categoría, ¿no? En primer lugar, las técnicas de aislamiento, aislarte de tu realidad anterior, familia, amigos, para manipularte mejor. En segundo lugar, técnicas de control y manipulación de la información que te llega. En tercer lugar, las técnicas de abuso emocional, que son importantísimas. En cuarto lugar, las técnicas que buscan controlar progresivamente distintas parcelas de tu vida personal hasta controlarlo al final todo. En quinto lugar, las técnicas de adoctrinamiento en un sistema de creencias cerrado, exclusivo y maniqueísta, o una cosa es blanca o negra. Y en sexto lugar, las técnicas de imposición de una autoridad única e indiscutible, que es el líder o los líderes de las sectas. Estos son los 6 tipos de categoría, o sea, los 6 tipos, las 6 categorías de técnicas de abuso psicológico que emplean las sectas para captar, adoctrinar y manipular, acabando sometiendo a la persona.
1: Sí, porque has hablado de líderes, ¿no? ¿Qué debe tener qué tiene un líder de una secta? ¿Cómo es? Porque también da curiosidad, ¿no? El tema de que, ostras, aparte de las características que has mencionado, nos interesa saber un poco, no sé vosotros, ¿cómo es un líder? ¿Cómo es esa figura de ese líder sectario que impone esas creencias?
0: Pues el líder, algo apuntaba antes, ¿no? Cuando me preguntaba Marina, el líder es esa persona con capacidad de seducción. y con capacidad de convicción, porque es alguien primeramente convencido de lo que dice, ¿no? Entonces, cuando sus seguidores o los candidatos a seguidores, cuando lo miran a los ojos, se dan cuenta de que está diciendo la verdad. Habría que poner muchas comillas.
1: La verdad absoluta. Pero
0: está convencido de eso, ¿no? De ser alguien especial, y parece alguien súper generoso que en ese momento está dispuesto a regalarte todo ese conocimiento, toda esa verdad, todo ese, pues lo que sea, ¿no? La sanación, la salvación, la felicidad, pues porque te ha elegido, ¿no? Y entonces es alguien elegido por el universo, por los dioses, por lo que sea, que te ha elegido a ti, ¿no? Y entonces se crea ese vínculo de obligación, de agradecimiento, y como os decía antes, pues tienen esas características narcisistas, paranoides, incluso psicopáticas de la personalidad, que hacen que pueda hacer sufrir a los que están a su alrededor sin problema alguno, ¿no? Es decir, y es capaz de responder a cualquier pregunta, de afrontar cualquier crítica, de tapar cualquier incoherencia con unas explicaciones que van a convencer, entre comillas siempre, de convencer a esas personas que se sienten especiales por estar al lado de alguien especial, ¿no? Y entonces, bueno, pues yo alguna vez he tenido ocasión de hablar cara a cara con algún líder sectario de grupos pequeños, sí. Y bueno, y ser consciente de encontrarme ante alguien capaz de contestar
2: a cualquier cosa.
1: A cualquier cosa, a cualquier pregunta, ¿no?
0: Sí, efectivamente. Y de desmentir cualquier cosa que le digas, aunque tú tengas pruebas, ¿no?
1: Sí, aunque lo refutes con pruebas fefaentes que puedan demostrar lo contrario, él te lo refuta aunque sea...
0: Efectivamente. Y sobre todo los que están a su alrededor, pues tienen esa forma de salvar la disonancia cognitiva, ¿no? Como dicen los psicólogos, cuando hay una diferencia entre lo que crees, tu convicción y la realidad, ¿no? Como cuando esto, además esto de la disonancia cognitiva, precisamente un psicólogo lo inventó para referirse a un caso de la típica secta que anuncia el fin del mundo para tal fecha, llega ese día y no sucede el fin del mundo, ¿no? Entonces, claro, lo normal, lo lógico, lo racional es que los seguidores abandonen a ese tipo que les ha engañado, ¿no? O que al menos estaba equivocado. Y no, siempre hay mecanismos para reinterpretar, para explicar qué es lo que ha pasado, de manera que se refuerza el vínculo, se refuerza el seguimiento y el fanatismo, y se sortea o se supera esa disonancia cognitiva, esa contradicción entre las ideas y la realidad, pues con una nueva explicación que hace que sigan adelante.
1: Yo es lo que pienso también, que la gente también es como muy ignorante, ¿no? Es muy inculta a veces y se deja convencer, ¿no? Por este tipo de personas que, yo qué sé, por ejemplo, dicen que la Tierra es plana. No, la Tierra no es plana, la Tierra es redonda y se puede demostrar. Entonces, es un poco, ¿no? Es lo que pensamos, ¿no? Un poco así, que se dejan convencer, porque yo creo que también tiene un poco de incultura en general.
0: Bueno, yo, a mí me gusta hablar de eso en primera persona, es decir, yo con todos mis años de universidad y mis dos licenciaturas y tal, digo, somos ignorantes, somos incultos y a veces tenemos conocimiento y cultura, pero estas propuestas tienen la habilidad
1: de dar la vuelta, ¿no?
0: Sí, y de apuntar, es que además no nos convencen racionalmente. Yo se lo digo muchas veces a las familias cuando vienen diciéndome, oye, si tú pudieras hablar o si nos dieras a nosotros las herramientas para hablar con nuestro familiar que está aquí metido, para convencerlo, y yo les digo, no podemos intentar esto, porque a vuestro familiar no lo han convencido racionalmente, no han apuntado a su cabeza, a sus conocimientos, a su raciocinio, han apuntado a su corazón. Claro. Entonces, claro, ¿cómo es posible que una persona con los mínimos estudios, el mínimo sentido común, pueda creerse, por ejemplo, pues lo que habéis comentado, ¿no? Las ideas terraplanistas? Porque en el bulo, lo que tiene de importante el bulo es que siempre hay algún elemento verdadero. Entonces enganchan por esos elementos verdaderos y ciertos, pero lo mezclan con toda esa gran mentira en un envoltorio emocional. Y entonces van a nuestro corazón. Y cuando van a nuestro corazón, tienen vía libre si dejan que se aparte la cabeza. En las sectas es muy común la invitación a no pensar.
1: Claro, cuando apuntan al corazón, hacemos cosas irracionales muchas veces, ¿no?
0: Claro, es decir, si piensas, pues el pensamiento te aparta de tu verdadero yo, el conocimiento que te han metido en la escuela es basura y es un estorbo para tu espíritu, tienes que descubrir el niño interior, que de eso se habla mucho ahora, cada vez que veáis algo de lo del niño interior es para seguir corriendo, o lo de deshazte de tus creencias limitantes, y las creencias limitantes a lo mejor llaman así a las evidencias científicas, ¿no?
2: Entonces, se oye mucho esto ahora.
0: Pues estamos en ese mundo confuso.
2: Y Luis, nos has explicado un poco pues qué no hay que hacer, pero yo es que escuchándote, aparte de estar absorto porque me parece un tema interesantísimo, también me entra como ese miedo de ¿y si mi pareja, y si mi hermano fuese captado por una secta? ¿Qué puedo hacer yo para ayudarle? Porque bueno, ya tengo claro pues que con raciocinio no voy a conseguir convencerle. Pero claro, no me puedo quedar tampoco de brazos cruzados. ¿Qué es lo que debo hacer? ¿De qué manera puedo intentar ayudarlo a salir?
0: Ni el raciocinio sirve, ni cogerlo por los hombros y sacudirlo diciendo estás en una secta, eso es lo último que hay que hacer, ¿no? Entonces, que yo los consejos básicos que doy siempre, claro, parecen de sentido común, pero cuando uno está sufriendo esto, pues lo que quiere es sacar a esa persona, liberarla, porque desde fuera se ve tan claro, pero la persona que está dentro no. Yo creo que para empatizar con esa persona captada o que está en proceso de captación, tenemos que pensar en pues en el enamoramiento, en la persona que está empezando a salir precisamente con el chico o la chica que no le conviene, que es lo peor, ¿no? Pero es que está enganchado, estamos hablando de lo emocional, estamos yendo siempre a la vía del corazón, ¿no?
2: Sí.
0: Entonces, lo primero que hay que hacer es armarse de paciencia, saber que va a ser una lucha lenta
2: y dolorosa,
0: difícil, y hay que tener mucha paciencia. En segundo lugar, mucho cariño también, ¿no? Hay que mostrarle a esa persona, por activa y por pasiva, que se le quiere. ¿Por qué? Porque la secta al final lo que está haciendo en primer momento es aislar a la persona, convencerle de que tu familia no te quiere, nosotros somos tu familia. Es decir, siempre van a estar separando a la gente, aunque no lo hagan de forma explícita, pero directa o indirectamente van a separar a la gente. Entonces tenemos que estar ahí para decirle te queremos, que todos los momentos vividos juntos sean agradables, evitar toda confrontación que tenga que ver con la secta, ¿no? Es decir, todo lo que sea hablar sobre el grupo, que es muy interesante hablar para sacar información, que esa persona se confíe y cuente todo lo que está viviendo sin que haya caras raras. Hay que cuidar ese lenguaje no verbal para que esa persona no se sienta juzgada, no se sienta criticada y sepa que puede hablar de lo del grupo en casa, con la familia, con los amigos, sin que pase nada, porque esa información es valiosísima, ¿no? Y ahí tenemos que estar nosotros para escuchar, y en esa escucha activa pues hacer preguntas o plantear dudas que ayuden a esa persona en algún momento, que no tiene por qué ser entonces, a lo mejor será meses después, he hablado de paciencia y de tiempo, a lo mejor será meses después, que esas preguntas, que esas dudas que se le quedan dentro, que le puedan ayudar a tomar conciencia de dónde está, ¿no? Yo siempre digo que no podemos intentar sacar a una persona de una secta, es la propia persona a la que tienes que salir, ¿no? Y entonces tenemos que estar ahí alrededor, a su lado, para ayudarla, pero sabiendo que es un empeño que tiene que afrontar esa persona en el momento en el que tenga esa lucidez, en el momento que viva un fracaso, un desengaño dentro del grupo, y a lo mejor ese enamoramiento inicial empiece a resquebrajarse.
3: Y yo te quería preguntar, ¿todos los líderes de sectas saben que son líderes de sectas, o es probable que del propio narcisismo haya líderes de sectas que se hayan convertido, ¿no?, en ese líder, digamos, pero sin darse cuenta? O sea, no son conscientes ni ellos mismos de que tienen una secta.
0: No, claro, a veces se sienten simplemente como los padres de esa nueva familia de elección, ¿no?, que no es una familia de sangre, sino gente que por intereses, porque los ha unido a algo místico, sobrenatural, o por lo que sea, están juntos, ¿no? Entonces se siente esa figura paterna, o se sienten eso, pues gente que tiene un propósito de hacer bien al mundo y se sienten eso, solidarios, altruistas. Algunos simplemente se sienten maestros o profesores.
3: O sea, algunos piensan que ellos están haciendo el bien, digamos, que están ayudando realmente a alguien, ¿no?
2: A que la sociedad vaya mejor.
0: Normalmente sí, efectivamente, normalmente sí. Y de hecho, los que son conscientes de las cosas malas que están haciendo, pues lo justifican dentro de ese fin que justifica los medios, ¿no? Al final, sus seguidores son medios, son herramientas para conseguir ese fin, que como es tan grande y tan importante, ellos no sienten que tengan cortapisas morales ni nada a lo que sujetarse, ninguna ley, ninguna moral, porque ellos están por encima, ¿no? Porque como ellos son la encarnación del bien, de la bondad, de la beneficencia, de lo que sea, pues están tan felices. De hecho, en el discurso a veces cuando dicen, no, es que dicen que somos una secta, pero no somos una secta, a veces no es la simple campaña de imagen, es que a veces están convencidos, sí, de que los sectarios es el resto del mundo y ellos son los únicos puros, perfectos, buenos, inocentes.
2: Yo siempre he creído una cosa y es que me da la sensación que muchas veces las sectas empiezan siendo una secta en la que el líder pues sí que sabe lo que está haciendo y sabe que lo que está haciendo está mal y lo está haciendo con un fin, pero llega un punto que cuando te metes tanto en el papel y te lo crees. Y yo creo que al principio sí que quizá hay esa persona que está haciendo el papel para hacer eso, intentando engañar a la gente para poder obtener un dinero, un beneficio, pero llega un punto que al final cuando se mete tanto, él mismo forma parte de la película y entonces ya la realidad queda como fuera de eso. No sé, yo tengo esa sensación que muchas veces sí que es así.
0: En algunos grupos yo creo que ha pasado algo así, es parecido, ¿eh? Es parecido porque en los primeros momentos, en algunos testimonios, pues hay ese buscarse la vida, esa picaresca que diríamos, ¿no?, en la cultura española, la picaresca de... pero al final, al tener a tanta gente alrededor creyéndoselo, hace que eso, como decía antes, retroalimente su ego mesiánico y acabe creyéndoselo. A este respecto es muy interesante que la mayor parte de los así llamados suicidios colectivos, que muchas veces no eran tales, ¿no?, que eran masacres perpetradas por el líder y sus colaboradores, en la mayor parte de ellos, hayan sido suicidios o hayan sido asesinatos en masa, ha aparecido el cadáver del líder. Es decir, el líder no es el farsante, el aprovechado, el delincuente que se ha ido con las bolsas de billetes a un paraíso fiscal, sino que ha aparecido muerto, ¿no? Es decir, ha sido víctima de su propio delirio, ha sido víctima de ese fanatismo sectario que ha llevado a la inmolación, ¿no? Entonces esto también es algo a tener en cuenta y es algo que con lo que tienen que lidiar también las fuerzas y cuerpos de seguridad del Estado cuando trabajan con esto. No estamos ante criminales comunes, estamos ante personas que si están en un rancho y se sienten asediados por el FBI, se están cumpliendo las profecías bíblicas de los ejércitos de Satanás contra los seguidores de Cristo, como pasó en Waco, en Texas, en el año 93.
2: Una pregunta, Luis, ¿cuántas tipologías de sectas has visto? Porque tú imagino que en tantos años de estudio pues habrás visto pues desde estas así más modernas de internet que te venden temas de marketing, estas que se han escuchado también de ayahuasca que tienen cosas como más espirituales, las que son más de índole religiosa. ¿Qué más tipologías has visto tú en estos años de estudio?
0: Clasifico así por orden, empezando por las clásicas, ¿no? Las típicas sectas de siempre, con las que arrancó la edad contemporánea, sectas de origen religioso, ya sea cristiano, musulmán, hasta que hay muchísimo, ¿no? Todo lo de procedencia oriental que tanto fascina todavía hoy a Occidente, esas serían pues las de origen religioso, ¿no?, o contenido religioso. En segundo lugar está todo el ámbito del esoterismo. El esoterismo es esa convicción de que hay un conocimiento especial destinado para unos iniciados, para los que pertenecen a este grupo, hacen estos ritos, leen estos libros, y bueno, ahí está todas las derivas de la teosofía del siglo XIX, la antroposofía, bueno, un montón, ¿no? De aquí ha derivado como un spin-off todo el mundo de la New Age, lo que llamamos New Age, nueva era, donde está pues todo lo que mencionaba del autoconocimiento, de las terapias alternativas, ya sean pseudomédicas o pseudopsicológicas, todo lo que tiene que ver con la magia y la adivinación también se añadiría aquí. Luego podemos ir a corrientes espirituales más alternativas a las religiones tradicionales, como son lo que han sido cultos de otros pueblos originarios. Mencionabas la ayahuasca, pues todos esos grupos chamánicos o neochamánicos más bien, ¿no? Después, siguiendo por esta línea, estarían los grupos que creen en los extraterrestres, las sectas ufológicas, ¿no? También ya saliéndonos ya del ámbito de lo espiritual y del conocimiento, estarían todas las que están en torno al coaching, también las criptomonedas ahora, todo el tema comercial piramidal que mencionabais antes, que esto ya está todo aparte de lo religioso y espiritual, pero que utiliza las mismas técnicas y consigue los mismos daños en las personas, ¿no? Y bueno, a mí me gusta dejar fuera, porque la gente siempre pregunta por el satanismo y todo esto, ¿no?, del culto demoníaco. Y fijaos, precisamente Vicente Jara, mi compañero de la Red Iberoamericana de Estudio de las Sectas, que acuñó esa definición de secta como grupo depredador que practica el mimetismo y el señuelo, él es un gran conocedor del satanismo. Y él dice que no podemos hablar de sectas satánicas, porque normalmente no hay grupos que atraigan por salidas al campo, lectura de la Biblia, charlas de filosofía o cursos de cocina o para aprender inglés, como hacen otras sectas, y que luego hay otra cosa detrás, sino que los grupos satánicos, ya estamos hablando de realidades más pequeñas formadas por gente que va buscando esto, que se agrupa con otros que también quieren esto y que no va buscando captar a otros normalmente, digo. Entonces, bueno, pues es un fenómeno complejo este de las sectas, con una variedad muy grande de temáticas y de ofertas para la gente. Así que yo siempre digo que hay una secta para, o un tipo de secta para cada persona.
3: De esto que estabas diciendo, ¿no?, de, bueno, todos los tipos de sectas que hay y demás, hay tantas sectas como tipo de persona, como decías, ¿cómo podemos identificar cuál es la línea de lo que no es una secta a lo que sí? Porque quiero decir, yo por ejemplo, ¿no?, me considero una persona pues muy espiritual, me gusta el esoterismo y demás. ¿En qué momento eso pasa de ser, digamos, una forma de, bueno, que me gusta, ¿no?, de que sigues algo igual que la gente religiosa y demás? ¿Cuál es la línea? ¿En qué momento me puedo dar cuenta o cómo me puedo dar cuenta o cuáles son las señales que identifican que eso es una secta?
0: Bueno, cuando uno está en proceso de entrar o está en esa órbita de influencia, es difícil, porque ya vas con un sentimiento positivo, con una disponibilidad, apertura, pero yo llamaría a tener cuidado en cosas como las siguientes. Si hay una insistencia, como hacen tantos comerciales de tantas firmas a la hora de vendernos, insistencia en la rapidez, en que si vienes ahora, si te apuntas, si compras esto ahora, pues tendrás una serie de ventajas, ¿no? Esa urgencia que no nos deja pensar. En segundo lugar, cuando la publicidad nos hable de cosas maravillosas que son la solución para todo o que van a cambiar nuestra vida de una forma fulminante. Cuando nos ofrezcan respuestas sencillas, recetas fáciles para problemas complejos o cuestiones de profundidad, ¿no? Las grandes preguntas de la vida, la muerte de alguien, algo que estemos pasando, cuando nos vienen con algo que ¡pum!, es así de repente, pues como ese crece pelos o ese bálsamo de fierabrás, mucho cuidado. También yo siempre digo que tenemos que tener cuidado con esa energía, ese lenguaje publicitario que mezcla palabras a veces espirituales con cosas científicos y que quiere impresionarnos, ¿no? Y que además es capaz de llegar así tanto a los más racionalistas y más cientificistas como a los más espirituales y místicos, ¿no? Entonces, con todo eso tendría cuidado y siempre que se nos invite a romper con nuestra vida anterior, a poner en duda todo lo que había antes, a achacar nuestros problemas a nuestro entorno, a nuestra familia. Todas estas cosas son elementos que nos tienen que hacer sospechar, ¿no? Y sobre todo cuando uno se nos deje eso tener, por ejemplo, cuando vamos a un retiro, ¿no?, y se nos tiene ocupados todo ese fin de semana o ese puente o esa semana de vacaciones y no se nos deja utilizar el teléfono, se nos invita a que no contemos lo que estamos viviendo con la gente de fuera porque no nos van a entender. Todas esas cosas que nos hacen, nos dan la impresión de que estamos entrando a formar parte de algo especial, de una élite, de una familia que nos quiere, bueno, pues eso, cuidado, mucho cuidado con eso.
2: Uh-huh. Y una pregunta, Luis, ¿tú de una secta puedes salir y ya está? Porque muchas veces, claro, parece como fácil, tienes que salir, pero si consigues salir, ¿los miembros de la secta te dejan salir sin más? ¿O de alguna manera te intentan recuperar?
0: De la secta se sale. Yo también es una de las primeras cosas que les digo a la familia cuando digo, no podéis pretender sacar a vuestro familiar, pero que sepáis que de la secta se sale. Es difícil, pero es posible. Y mucha gente sale de las sectas. Mucha gente sale de las sectas. ¿Qué pasa? Que, bueno, hasta dar ese paso es complicado porque porque tienes que trabajar varios niveles, el nivel, diríamos, metafísico, ¿no?, de que vas a abandonar la comunidad de los especiales, de los puros, de los únicos que se van a salvar, de los que están dentro del arca de Noé cuando venga el diluvio. Entonces, primero tienes que superar esto, ¿no? Es decir, bueno, salgo y no me voy a morir de la puerta para afuera, ¿no? Y el mundo no me va a comer porque me han enseñado que el mundo es malo.
2: Sí, es cierto, pero debes pensar, igual me estoy equivocando. Lo mismo, sí, claro, lo mismo estoy saliendo, pero mientras estás cruzando la puerta dices, ¿y si me tendría que quedar?
0: Y si tienen razón, porque está eso y está en el nivel más físico. Si decía que al otro era un metafísico, me quedo sin mi familia, los que de verdad me quieren. Si me han logrado aislar del resto de la sociedad, cuando salga, a lo mejor no puedo volver a mi casa porque les he hecho tantos desprecios a mi familia. No he estado cuando se ha muerto uno de mis padres, o no he acompañado en la enfermedad, o, fijaos, o he dicho palabras que han hecho un daño inmenso, ¿no? Y yo ya, ¿cómo voy a volver a casa, no? Y ya no tengo amigos, he roto con todos. Entonces, es este doble, esa doble ruptura y ese doble duelo que hay que afrontar. Con respecto a lo que decías, lo he visto después muchas veces, pero me impactó. Yo llevaba poco tiempo investigando el fenómeno sectario. Me impactó justo hace 25 años, cuando sucedieron los atentados del 11S en Estados Unidos. Yo supe de gente cercana a donde yo vivo, que habían salido de sectas con ayuda terapéutica incluso, y cuando sucedieron los atentados algunos volvieron a la secta porque pues descubrieron, entre comillas, que la secta tenía razón, ¿no?, o que el mundo era un lugar peligroso y entonces tenían que volver a su comunidad de referencia, se habían equivocado, ¿no? Siempre les queda eso. Y claro, preguntabais, ¿se sale de la secta y ya está? No, una vez que uno sale, tiene un largo proceso por delante de restauración personal, de sanación del trauma, de recuperar relaciones, de volver a aprender a ser libre, a tomar las propias decisiones, porque antes otros la tomaban por ti. Salen con una serie de problemas grandísimos. A veces hay gente que a lo mejor ha estado solo unos meses en una secta y necesita años para recuperarse, y nunca, en muchas ocasiones, nunca se recuperará del todo. Siempre quedará un daño del que no podrá salir, aparte de afrontar la vergüenza, el que le puedan señalar con el dedo. ¿Por qué cuesta tanto encontrar víctimas de sectas que den la cara a la hora de hablar y de contar su testimonio? Por esa vergüenza también, por ese pudor a decir, van a pensar que soy tonto, que era débil, que me dejé engañar, que fui cómplice de mi propia manipulación. Y no solo eso, añadida está la culpa que sienten muchos porque han salido, ya son libres, pero durante su estancia en la secta contribuyeron a captar, a manipular y a adoctrinar a otros que siguen dentro. Están ahí por culpa de ellos, ¿no? Aunque no fueran libres a la hora de hacerlo, no fueran libres del todo. Pero es una mezcla de cosas que viven que hacen de la recuperación algo costosísimo que la sociedad no es capaz de percibir muchas veces, y que, por cierto, las administraciones públicas no ofrecen ayuda alguna para esto.
1: Y Luis, que te iba a preguntar también, que a lo largo de tu trayectoria de estos 20 años, ¿cuál es la... ¿podrías dar un ejemplo de secta que digas, ostras, de esta me acuerdo porque fue muy grave, por un caso puntual? ¿Cuál dirías tú que secta podría ser más importante, o que tú te hayas encontrado que digas, ostras, esta secta es muy importante?
2: ¿Alguna que te impresionase?
1: Sí, alguna que te impresionase.
0: Podría hablar de muchas, pero porque a veces es por lo que he leído de ellas, a veces es sobre todo cuando he conocido a víctimas, cuando han venido aquí a verme. A veces no hablan por teléfono, a veces hacen cientos de kilómetros para plantarse en Zamora y venir a contarme su historia o a pedir ayuda. Pero ahora mismo me venía a la mente una que era, pues como decíais antes, no tan, que se ve tan claro y no ha pasado nada luego legalmente cuando se ha afrontado el tema en un tribunal, ¿no? Estoy pensando en una asociación inscrita debidamente en el Registro Nacional de Asociaciones, que yo conocí en una feria esotérica, esas ferias esotéricas que están tan de moda, ¿no? Y que, bueno, porque es nocivo todo lo que se expone allí, todo lo que se muestra y todo lo que se vende, eso ya lo digo, y me lo dicen tantos años de experiencia. Pues en una feria esotérica, en la que se celebra una o dos veces al año en la estación de Chamartín, en Madrid, en la estación de Renfe, que es cómplice de todo esto, pues allí vi una asociación que no había visto nunca, porque yo me gusta acudir a estas ferias para ver lo que se mueve, qué profesionales, entre comillas, están engañando a la gente, qué corrientes están atrayendo más. Y encontré una asociación que se llamaba Ahora Estás en Casa. Me llamó la atención ese nombre.
1: Ahora, ¿no?, Estás en Casa.
0: Ahora Estás en Casa. Porque digo, es un nombre ideal de secta, ¿no? Es un nombre ideal. Entonces me acerqué y ¿quién es este señor de las fotos y este libro que vendéis? Y entonces me hablaron de un hombre que era su fundador y su líder, que había tenido la experiencia cercana a la muerte, y entonces habló con Jesucristo y tal, y bueno, pues todo lo que aprendió se lo enseñó a sus seguidores y tal, ¿no? No sé si tenía el don de sanación también. Bueno, la cosa es que yo me marché con publicidad de este grupo diciendo, me he encontrado con una secta nueva. Bueno, pues un año después, creo que fue un año después, este grupo fue objeto de una operación policial. Estaban en un pueblecito al norte de la provincia de Cáceres, ya veis qué sitio para estar una secta. Bueno, pues también la secta se de esa seguridad que les da la España vaciada para estar allí, y bueno, pues, otras cosas, un arsenal de armas.
1: Toma.
0: Efectivamente, bueno, pues se han ido de rositas. El líder murió antes de la operación policial, pero con una serie de testimonios que había de gente que había dejado todo en otros lugares de España para ir allá al norte de Cáceres para vivir con el líder y someter lo que les dijera, y con un arsenal de armas y todo, pues no ha pasado nada, ¿no? No se ha logrado demostrar nada, y otra secta más que ha quedado impune por, yo creo, por desconocimiento y por falta de sensibilidad a la hora de aplicar la ley a estas realidades.
3: Luis, comentabas también de que hay gente que sale de una secta, cuando lo consigue recurre a ti porque necesita ayuda. ¿En qué les ayudas tú a estas personas que han conseguido darse cuenta o les han ayudado a darse cuenta? ¿Qué ayuda les ofreces? Si hay alguien que a lo mejor ahora pues te está viendo y demás, ¿les ofreces ayuda psicológica o cómo los acompañas?
0: Bueno, yo no soy psicólogo, entonces yo lo que hago es pues ver un poco, que me cuenten brevemente la historia y lo que está pasando, ¿no? Si es alguien que ha salido de una secta, o normalmente los que llaman son los familiares de alguien que está dentro, ¿no? O que está entrando o lo que sea. Y entonces, bueno, pues un asesoramiento básico con consejos como los que os he dicho, adaptados a cada realidad, y sobre todo lo que hago es derivarlos a los profesionales que les puedan ayudar, ¿no? Porque yo, de hecho, esto lo hago como una labor voluntaria junto con mis compañeros de las RIES, igual que hay otras asociaciones como Redune que se dedican también a esto. Y entonces, bueno, pues los derivo al psicólogo, al profesional de salud mental que les pueda ayudar, porque esté más especializado en ese grupo, tenga más experiencia, o esté más cercano geográficamente y puedan verse en persona. A veces hay que derivarlos directamente a policía, a guardia civil o a la policía autonómica correspondiente, si no para poner denuncia directamente, para que hablen, para ver qué es posible hacer, o a un abogado, o a lo que sea, ¿no? Es decir, la variedad es muy amplia de situaciones que llegan, y yo lo que es hablar para asesorar, ahora mismo yo creo que no llego ni al 50% del volumen de gente que acude a mí a diario. Normalmente ya en cuanto me dicen dos cosas de qué secta se trata, de qué caso es, para derivarlos a los profesionales correspondientes, porque como digo, son muchísimas personas. Uh-huh. y son pocas las entidades y profesionales en España que conocen sobre este tema y se dedican a ello. Uh-huh.
2: Pues ahora vamos ya, Luis, con la pregunta final profunda, que nos quedan 5 minutitos. Escuchamos la sintonía. Pues ya estamos aquí, Luis, con esta pregunta final profunda que cierra este melón que hemos abierto de las sectas contigo, que no te he querido cortar antes porque me parecía súper interesante lo que estabas comentando. Y la pregunta que tenemos preparada para ti es que si las sectas consiguen que una persona renuncie poco a poco a su propia voluntad, ¿en qué momento dejamos de nosotros, cómo te digo, y cómo sabemos nosotros cuando estamos nos está sucediendo exactamente eso? ¿Cómo podemos nosotros darnos cuenta de que estamos dejando de tener nuestra propia voluntad?
0: Nosotros no nos damos cuenta, es imposible, porque cuando pasa eso es porque el proceso nos ha llevado a un momento en el que hace clic dentro de nosotros, algo que nos hace someternos, ¿no? Que nos hace someternos y entregar nuestra libertad en manos de otro que pensamos que la va a dirigir mejor. ¿Cómo es posible esto? Pues, ¿y cómo se puede identificar, al menos teóricamente o desde fuera? Pues ese momento en el que cedes a tus valores, tus criterios, todo lo que pensabas, que es cierto que puede estar equivocado, a alguien que es, no es que tenga la verdad, es que es la verdad, ¿no? Es la verdad y todo lo que diga y todo lo que haga será bueno para ti, aunque tu moral, tu aprendizaje, todo lo que tú tienes, todo lo que traes de casa te esté diciendo lo contrario, ¿no? Pues es cuando pasa, cuando estás dispuesto a todo lo que te diga alguien que no eres tú, sin tener en cuenta tu propia libertad y tu propia autonomía.
2: Pues con esta respuesta cerramos el programa de hoy. Ha sido un programa
1: muy
2: increíble.
1: Corto, hecho cortísimo.
2: Se nos ha hecho muy corto, Luis.
3: Seguiríamos preguntando
2: y
3: cosas.
2: Te seguiríamos preguntando durante 3 horas más y creo que aún así nos faltaría tiempo. Así que muchísimas gracias por dedicarnos este rato.
0: Gracias a vosotros por prestar este espacio y este tiempo para ayudar a prevenir, porque la mejor prevención no es solo la información, sino la formación, ¿no? Y bueno, pues tener un rato de charla de esta altura y también preparado como lo habéis hecho, pues da gusto. De verdad, gracias por ayudar en la prevención. Y esto ayuda, os digo de verdad que esto ayuda a que la gente salga y a que haya gente que incluso pueda recuperarse después y sanar sus heridas producidas en la secta gracias a programas como este.
2: Muchas gracias.
3: Gracias.
2: Y muchas gracias también a Marina y Albert, que con vuestras preguntas pues habéis ayudado a que este programa pues esté efervescente.
3: Muchas gracias. Ha sido un placer, la verdad, hablar aquí con vosotros y sí, con sí. Luis. Muy
1: igualmente,
3: interesante.
1: Igualmente, ha sido una conversación muy cómoda.
2: Pues cerramos el Abriendo Melones de hoy, pero estaremos aquí la próxima semana con un nuevo invitado y un nuevo melón por abrir. Así que todos los que os gusta lo que hacemos, pues ya sabéis, darnos like, suscribiros y tal. Y aquí estamos en la próxima semana con un nuevo invitado y con muchos más melones por abrir. Muchas gracias.
3: Gracias.

buenos días, bienvenidos, bienvenidas a la sintonía del 89.4 de la frecuencia modulada. Bienvenidas y bienvenidas a aquellas personas que desde su transistor, desde su aparato de radio, han decidido compartir estas dos nuevas horas de radio que vienen adelante desde Radio Samboy. Recuerda que quien te está hablando y como lo hace cada semana va a ser Bernard Navarro, soy yo mismo, ese que se habla como en tercera persona. Bueno, pues, señoras y señores, esto está dispuesto, Daddy Salta, en su nuevo programa, en esta temporada número 18 y el programa número 3 de esta temporada. Hoy es sábado 3 de octubre de 2026 y vamos a estar hasta la una del mediodía compartiendo mucha música. Hablaremos de música, de libros, de series, de películas. Y esto es porque, además de ser una radio para el pueblo, es una radio para distraernos, es una radio para pasar una mañana de sábado así, como muy desenfadada. Y además, vamos a poder sintonizar con vosotros a través de nuestro canal, a través de internet, www.radiosamboy.cat. Es por aquello de que si te vas muy muy lejos y empiezas a perder las ondas, sabes que no nos perderás, porque podemos estar con vosotros en cualquier lado del mundo, en cualquier lado del planeta. Haciendo lo que sea que estés haciendo, puedes estar entrenando en el gimnasio, despertándote ahora mismo, desayunando, también puedes estar, pues yo qué sé, comprando con los auriculares puestos. Yo eso lo hago muchísimo, así que, no sé, se pueden hacer tantas cosas mientras escucha un buen programa de radio. Nosotros vamos a intentar hacerlo lo mejor posible y vamos a intentar que se os pase una mañana rapidita y sobre todo distraída. Empezamos ya, bueno, ahora ya, como empezamos a las 11, que empezamos una hora más tarde, lo de decir que estamos desayunando, poca gente ya quedará por desayunar. Y a los que estén ahí, pues oye, eso es porque habéis estirado la noche, ¿eh? Golfas, golfos. Bueno, pues ya sabéis que Daddy Satta está dispuesto, como siempre, a despegar y lo hace desde las alas que nos da este compromiso que os traemos cada semana desde hace, como os hemos dicho antes, 18 años, o sea, mayoría de edad. Ay, y como siempre, empezamos, mira, con música, que es lo que más nos pone.

0: Elvis Presley, It's Now or Never, una de sus grandes canciones, una de esas canciones que ya empieza a sonar y sabemos a quién estamos escuchando. Vosotros nos estáis, y vosotras nos estáis escuchando a nosotros, o eso espero. Desde luego, si podéis escuchar esto es porque nos estáis escuchando. Ay, Elvis Presley, cómo este señor todavía va ahí tejiendo su tela de araña en el mundo del arte, de la cinematografía, de mucha gente, de la música y de todo. Lo digo esto porque hace poco estuve viendo un poquito de una serie que se llama Todos quieren a Daisy Jones y quiero que sepáis que la actriz principal es la nieta de Elvis Presley. Muy poquita gente lo sabe, bueno, pues que lo sepáis. Y lo que no sabéis es que el día que esta canción era número uno en el Reino Unido, ese día nacía nuestro próximo invitado. Que no es nuevo por aquí. Él es... Bueno, ahora os lo cuento.
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0: Él es, tú eres, Tony Owens. Buenos días.
2: Y qué detalle. Has hecho una investigación completa para saber exactamente cuándo nací.
0: Exactamente.
2: A las 6 de la mañana del 7 de diciembre.
0: Yo también a las 6 de la mañana. Las 6 de la mañana es una buena hora, sobre todo para las madres, para parir. Pobrecita.
2: Sí. Y para nosotros, porque nos hacen... Gente de la mañana, yo salgo de la cama saltando y sonriendo.
0: Ay, pues mira, eso no lo compartimos.
2: Pues dicen esto, que si naces a estas horas, bueno, no has hecho los deberes en esto.
0: No, en esto no, porque en mi caso, por lo que, a mí me cuesta mucho levantarme. Me levanto porque hay que levantarse y uno se levanta. Pero me cuesta la vida levantarme. Buenos días, Tony, y bienvenido nuevamente a esta que es tu casa. Hoy veníamos diciendo que yo creo que es la quinta Jukebox ya. Es la quinta vez. La quinta vez que vienes aquí al programa.
2: Gracias.
0: Con lo cual, bueno, esto ha ido pasando en los últimos 5 años porque has venido una vez por año, una vez por temporada.
2: Sí, creo que sí. Y siempre me paso muy bien, me paso pipa.
0: Normalmente dices, Tony, ¿te quieres venir? Y ¡pam! Sí, sí. Él te puede decir, hoy no, pero mañana sí. Pero siempre es un sí, eso es que te lo pasas muy guay.
2: Yeah.
0: Nos has traído de todo en estas 5 temporadas. ¿Qué, podrías contarnos cuál es la diferencia entre la Jukebox que nos traes hoy y la que nos trajiste anteriormente?
2: Bueno, es como volviendo a las raíces del concepto. Es que hay que realmente elegir una canción que significa algo para ti, como mi primero jukebox. El último jukebox que hizo el año pasado era más de mi viaje con el baile, ¿no?
0: Sí, cierto.
2: Y este no, es volviendo a este concepto y estaba revisitando el concepto, pensando en otros aspectos. Pero es un viaje desde, bueno, las 60 hasta ahora mismo.
0: Muy bien, es un poco también lo que te pedimos. Te dijimos, venga, vamos a hacer un viaje a través del tiempo. Y tú dijiste, esto sí. Lo tengo fácil, esto tengo chupado. Además vienes de un país donde la música... Bueno, yo creo que sois los reyes de la música. Creo que de ahí sale lo mejor. Ojo, que aquí en España tela, ¿eh? También lo que tenemos. Pero
2: claro.
0: Es que tú vienes del Reino Unido, tú eres galés, ¿no?
2: Sí, de Gales, del norte de Gales. Un sitio que se llama Penmaenmawr, que no es fácil decir.
0: Penmaenmawr.
2: Muy bien.
0: Sin ensayar.
2: A la primera.
0: Y de ahí creo que diste un, si no me equivoco, un salto a Londres, ¿puede ser?
2: Bueno, no directamente. Mis padres me llevaron a Leicester, que es cerca de Birmingham.
0: Sí.
2: Porque pensaban que iba a tener más posibilidades de tener un trabajo, porque en Gales por esta época era un poco difícil. Entonces... Con 4 años fuimos a Leicester, que es bien conocido por su equipo de fútbol, más que nada. Y su queso.
0: Su queso. Tony, ¿sabes qué? Nos lo vas a ir contando, pero lo vamos a ir decorando todo un poco con música.
2: Vale.
0: Así que vamos con la primera de tus canciones.

0: Y nos vamos al mundo de la televisión. Y en esta ocasión lo hacemos de la mano de Los Monkeys, de Monkeys, una serie que llegó también aquí a España.
1: Ah, ¿sí?
0: Con él, Los Monkeys. Sí, ahí como a finales de los 60 y luego una reposición. Hecho deberes, Tony.
1: Ah, hecho deberes. Pero ¿tú recuerdas haber visto esto? ¿O era antes de tu...?
0: Era antes de mi radio, nací un poco más tarde. No mucho más tarde que tú, pero un poquito más. Y hablamos de Los Monkeys, que era una serie de televisión que iba sobre...
1: Sobre un grupo de chicos que eran cantantes, pero de hecho no era un grupo antes del programa. Sí hizo el grupo a base de hacer el programa. Pero
0: es un poco como Los Archies, pero Los Archies eran dibujos animados, pero sí. Creo que era un poco así, ¿no?
1: Sí, sí, parecido.
0: Son como productos que se crearon para la televisión.
1: Sí, y después se salieron en conciertos, sacando discos durante un tiempo.
0: El otro día, preparando el programa, me escribiste, me dijiste, qué bonita aquella época en la que veíamos series.
1: Sí.
0: ¿Verdad? Y las veíamos todos juntos.
1: Claro, es que salen a una hora, para la gente que no sabe este concepto, salieron a una hora puntual, en un día específico cada semana, y tenías que estar en casa, especialmente antes de los años 80, porque en los años 80 sí podías grabarlo, por fin, con el VHS.
0: Sí.
1: Pero antes de ahí... pierdes o
0: la veías o la veías, sí. O la perdías.
1: Y el día siguiente todo el mundo hablando del mismo, el fenómeno, quién disparó a JR, bueno, en Dallas.
0: Oye, y has puesto un buen ejemplo, allí os hacían spoiler, porque aquí recordamos siempre con mucho cariño justamente el disparo a JR, que en una revista que se llama Teleprograma, que era la programación de televisión, nos anunciaban una semana antes... Esta semana disparan a JR. Antes era así.
1: Ah,
0: te lo juro, esto era tremendo.
1: Bueno, ahora ya. A nosotros venía de sorpresa y, claro, el final del temporada. Ah. Y todo el mundo hablando, la prensa, bueno, todos los programas de radio. Y era un fenómeno.
0: Pues mira, al hilo de todo esto que estás contando, y todos tenemos esa nostalgia, los que ya tenemos ciertos años, claro, es verdad lo que tú dices, ahora hay tantos canales, podemos escoger, por suerte, ¿no? Podemos escoger entre mucho, pero antes teníamos que ver lo que nos ponían a X horas y entonces, como tú dices, todo se compartía. No lo vamos a hacer ahora, porque ahora queremos escuchar tu jukebox, pero luego, en la segunda hora, hemos recogido unos cuantos testimonios, audios, y también así nos han escrito a través de las redes. Les hemos preguntado a la gente qué series recordaban en su infancia o en su juventud, que al día siguiente podían compartir con su familia y con sus amigos y comentarlas en el patio del colegio. Yo recuerdo mucho, no sé si llegó allí, Mazinger Z, por ejemplo.
1: Yo recuerdo, pedí una Navidad un reloj.
0: Sí.
1: Y mis padres como, ay, ¿quiere llegar a tiempo a la escuela? No, quería ver Los Monkeys, porque... porque siempre estaba perdiendo el programa o el principio del programa por llegar tarde.
0: Qué
1: entonces
0: bueno.
1: Era por eso.
0: Bueno, nos traes más canciones. Esta evidentemente era una canción de tu, prácticamente de tu infancia, pero ahora nos vamos a dar un pequeño saltito con Mama Cass.
1: Mama Cass.
0: Cuéntame.
1: Pues Mama Cass, yo recuerdo esta canción porque es una canción que compró mi madre y lo tocaba, y yo siempre me ha gustado este sonido de su voz. Y más tarde lo vi en una película hace años y años y años, en los años 90. Ajá. Y escuchando la letra y el contexto de la

0: el apoyo que da la canción a esta gente que se siente bueno,
1: sola ante algo que todavía existe, que creemos que hemos avanzado mucho y hemos avanzado, pero todavía hay gente que se encuentra en esa jaula, ¿no? De no sé cómo ni de qué manera voy a salir de aquí.
0: Exactamente.
1: Pues vamos a escuchar este tema titulado, por cierto,
0: se llama Make Your Own Kind of Music.
1: Esto ya no lo hubiera hecho así ni de coña.

0: con Mama Cass. Y continuamos, vamos avanzando. La siguiente cantante para mí es una canción que no tenga que ver con esta, pero no puedo evitarlo porque a mí esa canción me marcó muchísimo, que era el Let the River Run. No, es una canción que me vuelve bastante loco por mis recuerdos de juventud. Pero venimos a hablar de tu libro, como se dice aquí, venimos a hablar de ti. Yeah. Y en esta ocasión de Carly Simon.
1: Carly Simon, sí. Pues me ha hecho hacer la reflexión que en los años 70, todos estos años del siglo pasado, las canciones más o menos, algunos, contaban una historia.
0: Sí.
1: Y se podía seguir o sentir en estos tres minutos una historia, una relación y meterte no solamente en la canción y la letra, pero también en una cosa que era de cohesivo, ¿no? De un tipo de historia. Entonces, esa es una canción que escribió Carly Simon sobre, se supone que era una persona de su vida, y hay rumores que era el actor que hizo Bonnie and Clyde. ¿Cómo se llama el actor?
0: Warren Beatty.
1: Había muchos rumores también. Oh. Pero Carly Simon había tenido varias relaciones, entonces nunca se sabía.
0: Podía
1: y nunca
0: ser Warren o no.
1: Sí.
0: Ese hombre fue un rompecorazones. ¿Eh?
1: Sí, madre sí, mía, porque entraba a la habitación y o cualquier salón y todo el mundo sí, se fijaba
0: sí,
1: en
0: sí,
1: él.
0: Sí,
1: porque era
0: un hombre muy guapo, es verdad.
1: Entonces, desde el principio tienes este. Que se va a una fiesta, se ve a esta persona y empiezan a hablar y después, bueno, ella se da cuenta que realmente no hay sustancia y solo lo que se ve.
0: Era para Warren. Pues oye, hay una cosa que has dicho que me parece muy cierta, y es que hoy en día necesitamos 4 minutos para no contar nada en una canción, y a veces ya cuando quieres contar algo te tienes que ir a canciones de 6 minutos y no hace falta.

0: que escuchar esta canción muy
1: atentamente.
0: Sí, porque al final se vuelven un dúo con Mick Jagger. Mick Jagger hace los backing finales. Vocals.
1: Ok, pues vamos.
0: Pero escúchale a ver si lo oyes.
1: Tómate atención, venga. Gary Simon.
2: De dissabte amb Bernat Navarro.
1: Escuchamos You're So Vain. Gary Simon.

0: que se le reconoce, sí, sí.
1: Al final,
0: tienes razón. Yo no me había fijado y mira que llevo esta semana escuchando esta lista y estas canciones, pero... Claro, Mick Jagger, que por aquel entonces, no sé si era todavía...
1: Era famoso,
0: ya
1: sí.
0: Ya era famoso, sí.
1: Sí, sí, sí, pero sí. Ella no, entonces él apostaba para ella, ayudándole.
0: Ah,
1: igual es sobre él, no sabemos qué hacen,
0: no
1: creo, ahí
0: el mensaje,
1: en el
0: como el
1: estudio.
0: Mensaje que nos has contado. Quien quiera venir a contarnos historias, por cierto, ya sabéis que en la Jukebox de Lady Santa lo que hacemos es traer a cualquiera de las personas que nos estáis escuchando, y lo hacemos mucho, llevamos 18 años haciéndolo, y nos traéis vuestras 10 canciones favoritas y las compartimos, canciones que han significado algo en vuestra vida y que tengan una historia que nos queráis contar, como está haciendo en este caso Tony a través de sus recuerdos y de la música, canciones que han sido importantes para ti en este caso. ¿Qué vamos a escuchar a continuación, Tony?
1: Pues estamos con Carly Simon en los años 70, pero también había otro movimiento que era el movimiento, no punk, si era, pero disco, y yo me apuntaba más para el disco que el punk. Yo no sé por qué, pero... pero esta era mi lección. Y la gente que me conoce van a entender. Entonces, pues esta canción es imposible, menos hoy, porque tengo los auriculares puestos y todo.
0: Sí.
1: Es imposible quedarme sentado. Imposible. Porque es una canción que bueno, tiene todos los trucos del disco. Tiene un poco de los violinos al fondo. Y es un clásico. Y salía en la película Priscilla. Si recuerdas bien. Se llama Peaches and Herbs, Shake Your Groove Thing. Es fantástico. Y si quieres bailar, pues ese es un buen empiezo por la noche.
0: ¿Me estás tentando?
1: Pues es sábado, es sábado.
0: Te puedo hacer quitar esos auriculares porque tú estás dando a entender que bailas muy
1: sí,
0: bien.
1: Sí, encima de la mesa, encima.
0: Pues vámonos con este temazo, venga. Un poquito de sábado para todos y para todas.
1: Saturday Night.

0: Hemos ido al mundo de la música disco de los años 70 con este temazo. Y continuamos avanzando de la mano de Tony Owens, un galés que ha decidido pasearse por Samboy.
1: Sí,
0: con pues imagínate, que nos hace, ¿eh?
1: Con 17 años este salía este tema ahí,
0: claro.
1: Vio bailando, empezando a bailar en Lesta
0: con la bola que... de espejos del centro de la discoteca.
1: Yeah.
0: Cuando aún ponía lentas.
1: Y con zapatos de plataforma tipo John Travolta, era totalmente,
0: ¿sí?
1: Como en la,
0: sí,
1: película
0: Saturday Night Fever.
1: Y las camisas con la parte de arriba,
0: sí,
1: sí, ya
0: sí, super ancha,
1: super ancha, era todo la verdad. ¿Qué? Pero claro, Leicester se quedaba un poco pequeño para mí, porque aunque es una ciudad de medio millón de personas, yo vivía en un pueblo a unos 20 kilómetros al sur, y vivir en un pueblo por esta época era un poco duro, ¿eh?
0: Ya.
1: Entonces, pues, más o menos cuando había terminado mi educación, decidió a mudarme a Londres.
0: ¡Wow!
1: ¡Qué sorpresa!
0: ¡Qué salto, ¿no?
1: Ya, yeah, pero sí, claro, sentías un tipo... Yo había hecho un par de viajes de fin de semana y, claro, con la intención de bailar, vamos a decir.
0: Pero qué excitante, ¿no? El cambio.
1: O sea, brutal.
0: De vivir en un lugar donde más o menos estás contando que sí, que era tu hogar, pero que era aburrido para ti. No era,
1: sí,
0: el lugar donde querías. Y de pronto te vas a Londres, que es una ciudad con tantísima vida,
1: yeah,
0: tan moderna, tan
1: y
0: musical.
1: Y con gente de mi comunidad, entonces, claro, sentía súper seguro ahí en Londres.
0: Te cambió la vida.
1: Ya, cambiaba la vida. Y yo sabía, después de como 3 o 4 viajes de fin de semana, este es que donde tenía que estar.
0: Y ahí, entonces, y ahí aparecen canciones como la que viene ahora.
1: Es que,
0: estamos,
1: bueno,
0: Estamos hilando.
1: Ya, este es Baker Street.
0: Sí.
1: Que era muy exitoso por estas fechas, 69, sí, 80. Y empezaba con el saxofón, ¿eh? En sección que tiene un saxofón, y después todas las canciones de Wham y
0: sí,
1: Spandau Ballet llevaban saxofones. Y a raíz de este, porque este señor Jerry Rafferty, que no tuvo montones de éxitos, pero esta canción es espectacular en cuestión de incorporar el saxofono como si fuera un duet, ¿no? Un dúo, él y el saxofón. Y se llama Baker Street, que es un calle muy famoso en Londres.
0: ¿Ah, sí?
1: Sí, sí.
0: Pues mira, la semana que viene voy a Londres, la voy a buscar. Es fácil encontrar.
1: Es el se supone donde tenía la oficina de Sherlock Holmes.
0: Cada vez me lo pones más. La busco. Ahora ya me has puesto.
1: Porque es ficcional, Bernard. Es ficcional.
0: Jerry Rafferty, Baker Street, sonando en el 89.4. Esto es Radio Samboy, ¿eh? Por si acabas de incorporarte y estás un poco perdida, un poco perdido. Esto es un clásico, ¿eh?

0: Jerry Rafferty y el tema Baker Street. No os vamos a pedir ni mucho menos que os acordéis de las canciones que traen nuestras inboxeras y nuestros inboxeros a este programa, pero he de decir que en este caso a mí me suena que esta canción que va a sonar a continuación ya la habías traído, puede ser, pero con su banda original.
1: Sí.
0: ¿O me estoy equivocando? Ya estoy ahí tirando de memoria, ¿eh?
1: Creo que sí, porque es una canción muy importante para mí, porque más o menos explica lo que yo sentí en este pueblo tan pequeño, un poco the only gay in the village, que quiere decir el único gay en el pueblo. Entonces este...
0: Qué duro, ¿no? ¿Qué
1: ha de ser eso para mí? Es duro, porque yo realmente me sentía como un alien, me sentía como... The Truman Story. Cuando vi la película The Truman Story, digo, esto es lo como me sentía con 13 años, que alguien me estaba...
0: Que no pertenecías a esa vida, que eras
1: sí, como estaba
0: invitado a una fiesta que nadie te había llamado.
1: Un tipo así de experimento, ¿no? Y me había cruzado que este no era mi mundo. Y claro, cuando empezaba a ir a Londres y vi que... había una comunidad, me sentía mejor, porque las imágenes en el cine o en la televisión por esta época siempre eran muy trágicos, muy acaban mal, se suicidaron o peor.
0: Obviamente siempre hay historias de estas, pero no, este mundo no es así todo el tiempo.
1: Entonces no había historias bonitas o normales de...
0: Bueno, pues vamos a escuchar Small Town Boy, que originalmente era de los Bronski Beat, luego reconvertidos por Jimmy Somerville a The Commoners.
1: Yeah.
0: ¿Por qué escoges esta versión, Tony?
1: Porque es como más fresco, es que tiene los sonidos de ahora mismo.
0: Ajá.
1: Acaba de salir básicamente y quería poner algo que posiblemente la gente de esta generación piensa que es una canción nueva, pero claro, la música es siempre cuando es buena. Vuelve, hacen versiones o remezclas y claro, vale la pena.
0: Actualiza algo que vale bastante la pena, ¿no? Bueno, pues vamos con el tema titulado Small Town Boy, en esta ocasión por The Soffer. Vamos con ellos.

0: Sony, gracias por esta canción y gracias por esta versión, que es una super versión, tienes razón. Una versión muy actualizada, pero muy bien hecha, que no siempre es el caso, ¿no?
1: Sí.
0: Bueno, me estabas diciendo, no sé, lo que vamos a escuchar ahora, creo que tiene que ver con algo que me contabas de camino aquí. ¿Esto es francés?
1: No, es...
0: No, es lo que viene después, después.
1: Este es español.
0: Ah, no, vamos, claro. Vamos, ¿sabes qué pasa? Es que lo tengo ordenado distinto aquí. Pues, alguna vez estuvo en Francia Manolo Tena, alguna vez estuvo en Francia. Esta sí me ha sorprendido, una canción española y Manolo Tena.
1: Manolo Tena.
0: El loco por verte.
1: Sí, porque en el año 90 decidí a mudarme a España. Entonces,
0: ¿por qué ese cambio de una ciudad que nos decías que te llamaba tanto la atención como era Londres, donde podías ser tú, donde por fin rompías muchas cosas, y de pronto das el salto a España?
1: Bueno, de pronto, no sé si es de pronto, pero 11 años en Londres es como... Es duro. Londres tiene un ritmo parecido a Nueva York, pero no tan Nueva York, pero... Es las distancias son enormes, era caro, entonces yo con 30 años ya estaba notando un pequeño cambio en mi forma de ser, más, un pelín más tranquilo, no saliendo tres noches enseguida, solo dos, y básicamente me cansaba un poco de Londres. Entonces lo que hizo es mantener mi piso que había comprado en Londres, alquilarlo, y digo, bueno, si algo va mal, puedo volver. Entonces siempre he tenido este cosa que quería vivir y aprender cómo es vivir en un sitio que no es una isla. La mentalidad un poco de la isla es un poco a veces, bueno, ya hemos visto Brexit, es este tipo de cosas, es distinto. Y yo siempre me he sentido muy europeo, me gusta la idea de un continente que llevaba cientos de años en guerras uno contra el otro, que pueden juntarse en un grupo de naciones que pueden buscar una manera de buscar la paz a través de un pacto económico, y es eso. Entonces me parece casi un milagro después de los horrores de las guerras mundiales. Entonces yo me enamoré de la idea de ser europeo.
0: Y español,
1: claro, entonces tenía que sacar este...
0: Tony, cuéntanos entonces esa relación entre Manolo Tena y El Loco por Verte y tu venida a España.
1: Sí, claro. Bueno, quería venir porque había conocido a un chico. Entonces me había enamorado.
0: No estabas hablando.
1: Entonces
0: aquí de
1: me
0: guerras,
1: parecía
0: de
1: esta canción.
0: Era un hombre lo que te trajo a España. No me escuchas.
1: No te escucho.
0: Entonces puedo decirte lo que me dé la gana. No, Tony, no importa. Cuéntanos Manolo Tena.
1: Manolo Tena se llama la canción Loco de por Verte.
0: Pues la escuchamos y luego retomamos. Venga, hasta que. Porque Tony nos está escuchando ahora.

0: Tena, que nos lo has desenterrado, lo teníamos ahí olvidado y de pronto resulta que es una canción que habla de amor.
1: Sí, este me parece una canción súper romántica. La letra incluso me enseñó que cosas que él canta, frases que si lo traduces en inglés queda como demasiado cursi.
0: Y aquí,
1: pero aquí es encaja perfectamente. Entonces me enseñó que los idiomas pueden facilitar la comunicación. Y yo noto, soy más romántico en español, si hablo español, que en inglés, por esta razón.
0: Te es más fácil, te parece menos cursi.
1: Ya.
0: Ok. Qué curioso.
1: Y yo cuando escucho a Manolo cantar esto, yo sé que él ha sentido esto totalmente.
0: Claro,
1: se oye en
0: no
1: la
0: sale,
1: voz.
0: Esto no sale de la nada. Esto no
1: wow,
0: sale, no
1: siente, es
0: no
1: impresionante.
0: Siente.
1: Hay que escucharlo otra vez si no lo has entendido la letra totalmente. Pero es bella la canción, es bella.
0: Tony, a mí me ha sorprendido que en cada jukebox es raro que alguna canción no me sorprenda. Y os pido, por favor, que seáis espontáneos cuando las preparéis y que no buscáis sorprenderme. A todas las personas que me escucháis. Porque eso hace que sea eso, sea sorprendente y sea espontáneo. Y en casi cada jukebox me llevo alguna canción que muchas veces no conozco y que acaba gustándome mucho. Es el caso de la canción que llega a continuación. Háblanos de ella.
1: En continuación, pues estamos poniéndonos más al día y al momento en mi vida. Yo estoy llegando al momento de jubilarme el año que viene.
0: Te odio. Ah, perdona. Pensaba que tenía el micro cerrado.
1: Vale. ¿Me oyes?
0: Sí.
1: Entonces el año que viene es que voy a aprender francés. Entonces he empezado a estudiar un poco de francés ahora, y una manera de hacerlo es a través de las canciones. 8 es Duolingo. Así que es muy útil, ¿eh?
0: Es muy útil y muy pesado a veces.
1: Pero a mí me funciona. Porque yo de niño había aprendido francés, entonces me suena muchísimo. Y hay muchas conexiones entre el inglés y el español. Hay muchas conexiones entre los dos idiomas que ya hablo.
0: Perfecto.
1: Entonces estoy en ello.
0: ¿Y esta canción? Bueno, claro, hay mil canciones en francés, ¿estarás escogido por algo?
1: Sí, bueno, recientemente he estado escuchando canciones que se puede entender la letra, porque hay montones, y miras las cuentas principales de Francia, la mayoría es como reggaetón y no se entiende nada.
0: Ni queremos, en ningún idioma.
1: Ni
0: queremos, pero es un tema de edad, no os lo toméis a mal, la gente más y más joven que les gusta el reggaetón.
1: Es que no puedo. Y entonces, cuando encuentro una canción que es nueva, que es bastante nueva y lo entiendo, pues lo pongo y lo escucho para aprender. Entonces yo creo que siendo un profesor de inglés, yo lo recomiendo. Es fácil intentar traducirlo y lo puedes chequear con IA a ver si has tratado o no. Y a veces me acierto, pero a veces no. Entonces, pues eso, está bien aprender un idioma. ¿Cuántos idiomas hablas, Bernard?
0: Yo, perfectamente dos.
1: Dos.
0: Catalán y castellano, claro.
1: Y has intentado el inglés, perdón.
0: El inglés lo he intentado de todas maneras. Además, tú me hablas en inglés y además yo voy a muchos sitios donde se habla inglés.
1: Ya. Yeah.
0: Y yo entiendo mucho. Pero luego el paso de...
1: Y es el miedo. Es que el alcohol es para esto, el alcohol. Hay que tomar un vermut.
0: Para hablar idiomas. El consejito del día de hoy. Bueno, pues, oye, nos quedan tres canciones y 8 minutos. Hay que hacerlo, sea como sea. Así que vamos con este tema que se titula, por cierto...
1: Chalupé.
0: ¿Y el artista es...?
1: Se llama Gelfay.
0: Me gusta muchísimo esta canción, de verdad. Te lo tengo que decir, ha sido como una sorpresa.
1: Puede ser un éxito aquí, ¿eh?
0: Es maravillosa, sí, la vamos a promocionar desde el de Disapta.
1: Gracias.

0: este tecladito, recordando un poco al adagio de Albinoni, maravilloso. Estamos escuchando el chalupé de Gelfay, o Faye, o como sea. Tony, nos quedan dos.
1: Vale.
0: Nos quedan dos, vamos con ellas.
1: Pues Kelly Bush es el siguiente. Y la semana pasada me preguntaste, ¿puedes escribirme un pequeño bio de tu vida?
0: Sí.
1: Y cómo eres. Y yo como... ¡Ah!
0: Entraste en pánico, ¿eh?
1: Sí, porque es difícil.
0: Al final te vi tan tenso que dije, déjalo, no pasa nada.
1: Sí. Entonces he elegido esta canción, porque más o menos me describe. Es... se llama The Art of Being Strange, que quiere decir el arte de ser rarito, porque a veces me siento un poco...
0: Eres rarito.
1: Me siento un poco rarito, y está bien, y no tienes que tener miedo de esto, tienes que relajarte y ser tú mismo.
0: Y pedir perdón.
1: Y eso, entonces, además, este mujer tiene un voz increíble. Sí, utiliza el IA en sus producciones, pero no con la voz, con la música. Entonces, en lugar de escribir el bio, pues más o menos lo que ella dice en la canción, soy yo.
0: Rarito. No me voy a enrollar más, la ponemos ya, porque nos queda poco tiempo y quiero que suene todo. Qué bonito suena, ¿eh?

0: estás trayendo unas atmósferas maravillosas para esta hora de la mañana, ¿eh? Nos estamos poniendo. Además, con este día como que llueve, como que no. Hay zonas que me están diciendo que ya llueve. Aquí en San Boi está la cosa a puntito. Pero mira, me acaban de escribir desde Sitges que en Sitges está lloviendo ahora. Así que prepárate a mojarte, amigo. Cerramos Jukebox, pero no te vas, porque este año la novedad es que el que viene al Jukebox se queda.
1: Ay.
0: Se queda porque vamos a hablar de muchas cositas todavía, okay. Aunque no en el mismo formato, pero te quiero aquí conmigo. Vale. Y me vas a contar, sobre todo cuando tienes como volver tan fácil a casa. Vamos a escuchar la última canción, amigo.
1: Vale, esta Tony. Canción es en mi... Si yo tuviera un cuenta principal es mío, está allí en el top 10. Es De Fleur por Schrom.
0: También en francés.
1: Es francés y inglés, es un hybrid.
0: Ah, bueno.
1: Entonces yo soy un poco hybrid ya, me siento... ¿Soy español? No. ¿Soy británico? No. No. Mis pasaportes dicen que soy británico, pero estoy un hybrid. Y esa es una canción hybrid. Y este para toda la gente hybrid, pues tienes To Love y Stromae.
0: Pues la escuchamos y con esto despedimos tu Jukebox, que hoy ha sido muy bonita.
1: Pues
0: ¿estás contento?
1: Gracias. Sí,
0: ¿estás
1: sí, contento? Sí, porque lleva mucho de mí dentro de este Jukebox.
0: Pues como verdad. Queremos saber más de ti, no desconectéis, porque a la vuelta le vamos a hacer el test de la Super Pop a nuestro Tony, que sé que le encanta además ese test.

0: Evidentment, estamos en la jukebox y estamos compartiéndola hoy con Tony Owens, que ha tenido la gentileza de decir, venga, voy a madrugar un sábado por vosotros, y yo creo que un poco porque te lo pasas bien, pues eso espero que te lo pases bien aquí. Vamos con el test de la super pop, amigo. Y este es el test que le hacemos a todas nuestras invitadas y nuestros invitados que pasan por aquí por la jukebox para conoceros un poquito más. El único requisito que pedimos es que no penséis mucho, que tal como os preguntemos, nos contestéis, porque lo que queremos es sacar lo mejor de vosotros y también un poco lo peor, no nos vamos a engañar. Así que, Tony, vamos con el test de la super pop. Y la primera de las preguntas es, ¿superpoder que te gustaría tener?
1: Invisible.
0: ¿Te gustaría ser invisible?
1: Invisible, sí, a veces.
0: ¿Para?
1: Para a ver lo que realmente piensan de mí. Porque en mis canciones acabo de decir que no importa.
0: Pero sí importa, al final sí importa.
1: Los queridos, quería saber exactamente lo que quieren.
0: ¿Cuánto hay de verdad y cuánto
1: y,
0: no?
1: Esto.
0: Vale. Si solo pudieras escuchar un álbum durante un mes, ¿cuál sería?
1: Tiene que ser uno que
0: disco,
1: no me canse.
0: Solo uno.
1: Un álbum.
0: Sí,
1: Ray of Light, Madonna.
0: Wow. ¿Cuál es tu sabor favorito de croissant?
1: Chocolate. Estoy enganchado al chocolate.
0: Sí, antes me has dicho algo
1: Soy
0: parecido.
1: Soy un chocoholic.
0: Fuera de nada, me has dicho algo parecido. Dice, desde luego, eso no lo puedo dejar. ¿Qué querías ser cuando eras pequeño?
1: Piloto. Porque quería...
0: ¿Piloto de avión?
1: Viajar. No soy piloto. pero quería ser una persona que viajaba mucho porque estaba fascinado con otros países.
0: Lugares, otros países. ¿En una canción de qué eres más? ¿De melodía o de letra?
1: De joven, de melodía, porque claro, el ritmo de la noche, el bailar. Pero ahora noto que me mueva más la letra. La letra, tengo que decir ahora mismo.
0: De todas las canciones que nos has traído hoy, ¿cuál es tu favorita?
1: Difícil.
0: ¿Qué canción?
1: Este es muy... Sois muy malos con esto. Chalupe.
0: ¿Me estás haciendo la pelota? Porque he dicho que era...
1: No, Chalupa, es que me encanta, es que...
0: Es
1: además, cuando lo canto, me sueno bien, hago armonía con el chico.
0: Haces match. Bueno, pues, más cositas, más preguntas. ¿La tortilla de patatas, con o sin cebolla?
1: Con cebolla.
0: Con cebolla.
1: Cebolla roja.
0: Ah, oh, amigo. ¿Y qué canción es tu pecado culpable? Aquella que dices, uy, es que está...
1: Pero no sé si lo vas a conocer. Se llama Afternoon Delight by the Star Band Something. Pero es sobre un picnic amoroso.
0: Ok, vamos a dejarlo en amoroso. ¿Cuál es tu raza de perro favorita?
1: No me gustan las razas nada, y no me gusta nombrar una raza. Rescate, siempre de refugio. Yo tengo dos perros, Molly y Willy, buenos días. Y les quiero un montón, y razas no.
0: ¿No?
1: No. Adoptar siempre, un pobre rescate de la calle.
0: Y mira, estas calentitas nos la pusieron la semana pasada, nos la puso Albert Catarina. ¿Cuál es tu día favorito de la semana?
1: Viernes, porque no trabajo los viernes, entonces mi fin de semana siempre es viernes, sábado, domingo.
0: Wow,
1: entonces
0: maravilla.
1: No puedo.
0: Pero qué vida horrible.
1: No voy a decir domingo, porque por la tarde empiezas a pensar en lunes, es horrible. Viernes.
0: Venga, vamos. Me tienes que quitar una de las preguntas que tenemos. ¿Cuál es la que menos te ha gustado? Te veo venir.
1: Cebolla.
0: La de la tortilla de patatas, sí. Con cebolla. Dices que no entiendes por qué es tan importante en este país que hagamos esta pregunta, me decías antes.
1: Sí, es que no sé por qué.
0: Porque aquí las personas se definen no por partidos políticos, ni fútbol, ni nada, sino por si te gusta o no la tortilla con o sin cebolla.
1: Y si me gusta la cebolla, ¿cómo soy?
0: Bueno,
1: cebollero.
0: Eres guay, eres de mi team, ya te lo digo.
1: Ah, vale, ok.
0: Vale, hemos quitado una pregunta, pero claro, nos quedamos mancos. Nos falta una pregunta. ¿Cuál pondríamos ahora, Tony?
1: Si fueras una persona famoso, vivo o muerto, ¿quién serías y por qué? Si puedes decir, es demasiado...
0: Okay. ¿Cuál serías y por qué? Estoy apuntando como los médicos, siempre lo digo, ¿eh? Así como en directo. ¿Sabes cuando te hace esperar un médico que tú le vas dando cosas y él va apuntando en el ordenador? Porque así ya tengo la pregunta para...
1: Está loco.
0: Si fueras, exacto. ¿Cuál serías y por qué? ¿Tú cuál serías y por qué?
1: Debo decir algo como Gandhi o María Teresa, pero voy a decir Dolly Parton. Porque
0: cantaba bien y tenía...
1: Y pasaba bien. Ve que en cada entrevista, lo que he visto desde que su muerte, he visto que se pasaba pipa todo el día, todo el rato.
0: Ay, mira, me gusta mucho lo que acabas de decir. Y recomiéndanos, hoy que es sábado y que hace este día y que a quién le apetece cocinar, dime tu restaurante favorito.
1: Mi restaurante favorito es en Sitges. Vivo cerca y se llama NEMS.
0: ¿El NEMS?
1: Es un fusión entre...
0: El NEMS de Sitges.
1: El NEMS de Sitges.
0: ¿El de la calle ya de Cuba?
1: Creo que sí.
0: Sí, que está muy cerquita del tren, ¿no?
1: Sí.
0: Vale, lo digo para apuntarlo bien.
1: Sí, apuntar.
0: No estamos haciendo publicidad, en serio. Esto es, cualquier invitado puede recomendarnos un restaurante y luego tú vas o no vas. Oye, qué...
1: Ya, y no es porque tengo a alguien allí, porque mi novio trabaja en otro restaurante y te voy
0: que
1: a
0: no
1: decirlo.
0: Que no vamos a nombrar, ¿ah, sí?
1: Santa Tapa en el paseo marítimo.
0: Eso ya no es porque seamos restaurantes, por si queréis ir a conocer al novio de Tony. Pues
1: sí,
0: está ahí, lo podéis ver.
1: Sí,
0: ahí.
1: Es el chef, no lo vas a ver.
0: Bueno, pues tenemos, mira, vamos acumulando el sushi K10 de Samboy, porque esto empezamos a hacerlo la semana pasada, que es uno que se hacen unas colas que te mueres, y de hecho me envió el otro día Albert, que fue quien lo recomendó, una foto de ese mismo día, una cola tremenda. Y luego el NEM de Sitges, ya tenemos dos, pues ya tenéis dos opciones, el NEM de Sitges o el K10, el sushi K10 de Samboy, que lo tenéis aquí mismo, o sea, si no te quieres mover, oye, y vamos. Si nos escuchas desde Sitges
1: vamos
0: cerca,
1: después.
0: Pues tenéis eso, vamos luego a hacer cola.
1: Vale.
0: Nos apetece mogollón.
1: Cola menos.
0: Bueno, pues Tony, oye, muchísimas gracias, pero no te vas porque vamos a hablar de vamos a hablar de cositas que nos has traído tú y que nos apetece muchísimo. Nos has traído, además de esto, nos has traído una serie, nos has traído películas, nos has traído muchas cositas. Pero ahora nosotros queremos y nos apetece irnos con un poquito de música, y en esta ocasión lo vamos a hacer con la mano de la mano de Mika, que yo estoy muy fan últimamente de Mika. Estoy muy fan de Mika. Ha sacado un disco nuevo, además, un disco súper elegante, con un pop maravilloso. El título del disco se titula Hyper Love, y la canción que vamos a escuchar ahora es precisamente su último sencillo, que es posiblemente mi canción favorita del disco. Se titula Excuses for Love. Mika.

0: Mika. Mika, que me pisa la música. Estamos con Mika y su último álbum titulado Hyper Love y este Excuses for Love. Bueno, yo no necesito muchas excusas para amar, solo a la persona perfecta, ¿no, Tony? Creo que es un poco va de eso la vida, ¿no?
1: Sí,
0: sí. ¿Estabas mirando el móvil?
1: No, absolutamente no. Es tu pareja mandando mensajes de apoyo, creo.
0: Ah, en plan, lo estás haciendo muy bien, chaval.
1: Creo que sí.
0: Cositas así.
1: Es que no he leído todavía.
0: Ah, amigo mío, vamos con más cositas. Venga, vamos con... Antes hemos hecho una propuesta y esto lo vamos a presentar así. Que nadie se asuste que no es sábado por la tarde ni son los años 70, que esto era lo que sonaba los sábados por la tarde justo antes de que dieran, por ejemplo, Los Ángeles de Charlie. Esto era una etapa de nuestra vida muy concreta en la que luego llegaba el lunes y llegábamos al cole y decíamos, ¿viste el hombre? Eras una vez el hombre y viste Los Ángeles de Charlie, Charlie's Angels y demás. Y todo esto viene por una propuesta que nos ha hecho Tony, nos has hecho hoy. En tu primera hora de Jukebox, que nos has dicho, a raíz de la canción de The Monkees, decías qué bonito era cuando hace muchos años no habían tantas cadenas de televisión ni tanta oferta y nos ceñíamos a la poca programación que nos ponían en televisión, y eso era lo que comentábamos luego. Todos veíamos lo mismo, todos los niños nos criamos con las mismas series de dibujos, y también cuando éramos adolescentes y también cuando nos hacíamos más mayores, porque todo esto va así. Y cuando pegaban un tiro a JR era a nivel, vamos, era un debate nacional. Pues Tony, le hemos pedido a la gente que se moje y nos cuenten cuáles fueron sus recuerdos de bien de pequeños. Ha habido mucha gente que se ha ido al mundo infantil, otras un poco más juvenil. Y mira, por ejemplo, José Ramos nos ha dicho que Érase una vez en Hombre sería una de sus series. Ha salido en más. Luego Irene Marín nos decía Fama o El Héroe Americano. Diego Saló nos decía La Vuelta al Mundo en 80 días de Willy Fogg. Xavier Beumala, Mazinger Z, que no sé si llegó esto al Reino Unido, Mazinger Z no llegó ahí. Franco y Rey nos han dicho Topo Gigio y V. V sí que llegó ahí, la de los lagartos.
1: Ah, sí, V, era mundial.
0: Luego Javi, al que nosotros llamamos Javi y mi Javi, nos dijo Dragones y Mazmorras. Esta tampoco llegó, claro, es no. Que hay mucha diferencia.
1: Ya, claro.
0: Andrés nos dijo Heidi.
1: Heidi, sí.
0: Ah. Rus nos dijo Los Pitufos y El Hombre y la Tierra.
1: Yeah, The Smurfs.
0: Y me encantó porque ya una niña, cuando era muy niña, dice que nuestra amiga Isabel Domingo, que a ella le encantaba Falcon Crest.
1: Falcon Crest.
0: ¿Esto sí llegó al Reino Unido?
1: Sí, llegó. Oh,
0: ¿sabes que ahora está en Prime? Yo lo estoy viendo otra vez.
1: Yo tenía el peinado de Jeff.
0: ¿De Jeff?
1: Jeff es uno de los...
0: ¿Sí?
1: Sí.
0: Ah, este salió más tarde, ¿no? Porque estaba Lorenzo Lamas, que era... ¿Cómo se llama? Lance.
1: No, me he equivocado. Lance. Cuando tenía pelo.
0: Cuando tenía pelo. Entonces seguiste todo el serial o te quedaste a medias, Tony, porque fueron como 7 temporadas u 8.
1: Sí, me quedaba a medias al final.
0: Yo lo vi hasta el final. O sea, te puedo decir cómo acaba, pero mira, como la han vuelto a reponer en Amazon Prime, por si quieres acabar de verla, ahí te la dejo, no te lo voy a descubrir. Hemos hecho más preguntas y ha habido gente que nos ha enviado incluso audios. Y eso nos gusta muchísimo porque nos encanta trabajar y esto nos ha dado mucho trabajito. Así que vamos con la primera de las personas, que era Mónica López, que bueno, ya por lo que estáis escuchando, a los que sois de aquí, os sonará bastante esto, ¿verdad?
2: Hola, Bernat. Mira, la sintonía que más recuerdo de mi infancia con más cariño es la de uno de mis programas favoritos, que era La Bola de Cristal. La

0: nació de aquí, de España, de la mente de Chicho Ibaños Serrador, y era un concurso muy familiar y que se hablaba mucho de él, no sé, allí en el Reino Unido, pero aquí era como nos juntábamos toda la familia para verlo el viernes por la noche.
1: Pero yo noté que cuando llegué, los programas llegaban a ser 4 horas aquí. Un 2, 3 es que parecía 4 horas.
0: Es que te daba el viernes por la noche, empezabas ahí, ¿no? Porque en aquella época no se llegaba a comer pizza, sino hoy en día sería sentarse a comer pizza, pero se reunía toda la familia a hacer la cena y la postcena y la...
1: Vamos, ahí. En Inglaterra era 1 hora, pero aquí era como un culibrón.
0: Cuando acababa, 1 hora solo, ¿cómo podían meter tanto en 1 hora? Aquí duran 3 horas y acababas agotado, te ibas a dormir ya, cuando te ibas a la cama ya vas... La marca del sofá en el pelo, madre mía.
1: Y más tarde el juego de la oca y todo esto, también 3 horas.
0: El juego de la oca, madre mía, me estás nombrando también algunas buenas, ¿eh? Bueno, tenemos más propuestas. Y en esta ocasión nos estaban hablando también de esta gente. Ella es Mar.
2: A ver, yo tengo varias, no sé, los chiripitifláuticos, Bonanza, Rindindín, pero sí que es verdad que había una, el Gran Chaparral, que me encantaba la música que tenía. Y bueno, que al final conseguí encontrarla después de muchos años y la tengo incluida en mi lista de Spotify. Un besazo.
0: Reconoceréis muchas de estas voces porque de los que nos están hablando son compañeros de este programa de mucho tiempo y que estaban encantados de darnos su opinión. Ojo a lo que se viene ahora, a lo que se menea ahora, porque esto es otro clásico que aquí pegó fuerte, ¿eh? Aquí en nuestro país, y especialmente en Cataluña.
3: Hola, Bernat.
0: Raúl. Pues
3: llevo un rato dándole vueltas y la verdad es que no puedo quedarme solamente con una serie, ya que hubo dos que marcaron mi infancia, claramente. Una la emitían por las mañanas y otra la emitían al mediodía. Y fueron Oliver y Benji y Bola de Drag. Un besito.
0: Él era Raúl, pero es que ahora vamos a escuchar a Marta y con esto ya cerramos. Nos están dando un buen cóctel de series y de recuerdos, ¿verdad, Tony?
4: Sí.
0: Pues vamos con la última de ellas, que además es una serie que marcó, yo creo que en muchos lugares del mundo, es una serie que fue un serión en su momento.
5: Bueno, me gustaban muchas, pero la que recuerdo de esperar cada semana y reunirme con mis amigas y amigos siendo adolescente fue V. De adolescente y de niña, recuerdo mucho Mazinger Z, que me gustaba mucho. Me gustaba mucho también El Bosque de Tayac con Jackie Nuka, La Abeja Maya, pero de reposición, ya la vi. Es que hay muchas, pero de que más me impactara, V.
0: V, con los lagartos, Diana y todas esas cosas. Ella era Marta, por cierto, la que nos ha hablado ahora. Desde aquí un beso enorme, que sabemos que nos está escuchando. Tony, cuéntanos una. Antes ya nos has dicho de Monkees. Dinos 2, 3, 4 que tú creas que...
1: The Partridge Family. ¿Tú tenías The Partridge Family?
0: No.
1: No, era tipo The Monkees. Siempre a mí me gustaban los series que hablaban de música.
0: Ajá.
1: Y era una familia que iban dando conciertos por todo Estados Unidos. Y se lanzó David Cassidy. ¿Te suena David Cassidy?
0: Sí, claro.
1: Él estaba ahí.
0: Y salió de ahí, de esa serie. Ajá, amigo.
1: The Partridge Family.
0: Bueno, pues, oye, seguimos con música. Antes de venida para acá veníamos escuchando a esta señora y me decías, ¿te gusta el disco nuevo? Y te dije, jolín, pues sí que me gusta mucho lo que hace Madonna. La tenemos un poco ahí atascadita en cuanto a movimiento, pero oye, qué maravilla. Temas como este, Dancetería. Y vamos a escuchar un remix. Venga, una cosa nueva.

0: Madonna, el dancetería After Hours es la versión que ha hecho con esta remezclita con Charlie XDX, que no sé cómo sería esto en inglés. XDX.
1: Es que no sé tampoco.
2: Lo siento.
0: Ni yo sé.
1: Charlie X. I think we just say Charlie X.
0: Charlie X, ya. Yeah. Continuamos con más música y nos quedamos en casa. En esta ocasión con algo que está pegando muy fuerte. Es lo nuevo de Aitana. Conexión psíquica desde el cuarto azul.

0: Una canción que funciona muchísimo en esta nueva gira de Aitana desde su álbum titulado Cuarto Azul. ¡Aitana!
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0: Y a ritmo de los Bee Gees vamos a hablar de literatura. Sí, de literatura, porque ahora ya sabéis que cuando venís a este programa invitadas e invitados os pedimos que además nos habléis de esas de esos libros, de esas películas, de esas series que también han sido importantes en vuestra vida. Y en esta ocasión, Tony, ahora nos contarás por qué. Déjame que explique un poquito del libro y luego desarrollamos contigo si te parece bien.
1: Okay.
0: Nos has traído un libro titulado Tales of the City, que aquí se ha titulado hace muchos años, porque es muy difícil de encontrar ya, Historias de San Francisco. Es un libro que está escrito por Armistead Maupin, no sé si lo digo bien.
1: Maupin.
0: Y se publicó como libro en el año 1978 en Estados Unidos. Pero la historia de este libro empieza realmente antes de 1978, porque Historias de San Francisco nació de una manera que hoy nos resulta casi inimaginable. No nació como novela. Armistead Maupin empezó a publicar estas historias por entregas y el 24 de mayo de 1976 llegaron al San Francisco Chronicle. Es decir, los habitantes de San Francisco abrían el periódico y podían encontrarse con Marianne, Michael, Mona, Brian o la señora Madrigal como quien hoy espera el siguiente episodio de una serie. Los lectores esperaban las nuevas entregas para saber qué les ocurría a aquellos personajes. Fue en 1978 que se recopilaron y se convirtieron en el primer libro de Tales of the City. La protagonista inicial es Marianne Singleton, una joven secretaria de Cleveland de 25 años que llega a San Francisco de vacaciones. En principio va para 8 días, pero después de conocer la ciudad y de unos cuantos cafés irlandeses, llama a sus padres y básicamente les comunica: me quedo aquí. Y alrededor de Marianne aparecen Mona, Brian y sobre todo Michael Moose. Tolliver, un joven gay romántico que busca el amor mientras vive con absoluta naturalidad el San Francisco homosexual de los años 70, porque estamos hablando de 1976. Maupin estaba colocando personajes gays, lesbianas, bisexuales y trans dentro de una historia popular que la gente leía cada día en el periódico. Y nos los presentaba únicamente como personajes que además no eran trágicos ni marginales. Tenían sexo, se enamoraban, metían la pata, salían de fiesta, sufrían, se reían. Y eso explica por qué Historias de San Francisco acabó convirtiéndose en un libro de culto. ¿Y quién era el autor de este libro, el señor Armistead Maupin? Pues este señor nació en Washington en el año 1944, aunque creció en Carolina del Norte, dentro de un ambiente bastante conservador. Sirvió como oficial de la Marina estadounidense y estuvo destinado en Vietnam. Con el tiempo se instaló en San Francisco y fue allí donde empezó a vivir abiertamente como hombre gay y donde encontró el mundo que acabaría transformando en literatura. De hecho, Maupin volcó bastante de sí mismo en Michael Moose Tolliver. Y hay una anécdota fantástica sobre el éxito del libro. Cuando Tales of the City apareció publicado en 1978, sus padres, que no estaban precisamente entusiasmados con lo que escribía su hijo, le enviaron un mensaje que venía a decir: hoy hemos leído Tales of the City, mañana nos mudamos a Zanzíbar. Así que no podemos imaginar en qué casa vivió el señor Maupin. Y ahora vamos del libro a la televisión, porque Historias de San Francisco, que es como aquí le llamamos, llegó a la televisión. Uh-huh. La primera adaptación importante fue una miniserie de 6 episodios en 1993, producida por la británica el Canal 4 y emitida posteriormente en Estados Unidos por PBS. Y atención al reparto, porque era ni más ni menos que Laura Linney, que era Marianne Singleton, y Olympia Dukakis, que interpretaba a Ana Madrigal. La serie funcionó muy muy bien, pero en Estados Unidos también provocó una enorme polémica por mostrar abiertamente relaciones homosexuales, desnudos y consumo de drogas. Hubo protestas e incluso amenazas. PBS decidió no continuar con las siguientes adaptaciones y posteriormente fue Showtime quien retomó la historia con nuevas miniseries en 1998 y en 2001. Y muchos años después, en 2019, Netflix recuperó Historias de San Francisco con una nueva miniserie de 10 episodios. Y aquí hicieron algo precioso: recuperaron a Laura Linney y a Olympia Dukakis interpretando de nuevo a Marianne y Ana décadas después. La historia ya no intentaba recrear a los 70, los personajes habían envejecido y San Francisco también había cambiado. Y una última curiosidad: Historias de San Francisco no terminó siendo solamente un libro. Aquella primera historia creció hasta convertirse en toda una saga, siguiendo a los personajes durante décadas. Así que cuando hablamos de Historias de San Francisco, hablamos de una novela divertida, ligera, ligera en muchos momentos, muy sexual y tremendamente entretenida. Pero también algo bastante más importante. Es como abrir una ventana y mirar el San Francisco de finales de los 70, cuando para mucha gente aquella ciudad representaba la posibilidad de empezar un nuevo vivir de otra manera y sobre todo de elegir a tu propia familia. Y Tony, todo esto, todo este libro que nos has traído como uno de tus libros favoritos, un libro de cabecera, tengo que decir que me recuerda un poquito a la historia que has contado sobre ti.
1: Claro,
0: mismo.
1: Claro, era exactamente, es que yo lo descubrí en el año 84 o 83, creo, y estaba allí entre las líneas de este libro. Hombre, es un poco más exagerado, un poco suena un poco de un culebrón, porque claro, muchas cosas pasan con los caracteres, pero era la primera vez que leí algo positivo algo accesible,
0: que no fuera trágico, como
1: sí,
0: decíamos
1: no
0: antes,
1: trágico,
0: ¿no?
1: O que acaban mal, porque había leído libros sobre los gays, pero eran como estudios y cosas así para entrar lo que a mí me pasaba.
0: Y de pronto nos encontramos con un libro entretenido.
1: Sí, sí.
0: Que va un poco acorde con la vida que tú habías vivido, ese salto de un lugar hacia otro, donde llegaba la libertad, llegaron un montón de cosas. Supongo que te sentías. Eras un poco el protagonista de ese libro.
1: Sí,
0: ¿no?
1: Cuando y cada noche antes de dormir leí un capítulo porque estaba cansado después del día. Pero siempre fui a dormir con una sonrisa muy bonito.
0: Aquí en España se titulaba Historias de San Francisco, por si queréis buscarlo. No es fácil encontrar en librerías ni demás, es un libro que está descatalogado, pero sí lo podéis encontrar en hoy en día digitalmente, de segunda mano y demás, se encuentra. Lo hemos buscado y está.
1: De hecho, ayer en el trabajo, una chica, Sophie, me dijo que estaba leyendo, no porque yo había dicho
0: nada, de casualidad. Entonces,
1: qué casualidad, ¿no? Y ahí está súper, súper fan y no puede dejarlo porque es como te enganchas.
0: Pues te lo contaré, porque lo tengo ahí reservado y en algún momento lo voy a leer y te contaré a ver qué me parece. Así que hablamos de historias San Francisco. Historias de San Francisco. Estaba buscando aquí porque la siguiente canción que nos viene ahora no tiene nada que ver con esto, sino que es un tema que comparten Kiara Oliver y Pablo López. Él fue uno de sus descubridores en La Voz y hoy en día ella tiene una carrera maravillosa y juntos tienen este dúo que ya conocemos todos muy bien y que se titula Tulipanes y nos va a servir para oxigenarnos un momentito con la música.

0: una baladita para una lluvia que está cayendo ahora. Tony, no sé si estás mirando hacia afuera. Desde aquí, desde la radio, podemos ver la lluvia y está cayendo una tremendísima... Una tremendísima tela, ¿eh? No sé si vamos a poder salir de aquí hoy, ¿eh?
1: Sí.
0: Nos quedamos a vivir.
1: Es que vamos de extremos. Es que meses y meses de calor y ni una gota, demasiado gota.
0: Ahora se nos va a salir el agua de las piscinas. Bueno, en fin. Vamos a hablar de la serie que nos has propuesto hoy.
1: Ok.
0: Y vamos a hacer el mismo formato. Yo te voy a hablar de ella y luego tú me dices, ¿está acertado con el libro o
1: no? Pero no me haces ningún spoiler porque estoy a mitad.
0: ¿De qué? Ah, no te voy a contar nada. Aquí no hacemos nunca spoilers, Tony.
1: Ok,
0: Dios,
1: muy bien.
0: ¿Cómo vamos a hacer spoilers en esta casa? Él muere. Vamos a hablar de Fellow Travelers, que si lo traducimos... aquí se ha traducido como Compañeros de Ruta. Es una serie del año 2023. Es una miniserie, en realidad. Es una serie que empieza y termina. Tiene 8 episodios. Y bueno, Compañeros de Ruta cuenta la relación entre Hawk y Ting, dos hombres que se conocen en el Washington de los años 50, en plena persecución de los homosexuales que trabajan para el gobierno estadounidense. A través de diferentes momentos de sus vidas, la serie recorre varias décadas de la historia de los Estados Unidos. Una historia de amor marcada por una época en la que ser homosexual podía significar perder prácticamente todo. Vamos con algunas cosas que Compañeros de Ruta nos cuenta y que me parecen bastante más interesantes que contaros el argumento, y así no le fastidiamos a Tony, ¿verdad, amigo? Que no quieres que te cuente, te podría contar cosas, ¿eh? Bueno, pues vamos con ellas, porque esta serie, para empezar, os diremos que está basada en una novela de Thomas Mallon, publicada en el año 2007, aunque la serie amplía bastante la historia original. El libro se centra especialmente en el Washington de los años 50, mientras que la adaptación televisiva decide acompañar a sus personajes durante varias décadas. Y eso permite que, además de una historia de amor, acabemos viendo cómo cambia la vida de la comunidad homosexual en Estados Unidos. Y aquí hay un término que seguramente muchos no conocéis, Lavender Scare, que podríamos traducir como el terror lila. Estamos acostumbrados a hablar de la caza de brujas de McCarthy y de la persecución de supuestos comunistas en Estados Unidos, pero paralelamente hubo una auténtica persecución de homosexuales dentro de la administración. Y no estamos hablando de 4 casos aislados. Miles de personas perdieron sus puestos de trabajo o fueron investigadas porque se consideraba que un homosexual podía ser fácilmente chantajeado y, por tanto, suponía un riesgo para la seguridad nacional. Así que cuando veáis la tensión que existe en determinados momentos de la serie, pensad que aquello no es una licencia de los guionistas. Ese miedo existía realmente. Otra curiosidad interesante está en su creador, Ron Niswanger. Quizá por el nombre no le situéis, pero fue el guionista de Filadelfia, la película de 1993 protagonizada por Tom Hanks y Denzel Washington. Así que 30 años después de aquella película, volvió a trabajar sobre una historia en la que la homosexualidad, la discriminación y posteriormente el SIDA tienen un peso muy importante. Y vamos con la pareja protagonista, porque aquí tenemos a Matt Bomer y Jonathan Bailey. A Jonathan Bailey muchos lo conocimos mundialmente como Anthony Bridgerton en los Bridgerton, y después ha dado el salto al cine con Wicked. Aquí cambia completamente de registro para interpretar a Tim Lugin. Y Matt Bomer, además de protagonizar la serie, fue también uno de sus productores ejecutivos. Y hay un detalle importante: ambos actores son abiertamente homosexuales, algo que quizá hoy no debería de tener ninguna importancia, pero que resulta especialmente significativo teniendo en cuenta que están contando precisamente la historia de dos hombres que vivieron en una época en la que reconocer públicamente su homosexualidad podía destruirles la vida. Por cierto, aviso también, porque quizá alguien después de escucharnos diga, pues esta tarde me pongo Compañeros de Ruta. La serie es bastante explícita sexualmente. ¿Puede gustarte o no? Pero lo explicamos. Y cuando digo bastante, quiero decir bastante. No vamos a enrollarnos mucho más, porque podríamos contaros muchas cosas de Compañeros de Ruta o Fellow Travelers, una serie, como decimos, que tiene 8 capítulos y que la podéis ver en Sky Showtime y en Movistar Plus. Cuéntanos, Tony, por qué nos has recomendado esta serie, que a pesar de todo dices que todavía no la has terminado, que estás ahí.
1: Es que básicamente yo creo que la gente va a pensar, oh, este es muy pesado con el tema gay, pero... Yo me encuentro en una década ya que están echando atrás los derechos, y hay gente en varios países de Europa también que quiere hacer lo mismo que está pasando en los Estados Unidos. y en otros países como Rusia, que es es un desgracia. Entonces, yo cuando veo esto tipo de serie, y además de Filadelfia, los protagonistas no eran gays. Entonces, esta vez lo han puesto dos actores que ya tienen su fama y sus posibilidades dentro del mundo del series y de la película. Y anteriormente era un riesgo, pero yo quiero que este riesgo que no vuelva otra vez. Entonces, apoyo cosas, o sea, como esto, y estoy disfrutando muchísimo las actuaciones, y sí, históricamente sí. Es correcto también, entonces puedes aprender mucho del tiempo que esta gente sufrió en los años 50 y 60.
0: Estamos hablando de una historia ficticia, y no, es una historia ficticia en cuanto a la historia, pero lo que ocurre y lo que se vivió en aquel momento, como contábamos antes, ocurrió de verdad, con lo cual es bueno que nos vayamos recordando a dónde podemos volver, ¿no? Y dónde no queremos volver, sobre todo.
1: No queremos.
0: Recordamos el título de la serie, Fellow Travelers, Compañeros de Ruta, y la podéis ver en Sky Showtime y Movistar Plus. Además, es una película, una serie que está muy bien hecha, las actuaciones son impecables y la ambientación es maravillosa, muy bien construida. Hay distintos pasajes, te vas moviendo en el tiempo, ¿no? De pronto estás en los años 50, que está muy bien, porque así de alguna forma comparas lo que ocurrió y dónde estamos. Y está muy bien, la verdad es que es una serie que vale mucho la pena y que desde aquí os recordamos. Tenemos una canción nueva, vamos a hacer un pequeño respiro musical y volvemos con tu película favorita, o una de tus favoritas, que ahora todas o todos más o menos, yo creo que la conocéis o la habéis visto, sería muy raro que no, pero es una peli que a nosotros nos encanta y yo he visto no sé cuántas veces ya. Pero vámonos ahora con algo nuevo, algo que es un producto de aquí, de Samboy, una canción que se ha hecho con sentido del humor y con cierto sentido estético y musical. Hablamos de Franco y Rey, que están petándolo fuerte aquí en nuestro pueblo y se están ya empezando a expandir, ¿eh? Este se llama Plica Dolce Vita y es un poco la alusión y el cariño a esa música spaghetti que se hacía en los años 80, lo que llamamos la música disco que nos llegaba desde Italia, ambientada en las cosas que pasaban aquí en los 80, aquí mismo, sí, desde Samboy.
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0: Franco Rey, hablamos de este tema titulado Plica Dolce Vita, y además el otro día me dijeron que quieren hacer su jukebox. Literal. Los vamos a tener aquí en directo, van a hacer su jukebox.
1: Este automáticamente, esta canción ha entrado en mi personal cuenta principal. Número 23.

0: Pues o estoy muy loco o están publicando incluso estos días que esto se va a sacar en formato cassette. Estamos con Franco Rey y este Prica Dolce Vita, una canción que lo está petando y una gente muy simpática que, insistimos, van a pasar por nuestros estudios. No sé cuándo, porque están... Ya se les está empezando a apretar la agenda, pero...
1: Es buenísimo la canción.
0: Fueron ellos. Dijeron, súper vamos, divertido. Vamos. Dolce Vita, que no querrá nunca más. En fin, el programa avanza y nos quedan 11 minutos escasos para hablar de la película de semana. Hacemos así como un cambio y os ponemos una cortina para cambiar un poquito el ritmo del programa.
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0: Bueno, quizá la banda sonora ya habla un poco por sí misma, y es que os vamos a hablar de una película que es icónica, cuanto menos. Es una película que mezcla cosas que nunca se habían mezclado en el cine hasta aquel momento, y es que nos vamos muchos años atrás, porque Tony nos ha dicho, mira, voy a salirme de todo lo que os he pedido hasta el momento, de las series, de los libros, de todo... Pero, de hecho, se pone ahora mismo una gorra, no lo estáis viendo, pero yo sí, una gorra que es la gorra del Nostromo. ¿Y el Nostromo qué es? Pues, a ver, ya os estoy dando pistas. Vamos con una película que consiguió algo bastante difícil, como decíamos, mezclar la ciencia ficción y el terror y cambiar para siempre ambos géneros. Hablamos de Alien, el octavo pasajero, la película que nos ha recomendado y que nos trae... Tony. Es una película del año 1979 dirigida por Ridley Scott y protagonizada por Sigourney Weaver, Tom Skerritt, John Hurt y Veronica Cartwright, entre otros. Veronica Cartwright, ojo, atención, que esta muchachita era la niña de los pájaros de Hitchcock.
1: Y también salió en Sonrisas y Lágrimas.
0: Sí, señor.
1: Una de las chicas.
0: Y Las Brujas de Eastwood.
1: Ah, no sabía.
0: Amigo, ¿lo has visto?
1: Dios.
0: ¿Qué creíais vosotros que decíamos aquí Verónica Cartwright, la menos conocida? Pues mirad todo lo que ha hecho. Bueno, Sigourney Weaver, vamos con la grande, aparece aquí prácticamente al principio de su carrera. Alien fue la película que la convirtió en una estrella y a Ellen Ripley en uno de los personajes femeninos más importantes de la historia de la ciencia ficción. La historia comienza a bordo de la Nostromo, una enorme nave comercial que regresa a la Tierra. La tripulación está en estado de hibernación hasta que el ordenador central de la nave, al que llaman Madre, los despierta antes de tiempo. El motivo: han recibido una misteriosa señal procedente de un planeta cercano y deciden investigar. Y hasta aquí voy a contar, porque si queda alguien que nunca haya visto a Alien, prácticamente tiene la obligación de llegar a ella sabiendo lo menos posible. Por cierto, el título original es simplemente Alien. Aquí le pusimos, además, el octavo pasajero. Y detrás de Alien hay unas cuantas historias buenísimas. Para empezar, Ridley Scott no fue la primera opción para dirigirla. Antes se barajaron a nombres como el de Robert Aldrich, director de Que fue de Baby Jane, Peter Yates del The Bullet, o Jack Clayton, que había dirigido el gran Gatsby. Finalmente llegó Scott, que por entonces solamente había dirigido un largometraje, Los Duelistas, y él mismo reconocería tres influencias fundamentales para imaginar Alien. 2001, una odisea en el espacio por su manera de representar el espacio. Luego Star Wars, que había demostrado 2 años antes hasta dónde podía llegar la ciencia ficción. Y la película que aparentemente no tiene nada que ver con ellas, que es La Matanza de Texas. Porque Scott tenía muy claro que esto no debía ser solamente ciencia ficción, tenía que dar miedo. Y vaya si lo consiguió. Y luego está evidentemente Sigourney Weaver. Weaver tenía 29 años cuando rodó la película y era prácticamente desconocida para el gran público, y durante el rodaje tuvo un pequeño problema con otros dos protagonistas, con otro de los protagonistas, mejor dicho, Jones, el gato de la Nostromo. Sigourney empezó a sufrir una reacción alérgica y durante tiempo pensaron que podía ser el gato. Y claro, para interpretar a Jones utilizaban varios gatos, así que Weaver llegó a pensar que si había que elegir entre ella y los gatos, igual tenían las de perder. Finalmente descubrieron que la reacción no era el animal, sino un producto que utilizaban durante el rodaje, así que sobrevivieron ambos, Sigourney Weaver y el gato. Otra de las grandes sorpresas de la película es Ash, el personaje interpretado por Ian Holm. Sin entrar demasiado en lo que ocurre con él, porque aquí también podemos destripar cositas, deciros que hay un momento en el que vemos el interior de su cabeza. ¿Y sabéis qué utilizaron para conseguir aquel aspecto? Pues espaguetis, aros de cebolla y caviar barato. Así que una de las imágenes más inquietantes de Alien tiene bastante más de cocina, de aprovechamiento de lo que parece. Y otra maravilla visual, cuando vemos los huevos de alienígena, hay una especie de neblina azulada flotando sobre ellos. Esto a los que os gusta la música os va a encantar, porque aquello se consiguió utilizando un láser que le prestaron los The Who, que estaban ensayando cerca para su gira y tenían allí parte de su equipo. Así que podemos decir que indirectamente The Who también participaron en Alien. Y hay otra cosa que me encanta de Alien. La Nostromo parece una nave utilizada de verdad. No es ese futuro limpio, blanco y perfecto que muchas veces había mostrado la ciencia ficción. Aquí había tuberías, suciedad, vapor, pasillos estrechos. Parece un lugar donde la gente trabaja. Y esa estética industrial acabaría siendo enormemente influyente. De hecho, Ridley Scott reutilizaría algunas ideas, elementos y esa filosofía visual unos años después, cuando dirigió otra película fundamental de la ciencia ficción. Hablamos de Blade Runner. Y terminamos con una curiosidad fantástica. Ridley Scott llegó a imaginar un final completamente diferente. Su idea era que el alien acabara matando a Ripley, arrancándole la cabeza, y después se sentara ante los controles de la nave. Pero todavía faltaba lo mejor. La criatura iba a comunicarse con la Tierra, imitando la voz de Ripley. A los productores aquello les pareció demasiado y le dejaron bastante claro a Scott que ese final no iba a ocurrir. Y menos mal, porque al final conocemos, el final que conocemos permitió que Ripley regresara y que Alien acabara convirtiéndose en una de las grandes sagas del cine. Y pensar que todo esto empezó en 1979 con 7 tripulantes, una nave llamada Nostromo, una gorra que lleva a Tony y un pasajero que nadie había invitado. Así que esta es nuestra propuesta para este sábado, por ejemplo, ¿sabes? Le dices, voy a poner alguna peli así chula de sábado por la tarde que además sea un clásico. Pues si no la has visto, Alien, y es muy difícil que no la hayas visto, pero si no, la podéis volver a ver porque siempre es una muy buena opción. ¿Te ha gustado la sección de Alien?
1: Mucho, mucho.
0: ¿Había alguna curiosidad que no supieras?
1: Pues
0: yo sé que eres muy fan de Alien, ¿eh?
1: Ya, lo he visto y bueno, estoy esperando para el siguiente. Hacen otro.
0: Una serie. ¿Pero van a hacer una distinta o es continuación de la que?
1: Las continuaciones,
0: es la continuación. Es muy fan también de la serie.
1: Oh, es buenísimo.
0: Tú sabes que en la tercera parte, Sigourney Weaver dijo que ya estaba harta, que no quería hacer ya más a Ripley, y ella misma puso como condición aparecer en la tercera parte, en la que ella sale calva y le dan una explicación a todo y tal, que al final de todo la mataran. Chicos, habéis tenido años, no me digáis que es un spoiler, porque la habéis podido ver ya, habéis tenido 30 años para ver Alien 3.
1: Es tu culpa.
0: Exacto, es vuestra culpa haberlo visto ya. Bueno, el caso es que ella dijo, quiero que me maten y que me maten ya. Y entonces ella pues como se tira al fuego y ahí la matan a ella, al alien, al director, a toda la gente que había alrededor, todos muertos por incendio. Pero luego hubo un Alien 4 donde volvía a salir la gente Ripley. No vamos a contarles por qué, vamos a darles un poquito de margen, pero muy poquito, porque la próxima vez que hablemos de Alien os vamos a contar por qué. Si
1: y
0: no lo habéis visto.
1: Parte de su encanto es que no se ve el alien para dos terceros de la película. Es lo verdad. Que no ves, es lo que da terror, miedo.
0: Ese terror psicológico,
1: exacto.
0: De lo
1: siempre
0: que no
1: me ha dado más miedo las cosas que no se puede ver.
0: Eso se lo debemos a Hitchcock, ¿eh? Ese tipo de terror, de pasar más miedo de lo que no ves que de lo que ves. Se lo
1: sí, sí,
0: a él.
1: Sí, porque cuando lo ves es como, oh, te quita el...
0: Sí.
1: Te quita algo. Entonces es una técnica fantástica y funciona súper bien en esta película.
0: Es maravilloso. Así que Alien, recordad, todo un clásico de la ciencia ficción. Por cierto, la nave que se ve en Nostromo por dentro, muchos de los decorados corresponden a Star Wars.
1: Ah, sí.
0: Sí, sí, sí, se reaprovechó. Si os fijáis, hay mucho de Star Wars ahí. Oye, que nos vamos, que al final siempre nos pilla el tiempo, pero hemos hecho todos los deberes, ¿eh?
1: Hemos hecho todo.

0: nos gusta la plataforma que nos da Radio San Boi cada fin de semana desde hace muchísimos años. Hace muchos años que yo estoy en esta casa, pero 18 en este programa, y es que me vuelve loco. Me vuelve loco la comunicación, contaros cosas, que tengamos ese feedback que nos vais enviando constantemente y que lo pasemos también los sábados por la mañana, donde os dejamos ya calentitos y calentitas para aquellas que queráis ahora, aquellas personas, bueno, sé, ahora de pronto ir a comer, pero antes tomaros unos mejilloncitos a la marinera, unas patatas bravas, unos boqueroncitos, no sé, algún refresco, alguna cervecita, un poquito de vino, que es fin de semana y que hemos trabajado mucho y nos tenemos que permitir vivir bien, ¿no, Tony?
1: Pues sí, por supuesto.
0: ¿Tú qué vas a hacer ahora? ¿Qué vas a hacer ahora? ¿Nos queda nada?
1: Pues voy a comer, como tú dices.
0: Vas a pegarte un buen festival de comida. Sí. Vamos a disfrutar del fin de semana. Nosotros os encontramos de aquí dos semanas. La semana que viene es el puente del 12 de octubre y aquí un servidor se va. Me voy muy cerquita de donde viviste tú. Bueno, no voy al mismo sitio donde viviste tú en realidad. Así que nos encontramos de aquí dos semanas y os dejamos con el mejor de los sonidos. El de los Pet Shop Boys, que siempre funcionan. Sed muy felices. Hasta luego. Gracias, Tony, por todo.
1: De nada, gracias.
0: Chao, chao.

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1: Buenas tardes, amigos. Bienvenidos una semana más a Raíces. Programa Raíces, el que se acerca a la cultura andaluza en Cataluña los sábados a la una del mediodía en la sintonía de Radio Sant Boi. Y los lunes a las 8 de la tarde en la de Radio Voltregà. Raíces está de nuevo con todos ustedes otra temporada más acercándoles, como les decimos, a la cultura andaluza en Cataluña y las entidades, hermandades, peñas flamencas que tengan a disposición sus actos, sus agendas. Aquí tenemos la posibilidad de transmitirlo, de compartirlo y de darle difusión y dar a conocer lo que se hace en nombre de Andalucía en Cataluña. Saludamos a las personas que nos están siguiendo y van subiendo en las redes sociales, Instagram, Facebook, Twitter y TikTok, y como no, también a los que nos ponen en contacto con nosotros a través del correo info@programasraices.com. Hoy un programa muy marcado por fe, sobre todo la fe rociera, porque hablaremos con Elizabeth Gómez, presidenta de la Hermandad Pastoral Monteña del Hospitalet, que celebra 40 años de historia, 40 años de rocío en Cataluña, con una celebración muy especial que tendrá lugar este sábado a las 5 de la tarde en la parroquia de Santa Eulalia de Mérida del Hospitalet, y hablaremos con ella de cómo vive actualmente la hermandad ese 40 aniversario de esta celebración que se vivirá en Hospitalet, y como no, también pues de el futuro de los jóvenes del rocío en Cataluña, y de todo ello hablamos con Eli Gómez, su presidenta. También hablaremos de celebraciones que se hacen en nombre de la Virgen del Rosario. Este mes de octubre es el mes del Rosario, el mes del Rosé, para la gente que tiene fe a María. Y como no, pues también San Andrés de la Barca vive un momento muy especial, San Andrés de la Barca, con esa celebración de la romería de la Virgen del Rosario. Además de las noticias, la agenda, la música. Todo de la mano de un servidor que cada semana les habla, David García. Andalucía,

Seguimos en Raíces con las noticias que nos llegan, y es que Girona se convierte en el territorio flamenco con Flamengi 2026. Del 16 de octubre al 28 de noviembre, la provincia de Girona se convertirá en territorio flamenco con una nueva edición de Flamengi, un festival nacido en el 2019 y que lleva el arte flamenco a diferentes municipios y espacios culturales. Girona, Salt, Figueras, Bañolas, Blanes y la Bisbal d'Empordà serán algunos de los escenarios de una programación que reunirá baile, cante y guitarra, pero también creación contemporánea, formación, cine y cultura popular. El festival arrancará el 16 de octubre en el Teatro de Jardí de Figueras con Manuel Niñán y su espectáculo Muerta de Amor. Entre las citas destacadas estará también la actuación de Soleá Morente el 13 de noviembre en las escaleras de la Catedral de Girona, en una propuesta acústica vinculada al patrimonio de la ciudad. La programación contará además con figuras como Belén López, Rafael Riqueni, Jorge Pardo, María Terremoto, Lela Soto y Rocío Molina. Flamengi incorporará además también el cine, con la proyección de flamenco de Carla Simón y diferentes actividades formativas, entre ellas una masterclass de Alba Guerrero sobre técnica vocal flamenca. La programación se cerrará el 28 de noviembre con una rozada popular en la Plaza de l'Hom, la Centre Cívic Pol Major, acompañada por el concierto de los Nois del Poble Sec Band. Una programación que muestra la voluntad de Flamengi de entender el flamenco no solo como espectáculo, sino también como cultura, encuentro, formación y participación ciudadana. Para recordamos, para nuestros oyentes y para quien quiera más información, en la revista que nos proporciona muchas de estas noticias, como es la revista Fuente Vieja. También recordamos que la Casa de Cádiz de San Boi ha celebrado, dentro de los actos conmemorativos por el 40 aniversario de la entidad, una jornada festiva que reunió música, baile, ambiente andaluz y numerosas actuaciones. La Casa de Cádiz de San Boi ha celebrado su fiesta de la manzanilla, y la programación comenzó a las 2 de la tarde con las actuaciones de la Escuela de Baile Luisa Fernando, Thompson Samboyans, A Todo Ritmo Playdance y La Casa de Cádiz. A continuación, fue el pasado sábado, los asistentes pudieron disfrutar de una paella popular gratuita hasta agotar existencias, en un ambiente marcado por la convivencia y la celebración. Durante la tarde continuó la programación artística con las actuaciones de la Casa de Andalucía de Gabá, la Casa de Granada de San Boi, la Escuela Ana Martínez Todo Arte de Viladecans y el Centro Cultural Recreativo Extremeño La Sagarra de Cornellá, la Casa de Cádiz de San Boi y el cante del Grupo Aromas de Andalucía, también de la Casa de Sevilla. La jornada sirvió también para poner en valor el trabajo desarrollado durante 4 décadas en defensa de las raíces, la cultura y las tradiciones andaluzas. Y para cerrar la celebración, a las 10 de la noche, llegó el espectáculo La Casa del Duende, un concierto protagonizado por Manuela, la del Duende, y Jo Achein, el Duende. De esta manera, la entidad conmemoró sus 40 años de historia con una jornada que combinó música, baile, gastronomía y cultura popular, pero sobre todo con el objetivo de traer a Andalucía y el flamenco a San Boi. Y ya sabéis, las entidades, hermandades, peñas flamencas que queráis hacer que nosotros nos hagamos ecos de vuestras noticias, de vuestra agenda, lo podéis hacer a través de nuestro correo info@programasraices.com.

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1: Cuarenta años de historia son mucho más que una fecha en el calendario, son cuatro décadas de encuentro, de convivencia, de tradición y sobre todo de mantener viva una devoción que, aunque nació lejos, también echó raíces en Cataluña. La Fe Rociera forma parte de la vida de muchas familias andaluzas y catalanas y las hermandades han sido fundamentales para conservar ese sentimiento, transmitirlo a las nuevas generaciones y convertir la devoción en un espacio de encuentro y fraternidad. Este sábado 3 de octubre a las 5 de la tarde la parroquia de Santa Eulalia de Mérida del Hospitalet del Llobregat acogerá una celebración muy especial, la misa conmemorativa por el 40 aniversario de la hermandad pastoral monteña del Hospitalet, cuatro décadas de camino que ahora se celebra mirando también hacia el futuro. Y hoy en Raíces queremos conocer cómo nació esta hermandad, cómo ha sido todo este recorrido y qué significa mantener viva la Fe Rociera en Cataluña y qué proyectos y retos tienen por delante. Para hablar de todo ello nos acompaña en Raíces su presidenta, Elizabeth Gómez. Elizabeth, bienvenida y gracias por acompañarnos.
2: Gracias.
1: Primero de todo, ¿cómo están esos preparativos para esta celebración?
2: Bueno, bien, poco a poco vamos ahí andando para que salga lo mejor posible y bueno, y rememorar estos 40 años de historia que no se cumplen todos los años.
1: No se cumple todos los días, nunca mejor dicho, 40 años de historia. Y Eli, empezamos por el principio, ¿cómo nació hace 40 años esta hermandad pastoral monteña y qué llevó a aquellos primeros hermanos a poner en marcha este proyecto?
2: Bueno, pues aquellos primeros hermanos familiares era un grupo de familiares y amigos que echaban de menos sus costumbres y sus raíces. Y aquí se juntaban en Barcelona y entonces deciden crear en principio una asociación rociera andaluza recreativa, que es Barcelona Centro. Dice Pastoral Monteña, coge el nombre en el 91 cuando nos trasladamos al barrio de Canserra de Hospitalet. Echaban de menos sus raíces y bueno, y al final seguimos y bueno, 40 años han pasado ya.
1: 40 años y cuando echamos la vista atrás y vemos cuatro décadas de historia, ¿cómo ha sido el camino hasta llegar a este 40? ¿Y hay algún momento en que recordéis o que tú recuerdes especialmente de una manera muy concreta?
2: Bueno, el camino ha sido muy gratificante. Lo que toda una hermandad, y en nuestro caso empieza por la añoranza, que nos hemos convertido en una gran familia, ¿no? Donde el objetivo es la veneración a una Virgen del Rocío. Pero también ha sido y somos una hermandad participativa en nuestra ciudad y en nuestro barrio, donde cada vez que hemos podido hemos colaborado con cualquier entidad. Momentos, muchísimos. Me vas a permitir que entre ellos recalque el año que yo fui hermana mayor, allí por el 2000, por el 2002, que tuvimos la gran suerte con 25 años de hacer la primera misa en el monasterio Montserrat. Y claro, para nosotros fue algo muy bonito. Y cómo no, en el décimo aniversario, recordar cuando vino el coro del Monte a cantarnos, o los 27 pregones que llevamos, que de nombres conocidísimos como fue José León, Santiago Padilla, el presidente de la actual Hermandad Matriz del Monte, o Javier Rojas, ¿no? El que escribió la canción que ahora suena tanto, Tú del Monte y yo de ti, ¿no?
1: Sí.
2: Entonces, pues bueno, el orgullo es máximo de estos 40 años.
1: Porque, ¿qué significa para una hermandad como la vuestra, pues, mantener viva la fe y la devoción rociera en Cataluña? ¿Y cómo se consigue que una tradición tan vinculada a Andalucía siga teniendo tanta fuerza aquí?
2: Bueno, pues eso, manteniendo la fe y la devoción. Cuatro décadas es la esencia, ¿no? Es un acto de resistencia cultural, de identidad compartida y de profunda espiritualidad mariana, a cientos de kilómetros del monte. Ser rociero en Andalucía es formar parte del paisaje diario, ¿no? Pero en Cataluña es fe y devoción, y eso implica un esfuerzo consciente por preservar la devoción fuera de un entorno natural. Todo ello se crea, que lo estamos consiguiendo a través de nuestros actos rocieros, nuestros pregones, nuestros cambios de vara, nuestra zambomba, el rocío aquí en Cataluña. Pero importante es dar confianza a esos jóvenes que pertenecen a nuestra hermandad para seguir haciendo este cambio generacional, ¿no?
1: A la vez que también estamos hablando de la zambomba, de las actividades que se hacen, de mantener viva esa esencia rociera. Lógicamente también una vez al año está esa reunión, esa romería, ¿no?, del rocío que se celebra en Tarrasa. ¿Tú crees que 40 años después o después de...? Porque en aquella época, lógicamente, las conexiones eran más difíciles. ¿Tú crees que sigue teniendo sentido mantener una romería tan lejos de Andalucía y no participar en la propia?
2: Sí. Yo creo que sí, porque al final aquí en Cataluña el movimiento rociero adquiere un peso bastante importante. Tenemos una gran federación de entidades como es FECAC, que actualmente el presidente es hermano de la entidad.
1: Sí.
2: Y bueno, creo que sí que es, bueno, el poder hacer el rocío significa que no todo el mundo tiene la posibilidad o para poder bajar a Andalucía, o bien que aquí tienen su rocío, hemos creado nuestra romería, igual de importante que puede ser allí en el monte.
1: O también manifestaciones, porque también hay romerías en Latinoamérica, en otros países. Exacto. Que también están cosechando esa semilla rociera, pero hay mucha gente que dice: ay, bueno, pero coincide con las fechas de aquella, te pierdes una, te pierdes la otra.
2: Es que claro, se hace coincidir con la misma fecha porque es una romería.

0: incumplidos. Dentro de nuestra Junta de Gobierno, el 30% tiene menos de 30 años. Desde el secretario al responsable de redes sociales, la responsable de juventud, les ofrecemos toda la formación posible. Les invitamos a participar en los seminarios de juventud que organiza la FECAC, así como en otras formaciones, como en una peregrinación que este año, si Dios quiere, será la segunda vez que se haga allí al monte con
1: los jóvenes, sí.
0: Con los jóvenes de Almonte.
1: Y qué bueno coincidir, ¿no?, con otras realidades de otras hermandades que viven allí, incluso otras hermandades que salen desde aquí también, porque habrá filiales que irán desde Barcelona y Cornellá, por ejemplo, a participar. Qué bueno, ¿no?, que juntarse en este encuentro para ver diferentes realidades y que ellos también se empapen, ¿no?, de diferentes rocíos.
0: Claro, que allí también sepan que aquí hay pues eso, una veneración y una fe a 1000 kilómetros de distancia, que es, se dice rápido, tenemos la misma fe, o incluso te diría, a lo mejor, visto de otra manera, más, ¿no?, porque es difícil ser rociero a 1000 kilómetros de distancia. Pero bueno, aquí estamos, y creo que somos 23 hermandades, y creo que hemos conseguido demasiado.
1: A menos
0: que
1: tengáis ese reconocimiento.
0: Que mi hermandad personalmente dure 50 años más.
1: Eso siempre lo pedimos, y este sábado pues es un momento muy especial, ya estáis preparando esa celebración. ¿Cómo será la misa de este 40 aniversario y que tendrá lugar, recordamos, a las 5 de la tarde en la parroquia de Santa Eulalia de Mérida? ¿Qué esperáis y qué momentos se pueden vivir? ¿Habrá alguna sorpresa durante el acto?
0: Bueno, algo habrá, y es una misa especial porque participará nuestro coro cantando, como ha venido haciendo en cada misa que hemos hecho. Hemos hecho extensible esta invitación, y al finalizar el acto se ofrecerá un vino de honor para brindar por estos 40 años.
1: O sea, entonces, invitamos a todo el mundo a participar.
0: Están todo el mundo invitado.
1: Esta tarde a las 5 de la tarde, la parroquia Santa Eulalia de Mérida, en el Hospital del Llobregat. ¿Y algún acto así a lo largo del año por los 40 hay previsto o simplemente con
0: esto? Bueno, hay previsto un acto que estamos ahí acabándolo de perfilar. Bueno, que dará nombre al 40 a los 40 años, hará el cierre final de los 40 años. Estamos ahí acabándolo de hacer, y sí, será algo un poquito más significativo por estos 40 años.
1: Pues apuntamos que vamos a tener una agenda marcada por la Hermandad Pastoral Monteña del Hospitalet con estos 40 años y su presidenta Elizabeth Gómez, que nos está explicando lo que es la hermandad, cómo se está viviendo hoy en día, y también, más allá de esta celebración, qué futuro queréis para la Hermandad Pastoral Monteña, qué retos tenéis por delante.
0: Pues nuestro reto, creemos que es como el de otras, creciendo en hermanos y hermanas, y mantener esa fe y devoción a nuestros simpatizantes, y seguir trabajando desde nuestra hermandad con nuestro barrio, como hemos hecho siempre.
1: Poquito a poco y creciendo, y sean
0: desde
1: 40.
0: Desde aquí invito, en nombre de la Junta Directiva, a todo el que quiera conocernos un poquito más, que se acerque a la parroquia Santa Eulalia de Mérida a las 5 de la tarde a ver la misa y a este vino de honor.
1: Pues recordamos, este sábado a las 5 de la tarde en la parroquia de Santa Eulalia de Mérida, en el Hospital de Llobregat, celebración del 40 aniversario de la Hermandad Pastoral Monteña del Hospitalet. Muchas gracias, Elizabeth, por compartir estos minutos con Raíces y hacer más profunda esa raíz y esa semilla rociera en Cataluña, y que viva la Virgen del Rocío y viva vuestra hermandad.
0: Muchísimas gracias, que viva la Virgen del Rocío.

Muy buenas a todos, soy Macarena de la Torre y me encantaría que escuchase mi amigo David en el programa Raíces.

Y vamos con nuestra agenda que nos llegan de diferentes entidades hermandades Peña Flamenca. Recordamos que a través de nuestro Instagram nos podéis enviar mensajes privados destacando vuestros actos, como también lo podéis hacer por el correo electrónico info@programasraices.com. Y vamos con la misa rociera que se celebra con motivo del 20 aniversario de la Casa Andalucía de Castellar del Vallés. 20 años después vuelven al lugar donde comenzó el camino. Desde este sábado, desde las 11:30 se está celebrando en la iglesia de San Esteban de Castellar una misa cantada por varios coros. Además habrá actuaciones de baile y la misa estará oficiada por Monseñor Xavier Blanco Castro. Recordamos que es en la iglesia de Castellar de San Esteban de Castellar del Vallés desde las 11:30 y nos acompañan los grupos como Canela en Rama, Alba Rociera Hermandad, Nuestro Padre Jesús Nazareno y Virgen de los Dolores, Alba Aires de Rocieros de Castellanes y el cuerpo de baile de la Casa Andalucía de Castellar del Vallés. Nos vamos también a una de las localidades vecinas a San Boi, como es Esplugas, y es que se celebra el Centro Cultural Andaluz de Plaza Macael una velada flamenca. Será a las 7 de la tarde de este 3 de octubre con entrada gratuita al cante Amanén, Susana Guardia y Katy Olivares, al baile de la Asociación Cultural Ballestea de Piedra y el Centro Cultural Andaluz Plaza Macael. Recordamos que el Centro Cultural Plaza Macael está en Plaza Macael de Esplugas y Llobregat. Y seguimos con el Rocío, porque la Hermandad de Nuestra Señora del Rocío de Barcelona celebra este domingo 4 de octubre su mensual misa del mes a partir de la 1 del mediodía en la parroquia de la Madre de Udebetlén. Pero este mes muy especial porque, aparte de que está oficiada por Musena Dilson y cantada por el coro de la Hermandad, tendrá lugar la toma de posesión del nuevo hermano mayor para la romería del 2027. Tengo que decir y tengo que agradecer a la Hermandad de Rocío de Barcelona, porque yo soy hermano de ella, que el nuevo hermano mayor seré yo y que espero que por este año pues podamos vivir el Rocío de una manera muy especial. Pero bueno, lo dicho, este sábado, este domingo, 4 de octubre, os esperamos a todos en la parroquia de Belén para vivir esta misa mensual y la toma de decisión del nuevo hermano mayor para la romería del 2027. Y como hemos anunciado en la entrevista, misa conmemorativa del 40 aniversario de la Hermandad Pastoral Monteña del Hospitalet, este día 3 de octubre también a las 5 en la parroquia de Santa María de Mérida, el Hospitalet del Llobregat, a las 5 de la tarde. Y muchas más actividades que hablaremos de seguida en Raíces. Recordando que pueden hacernos llegar sus eventos a través del correo info@programasraices.com o también a través de nuestro Instagram, Programa Raíces, un mensaje en privado, y nosotros pues aquí en la radio daremos difusión.

Y seguimos en Raíces con Minutos Musicales. Y este temita de la niña de la Manola, la hermana mayor. Vamos allá.

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1: Y seguimos aquí en Raíces. Con este mundo de Andalucía en Cataluña, los sábados en Radio San Boi y los lunes en la emisora un poquito más para arriba, en Radio Pultrega. Aquí estamos en Raíces. Y bueno, seguimos. Queríamos hablar con los amigos de la Asociación de la Virgen del Rosario de San Andrés de la Barca, la Señora del Rosario de San Andrés de la Barca, y no hemos podido contactar con ellos, y del Centro Cultural de Andaluz de San Andrés de la Barca. Pero bueno, vamos a seguir probando, pero igualmente nosotros de momento vamos a dando la información de lo que se está viviendo en San Andrés de la Barca, y es que hay celebraciones que forman parte de la identidad de una comunidad y momentos en los que la fe sale a la calle. Las hermandades se encuentran, la tradición se convierte también en convivencia. Este fin de semana, San Andrés de la Barca, como decíamos, está viviendo una de esas citas con la celebración del Rosario 2026, que tiene lugar estos días 3 y 4 de octubre. Dos jornadas en las que la devoción a la Virgen es protagonista, que comienzan este sábado ya por la tarde, con el traslado de la Virgen del Rosario a la parroquia de San Andreu, seguido con la celebración del Rosario presidida por Monseñor Jaume Grané, y culmina con la solemne procesión del Rosario que recorre diferentes calles del municipio con la colaboración de la Asociación Musical Costalero de Castelldefels. Pero el Rosario también es encuentro, y por eso el domingo continúa la programación con una comida de hermandad, un cocido popular y una jornada de convivencia que termina con una devoción, una tradición que combina fe, cultura y ese espíritu de hermandad que tantas veces encontramos en nuestra entidad andaluza y también de creencia popular en Cataluña. Si tenemos ocasión antes de acabar el programa de hablar con ellos, con Iván, el responsable, pues así lo haremos. Si no, de momento, pues continuamos aquí en Raíces con más música. Y en Raíces seguimos con copla, que tanto nos gusta. Y en voces de grandes artistas, como es el caso de Pastora Soler, a Coria del Río, nos vamos con este Capote de Grana y Oro.

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1: Un Raíces que sigue aquí presente, que sigue activo, que sigue adelante. Y recordamos, pues, que también estamos ahí abriendo ese caminito que ya lo tenemos abierto, pero bueno, poquito a poco vamos haciendo senda en las redes sociales, en Instagram, recordamos, en TikTok, Raíces, nos encuentran, me dan las novedades, las entrevistas, todos los podcasts que colgamos y, como no, pues esas preguntas que hacemos a la audiencia en general, de qué pueblo eres, que nos lo digas, que queremos saber, queremos descubrir, que nos sigue, que investigar esos orígenes andaluces que viven en Cataluña y poder descubrirlos y hacerlos posible aquí en Raíces. Recordamos que estamos los sábados en Radio San Boi, los lunes en Radio Voltregà. En internet tienen el programa que quieran, cuando quieran recuperarlo. En la web de Radio San Boi pueden recuperar también la web de Raíces. O sea, no hay excusa, no hay motivo por el decir que no pueden escuchar y seguir Raíces. Ay, este programa que tanto y tanto acerca a la cultura andaluza en Cataluña, la Semana Santa, el Rocío, el flamenco, la copla, las sevillanas, la cultura, todo aquí en Raíces. Como es el mitad del grupo Ortigosa. Y yo mirando tu cara, qué buenas sevillanas para bailar.

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1: Y Raíces me va a servir hoy de altavoz para un momento muy especial, un momento que, como que he dicho en la agenda, la Hermandad del Rocío de Barcelona ha decidido este año que su hermano mayor de la romería del 2027 sea un servidor. Y desde aquí, pues, son momentos emotivos, son momentos especiales. Este domingo a la 1:00 p.m, quien quiera está invitado a la celebración de la misa rociera, a la misa de la hermandad, en la parroquia de Belén, a la 1:00 p.m, en la calle del Carmen número 2. Pero es un año que se va a vivir con intensidad, con emoción y con alegría. Agradezco a la hermandad, a la Junta de Gobierno, a los hermanos que han ratificado esa decisión y a las personas, pues, que este año van a estar ahí apoyándome. Y yo, Raíces, lógicamente, sigue adelante con todos ustedes, pero este año especial con ese papel especial como hermano mayor de la Hermandad del Rocío de Barcelona. 56 años de historia, y formar parte de esta historia es muy bonito. Gracias, y sobre todo gracias a las personas que me enseñaron a vivir el Rocío y a descubrir esta fe que tanto cariño tengo. Esa familia, la familia Ramos Roldán, mi vecina Carmen, a sus hijas, a su marido, a todos sus hijos, a toda la familia y a la gente que hace posible que la semilla rociera viva en mí, a mi familia, lógicamente, y amigos. Por eso, esa temita de los marismeños al monte a mí me ha enseñado.

0: del Rocío.
1: Y así es, de Almonte he aprendido a querer con toda fuerza a la Virgen del Rocío, a esa tradición, a esa devoción tan marcada en el pueblo de Almonte, y que este año, pues, gracias a todo, pues, hermano mayor de la Hermandad del Rocío de Barcelona para la Romería del 2027, llena de orgullo, me llena de alegría, me llena de nervios, pero sé que voy a estar bien acompañado, que voy a hacer lo mejor posible, sobre todo con devoción, con alegría, y con un nombre muy especial en la boca, el nombre de Rocío.

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1: Pues sí, el objetivo principal en esta vida, pasarlo bien, como nos lo cuenta Somos del Sur, y esperamos pues que durante una horita la hayamos hecho pasar bien, recordar Andalucía, vivir actividades que se hacen en nombre de Andalucía aquí en Cataluña, y que siempre tiene un encuentro, un punto de encuentro a través de las redes sociales, Instagram, Facebook, Twitter y TikTok, y también un correo a info@programasraices.com. Decimos un cordial saludo a quien les habla, David García. Nos encontramos la semana que viene, aunque sea puente, nosotros aquí estaremos en Raíces. Gracias, hasta la próxima.

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1: Hola, buena tarde, buenas tardes, bienvenidas y bienvenidos otro viernes más. Aquí estamos en la radio. Una radio que radia como nunca. Y como no, con Stills. Vamos a darle la buenas tardes a todo el pleno que tenemos hoy. Buena tarde, buenas tardes, gente, ¿qué tal estáis?
2: Buena tarde.
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1: 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O sea, la cambiamos por lo que vamos a hacer hoy. Hoy
3: bueno, voces.
1: Sí, hoy en nuestro espacio Voces del Pasado... Viajamos en el tiempo para recordar a un artista que desafió el destino, nada más y nada menos.
4: Vaya.
1: Un hombre que sabía que su tiempo era limitado y decidió exprimir cada segundo. A veces hemos hablado aquí mucho de los grupos, de la gente joven que muere joven y que todas estas cosas, ¿no? Este no era un grupo, era un personaje en solitario. Hablamos del gran, del único... Bobby Darin, nada más y nada menos. Nació en el Bronx de Nueva York en 1936 como Walden Robert Casotto. Ese era su verdadero nombre. Este joven tuvo una infancia marcada por la fiebre reumática. Los médicos le dijeron que no pasaría de los 30 años, pero él decidió que el mundo entero corearía su nombre antes de marcharse. O sea que tela marinera. Y vaya si lo logró. En 1950, esto fue un boom total. En 1958 hizo estallar las listas de éxitos con un himno del rock and roll llamado Splish Splash.

Pero Bobby Darin no quería encasillarse. Él quería ser un showman total. Pasó del rock juvenil al jazz y al pop clásico con una elegancia que rivalizaba con el mismísimo Frank Sinatra. En 1959 se consagró mundialmente con su obra maestra. Se trata de Mac el Navaja. Ese tema, bueno, sonó hasta la saciedad y sigue sonando, ganando el premio Grammy y conquistando los escenarios en Las Vegas.

Su vida personal también parecía de películas. Se casó con la novia de América, la actriz Sandra Dee, formando una de las parejas más glamurosas de Hollywood. Y es que Darin no solo cantaba, también brilló en la gran pantalla, logrando una nominación al Oscar en 1963 por Capitán Newman. Lamentablemente, el pronóstico médico se cumplió. Bobby Darin nos dejó demasiado pronto. El 20 de diciembre de 1973, a los 37 años, durante una cirugía de corazón. Se fue el hombre, pero nació la leyenda. Nos despedimos recordándolo con toda su energía. Nos dejó un legado eterno y una verdad absoluta. La vida se mide en talento, no en años, nos decía. En fin, con ustedes, la magia eterna de Bobby Darin, Más allá del mar.

0: Bueno, pues ahí quedó ese recuerdo en Voces del Pasado, el señor Bobby Darin. Y ahora es el momento que, como cada semana, nos trae Verónica. Se trata de las efemérides. Y cuando digo las, es porque es en plural, son varias, ¿no?
1: Correcto, son cuatro.
0: Bueno, pues vamos a por ellas, si te parece.
1: Venga, vamos a por la primera. Viajamos al año 1970, porque tal día como hoy salió el LP Atom Heart Mother, de Pink Floyd.
0: Ta, ta, ta, cha.
1: Mira cómo Joan está ya emocionado.
0: Levanta los puños.
1: Pues nada, el álbum constaba tan solo de 6 temas, siendo la canción principal, la que os acabo de comentar, que da nombre al álbum, y era una suite aproximadamente de unos 23 minutos de duración. Es decir, tan solo este tema ya ocupaba toda la primera cara del vinilo original. ¿Qué os parece?
0: Como para hacerse una siesta, ¿no?
1: Correcto. El álbum también, por supuesto, en la cara B, incluía otros temas también bastante conocidos, como puede ser Eve, Summer 68... Bueno, todos temas escritos por Roger Waters, o música de David Gilmour, que todos ya conocemos porque, bueno, ya sabemos el calibre de esta banda. Venga, vamos a por la segunda efeméride, que además, esta última semana, estos últimos días, ha habido muchísimo se ha oído hablar mucho sobre este grupo, porque estamos hablando de Oasis, o Oasis, ajá, ¿vale? Quienes confirmaron que el año que viene van a volver a actuar aquí en Barcelona.
0: A Joan no le agrada.
1: A Oasis. Joan no le gusta absolutamente
0: pues a mí
1: nada.
0: Sí, a mí sí me gusta Oasis.
1: A mí también me gusta.
0: Anda.
2: Y a mí también.
0: Topo ya. ¡Ah! 3-1, ¿eh? Bueno, que conste.
3: Bueno, yo no voy a decir res.
0: No voy a decir res. Aquí el experto.
3: La banda más sobrevalorada del planeta.
2: Yo tampoco, ¿eh? Por mí no es amigo.
1: Bueno, pues dicho eso, sabemos que el año que viene van a estar en 2 fechas aquí en Barcelona, 10 y 11 de julio, para aquellos privilegiados que hayan conseguido una apreciada entrada a un módico precio mínimo de muchos euros. Pues
0: muchos
1: nada,
0: euros.
1: Tal día como hoy, pero en el año 95, salió su segundo disco, What's the Story, Morning Glory. ¿Qué encontramos aquí? Pues nada, pues temazos como Wonderwall, entre otros, que catapultaron a este grupo a la fama. Y al Britpop, pues lo pusieron también ahí en primera línea. Vamos ahora a la tercera efeméride, vamos al 2017, viajamos ya un poquito más, estamos un poquito más cerca en la actualidad. Tal día como hoy, murió el señor Tom Petty. Estamos hablando sin duda de uno de los grandes músicos de la historia del rock. Fue músico, fue cantante, compositor, productor y además era multi-instrumentista. Este hombre, vaya, lo tenía todo.
0: O sea, que era el hombre instrumento, aquello
1: el
0: que iba
1: orquesta. Con... El
0: hombre orquesta, tocándolo todo, ¿no?
1: Sí. En el año 76 formó su banda junto con The Heartbreakers. Y bueno, pues juntos crearon un sonido que fusionaba rock and roll con elementos de folk, con country. Y también tuvo discos en solitario. A lo largo de su carrera se estima que Petty llegó a vender más de 80 millones de discos. Nada más y nada
0: 80
1: menos.
0: 80 millones de discos.
1: Sí, se dice rápido, ¿eh?
0: Vaya tela.
1: Venga, y ahora vamos a por la efeméride de hoy. ¿Cumplimos años? Vamos, estamos celebrando bastantes cumpleaños desde...
0: Bueno, todas son de hoy, lo que pasa que esta es la especial, ¿no?
1: Correcto, esta es la efeméride del día.
0: Vale.
1: Efeméride del día, destacada de hoy.
0: Vale.
1: Porque hoy cumple 75 añitos el señor Sting. Nada más y nada menos, se nos hace mayor el señor Sting.
0: Vaya, todos nos hacemos mayores.
1: No,
0: todos.
1: Yo no, ellos.
0: No hay nadie que se salve. Ni, bueno... Ya ves tú, el que ha nacido hoy ya está haciendo ese viejo.
1: Correcto. Pues nada, estamos hablando del cantautor, músico, actor y director británico, que se unió a The Police en el año 77 como vocalista y bajista. Y juntos, bueno, pues la banda creó ese sonido que fusionaba también muchos estilos, ¿no? Rock, punk, reggae. se convirtió en una de las bandas de rock más, más exitosas durante la década de los 80. En paralelo también, en esa época, Sting empezó su carrera en solitario y compaginaba de alguna manera ambas cosas. Y el tema que os traigo hoy es del año 1900.
0: Combinaba Police y él, ¿no?
1: De Police y él en solitario. Hasta que ya llegó un momento que él tiró millas y dijo, de Police se quedó.
0: Y dijo, ir vosotros a buscar los atracadores.
1: Exacto. El tema que os traigo hoy precisamente es de su carrera ya en solitario, del año 87, como os decía. Es uno de sus temas, diría, estrella. Y a mí personalmente me gusta mucho.
0: Y a mí también.
1: Así que vamos a escuchar también esta fusión, veremos estos toques de jazz tan chulos de Englishman in New York.

Verdaderamente un tema muy bonito, un tema que, en fin, que tiene ya sus añillos y todo eso, ¿no? Nos vamos ahora con la música instrumental, como siempre, y lo hacemos, pues, yéndonos por un tema también con su historia. Big Fat Spiritual es un conocido tema instrumental compuesto y lanzado originalmente a finales de la década de 1960 por el músico, organista y compositor André Andrew Brassou, o algo así. Nacido en 1939, como es el famoso por su virtuosismo con el órgano, el órgano Hammond, ese órgano tan sonoro que hemos tenido en muchas décadas anteriores. Instrumento que protagoniza este tema con su característico sonido rítmico y lleno de energía, mezclando influencias del pop instrumental, el jazz y el soul de la época. En Europa Central, especialmente en los Países Bajos y Bélgica, el tema se convirtió en una sintonía muy popular de radio, utilizada por DJs destacados en emisoras históricas, como por ejemplo Radio Verónica.

Bueno, pues ahí quedó ese tema y seguimos acompañándote desde Stills. Sí, señor, os acompañamos, como no, desde el 89.4 de la frecuencia modulada. Aquí estamos en Radio San Boi. Y ahora, pues es el momento de irnos a por los superventas de épocas pasadas. Estamos en el año 1984 y hoy pues nos vamos con una canción titulada All of You, interpretada por Julio Iglesias y la artista estadounidense Diana Ross. Bueno, pues se publicó en el 12 de junio de 1984, fue sencillo principal del disco de Julio Iglesias llamado 1100 Bel Air Place, y también formó parte del álbum de Diana Ross titulado Sweet Away. Fue escrita por Julio Iglesias, Cynthia Dan, un montón de gente. La canción también se conoce como Todo de ti. La letra habla de un amor profundo, total y sincero. Expresa el deseo de conocer a la pareja por completo, compartiendo el cuerpo, el alma y los sueños más íntimos.

Estamos en los superventas de épocas pasadas. Solo llamé para decirte que te amo. Es una famosa canción escrita, producida e interpretada por el artista estadounidense Stevie Wonder en 1984. Formó parte de la banda sonora de la película La chica de rojo, dirigida por Gene Wilder. Llegó al número uno en las listas de popularidad de más de 20 países, incluido el Billboard Hot 100 y las listas de reproducción en el Reino Unido. Un temazo total y un superventa.

los superventas de épocas pasadas con el señor Stevie Wonder. Ahí quedó la cosa en el año 1984. Y ahora, como es natural, pues nos vamos a por otra cosa que no es esto, es esto.

muy poquito tiempo para escuchar este trocito que vamos a poner de música dance. Pero bueno, al menos que sea un reflejo de lo que tenía que ser. Blackout es una conocida canción del cantautor saxofonista italiano Enzo Abbalivel. 1986.

0: Blackout.
1: Bueno, pues ahí queda ese Blackout cortito, pero bueno, al menos como muestra, pues que no falte, ¿no? Es el momento de irnos ahora por esas cosas que tiene la música, ¿eh? Esos berigüetos, esas cosas que a veces ocurren y que son curiosas de escuchar. En la voz del Almic Albert.

Bueno, pues hoy tenemos un ratito muy cortito para este espacio. Se trata de con arreglo romántico. Y vamos a aprovechar el tiempo y nos vamos con una voz extraordinaria. Nos vamos al año 1974 con Roberta Flack. Vamos por un tema que realmente sonó muchísimo y que creo que a mucha gente le va a traer buenos recuerdos. Feel Like Making Love.

0: Bueno, pues ha llegado el momento de la despedida, gente. Ya se han quedado callados. Bueno, es verdad.
1: Es que tengo una...
2: Hoy
0: tengo el día. Hoy lo tengo. Bueno, pues nada, que se nos va el tiempo, que seguimos mañana en la repetición del programa. Pero cuidado que ya no es como antes, ¿eh? Que ahora es otro horario. De 2 a 3 de la tarde.
3: A la hora de la
0: linda. La Vero no se acordaba.
4: Es verdad que es la hora de comer.
0: La hora de comer, sí.
2: Un amigo que os acompañó de aquel programa que no pasa las noticias, que todos son dramas.
0: Eso es verdad. A veces se pone uno malo por esas cosas. En fin, pues nada, que vaya muy bien, que nos volvemos a escuchar
3: la semana que viene.
4: Muy buen fin de semana, disfrutar.
0: Bueno, pues por mi parte igualmente, saludos cordiales de José Luis Díaz, que estuve encantado de haceros compañía con toda la plebe y con la música. Volvemos la semana que viene, que lo paséis muy bien.

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Buenas y rockeras noches, amigas y amigos oyentes de Radio Samboy. Como dijo George Strummer, transistores al máximo y receptores a tope. Si estás en este dial, estás en el dial correcto. Mi nombre es Rafa Martínez y esto es ¡Viva el Rollo! Tenemos hoy, amigas y amigos de Viva el Rollo, otro programa en el que me va a tocar contaros de nuevo una vivencia personal. Creo que son tantos programas ya los que os he contado alguna experiencia vivida en primera persona que pronto me vais a conocer mejor que yo mismo. En cualquier caso, la de hoy está plenamente justificada y nos va a obligar a hacer un pequeño viaje en el tiempo trasladándonos a mis tiernos 10-11 años de edad, o lo que es lo mismo, a la España que inauguraba los años 80. Dejamos pues a esa España que recién inauguraba una todavía por entonces frágil democracia. Una España sedienta de libertad, de diversión, de fiesta. Y en esa fiesta tenemos que detenernos. No había fiesta popular, fuese en el pueblo que fuese, que no contase con una feria para los pequeños y no tan pequeños en la que pasar un ratillo inquietante en el túnel de la bruja, dar unos saltos en las camas elásticas o comerse una hermosa manzana recubierta de caramelo. Pero si había una atracción que nos volvía locos a los no tan pequeños, esa era sin duda la pista de los autos de choque. Hoy nuestro programa se llama así, Los Autos de Choque. Hoy vamos a comprarle al feriante unas cuantas fichas para viajar en el tiempo e imaginarnos durante un buen rato todas esas sensaciones, olores y sonidos. Ese penetrante olor a goma quemada, ese olor al ozono que desprendían las pequeñas descargas en forma de chispa que provocaban los postes de los coches en su roce con el techo de rejilla electrificada. Pero no solo eso. También los sonidos y la banda sonora que acompañaban esos viajes trepidantes llenos de emoción. Así que, ¡arrancamos!

Y si he empezado el programa comentando que iba a hablaros un rato en primera persona, es hora de ir a por ello. La tecnología que nos rodea ha sufrido transformaciones brutales en los últimos 40 años. Parece mucho tiempo, pero si pensamos en las herramientas que se utilizaban en esos primeros 80 y las comparamos con la tecnología actual, parecen haber pasado siglos. En las pistas de choque, los feriantes no solo se encargaban de cobrar las fichas, activar los viajes y estar al loro por si había algún percance o alguien se le paraba el coche repentinamente. También eran, a su manera, auténticos disc jockeys que se encargaban de poner la música que iba a acompañar ese festival de chirridos, golpes y gritos. Y atención, porque ahora viene lo bueno. Entonces, sin internet ni nada que se le pareciese, no existían las listas de reproducción y por no haber ni tan siquiera existían los CDs. No había otra forma de pinchar canciones sueltas que la de pinchar singles de vinilo en un pequeño tocadiscos. Y eso hacían los feriantes. Pinchar canciones en un tocadiscos como un DJ cualquiera.

quedaros con el dato porque no voy a esperar más para pincharos, como antesala a la historia que os quiero contar, un primer single de vinilo. De esos pequeñitos de 45 revoluciones por minuto que la España de principios de los 80 sonaba en todas las pistas. Una canción de un auténtico grupazo que lanzó su primer álbum en 1978, pero que en España irrumpió algunos años más tarde, como solía pasar habitualmente por estos lares. Me estoy refiriendo al fantástico trío británico The Police. Stewart Copeland, para mí uno de los mejores baterías de la historia de la música popular. Sting, un bajista sencillamente superdotado para las cuatro cuerdas y también para llevar sus cuerdas vocales a registros insospechados. Y Henry Padovani primero y luego Andy Summers a la guitarra, dejando líneas melódicas perfectas. Una formación más que sólida que nos regaló temazos como el que os traigo y que sonaban aquellas pistas de choque de antaño. Message in a Bottle. Vamos a escucharla ya porque me he quedado a medias con la historia que os estaba contando y estoy deseando proseguir, pero primero, como sabéis, siempre va la música. Y con ella nos iniciamos. Metes la fecha en la ranura del coche y suena esto.

Y como os he prometido, sigo con esa pequeña historia personal que os iba a contar. Mi padre siempre fue mecánico de coches. Hace ya tiempo que se jubiló. Era costumbre en la época entre los mecánicos utilizar el coche que tenían entre manos para hacer los pequeños trayectos necesarios para ir a por un recambio o simplemente para ir a comer al mediodía y seguir con él por la tarde. Mi padre no era una excepción. Y aquel día de cálculo 1982, se presentó en el hogar familiar para comer y volver a marchar al Tajo con el coche del cliente en cuestión. No recuerdo textualmente la conversación familiar, pero tuvo que ser algo como: ahora cuando acabemos de comer te bajas un momento con tu padre que te va a enseñar algo. Mi padre, imagino que miró su reloj, miró el plato y contestó lo que contestaría alguien con el estrés del que sabe el faenón que le espera en el taller y el poco tiempo disponible para acabarlo a tiempo. Imagino que dijo algo como: bueno, ya veremos si nos queda tiempo. A lo que mi madre, como jefa absoluta de la casa y de sus perennes moradores, como era mi caso, replicó: bueno, tú te bajas con el chiquillo y ves rapidito. Mi padre debía sentir como pensando: no sé para qué digo nada. Y así fue. Mi padre se dispuso a volver al curro, pero me pidió que le acompañara un momento. Bajamos a la calle, donde había una auténtica anticuella de coche que era el que había traído, y abrió el maletero. No podía creer lo que veía en mis ojos. Montones de singles de vinilo se amontonaban sin cuidado alguno, como el que transporta patatas o pienso, aprisionados en aquel pequeño espacio que deformaba a los pobres que les había tocado el peor sitio. Se van a ir todos a la basura, cógete los que más te gusten, pero rápido que tengo mucho trabajo. Siempre les estaré agradecido a mi padre por su paciencia y a mi madre por su insistencia. Hoy el programa es para ellos. Vuelvo a pararme para seguir luego con la historieta. Volvemos a montarnos en nuestro coche de choque favorito para gastar otra ficha. Si un intérprete se convirtió en un fijo en estas pistas, ese fue Stevie Wonder. ¿Ninguno de vosotros ha pegado un viaje con estos coches con I Just Called to Say I Love You de fondo? No me lo creo. Siempre sonaba. Pero este auténtico monstruo musical que ya dominaba el piano y la armónica con solo 5 añitos y que fue fichado por Tamla Motown con tan solo 12, ya sonaba en las pistas de choque antes con otro tema que también fue, como el anterior, un superventas en todo el mundo. Os hablo de Superstition. Meted la ficha que la pincho. Eso es, Stevie Wonder.

y seguimos, amigas y amigos, con esa historia que me he empeñado en contaros. Estábamos en la escena dantesca de ver montones de singles de 45 revoluciones por minuto apilotonados de cualquier manera en aquel maletero. ¿Cuántas veces habré pensado, y no me podría pasar algo parecido ahora que tengo algo más de criterio? Imagino que estas cosas son de las que no pasan dos veces. El caso es que aquel chaval, el Rafa Martínez de 10 añitos, estaba un poco en shock y solo ponía cara de incredulidad. Mi padre se encargó de aclararme la historia y de paso meterme prisa para que no me eternizara. El dueño del coche es un feriante que tiene una pista de coches de choque. Estos son los discos que ponía hasta ahora en su atracción de feria, pero los va a renovar y no tiene tiempo para ponerse a venderlos. Necesita espacio en su caseta y he decidido quitárselos rápido de encima. Los va a tirar a la basura. Va, espabila que me tengo que ir ya. Es tarde.

Y si a mi padre se le hacía tarde aquel día, a nosotros nos está pasando lo mismo. Y si me despisto, no os voy a poder pinchar ni la mitad de lo que tenía preparado. Así que aparco por un rato la historia y vamos a por más música. Escucharemos al gran Rod Stewart, otro al que se pinchaban las pistas de choque en aquella época recurrentemente. Rod Stewart, que tocó en la banda de Jeff Beck, que formó los Faces junto al Rolling Stone Ron Wood, y que vendió en solitario nada más y nada menos que unos 250 millones de copias de sus trabajos en solitario, es, sin duda, uno de los grandes. Pincharemos un single que contenía un rock and roll fantástico publicado en 1980 de nombre She Won't Dance With Me, un temazo que en las pistas de choque sonaba así de bien.

Y continúo, amigas y amigos, con la historia que os estaba contando. Lo dejábamos con aquel maletero abierto y la explicación de mi padre al respecto. Yo empecé a remover discos como buenamente podía mientras iba dejando en el suelo los que me parecía que me podían gustar. Hacer una buena selección con esa edad y el poco criterio que tenía, dado que con una sola década a las espaldas no me había dado tiempo a escuchar gran cosa, me pareció una tarea imposible. Me cojo de Police porque me suena que al hermano mayor de fulano le gustaban. Me cojo el de Stevie Wonder porque lo he visto alguna vez en la tele y joder, creo que decían que era buenísimo. Mi padre me echaba un cable ocasionalmente, no sé si muy convencido de los motivos o con ganas de que acabara ya de remover de una vez. Coge ese, que es bueno, ese también. El caso es que me dio tiempo a coger como mucho una decena que a mí ya me pareció una cantidad de discos fuera de toda lógica. Los singles de 45 revoluciones por minuto que habéis escuchado provenían de aquel maletero, así como todo lo que escucharemos hoy. Ya veis lo que son las cosas. Singles todos ellos originales y editados en su año de lanzamiento. Auténticas joyas que hoy valoro como se merecen y que, como no, quería compartir con todos vosotros. Acabamos de pinchar un tema de Rod Stewart. Este fue otro de esos discos que saqué del maletero sin tener muy clara su valía. Fue, creedme, un verdadero ejercicio de intuición. De este me atrapó su aspecto. Le había visto en la tele en alguna que otra ocasión con unas mallas a rapaz y unas melenas que me hacían pensar que un tipo con tanto estilo no podía ser malo. No me equivoqué en absoluto. Ya habéis visto qué temazo me agenté sin tener ni idea. Como decía en aquella canción loquillo, con aquella edad el rock and roll todavía no había conquistado mi corazón. No tardó en hacerlo más que 2 o 3 años más. Pero apuesto a que temas como el que hemos escuchado ayudaron a abrir las compuertas.

No me digáis. Para no tener casi ni idea, no estuve tan desacertado. Un buen tema de un grupazo del que os he prometido repasar cuatro datos. Muchos críticos de los 70 coincidieron en ver en la música y el sonido de Supertramp una muestra de lo que hubieran hecho los Beatles de haber seguido juntos. Ya sabéis que esas afirmaciones grandilocuentes siempre aconsejo cogerlas con pinzas. Pero lo que está claro es que con ello se evidencia la importancia histórica del quinteto. Sin duda, uno de los grandes grupos de los 70. La base de Supertramp la formaron sus dos líderes y autores, Roger Hodgson y Richard Davis. Nombres que han logrado integrarse dentro de la tradición de los grandes tándems de compositores de la historia como lo fueron Lennon y McCartney de los Beatles o Jagger y Richards de los Stones. Pero esto no para, amigos. Y me dispongo ya a presentaros otro de los singles que saqué de aquel maletero del feriante. Aquí no tuve muchas dudas, porque no había chaval que no hubiera, no sé si decir visto, sufrido, o cómo calificar a la obra maestra de vídeo musical que creó el que fue considerado auténtico rey absoluto del pop. Todos en el cole habíamos visto el Thriller de Michael Jackson. Y dudaba entre visto o sufrido, porque no nos engañemos. Para un chaval de escasos 10 años, aquella transformación en hombre lobo del bueno de Michael y la aparición de los zombies bailongos ahora nos hace gracia, pero entonces nos producía auténtico pavor. Imposible que aquello no dejara huella. Todos sabíamos quién era Michael Jackson. Y cuando saqué del maletero un single de la Tamla Motown en el que aparecía la palabra Jackson, aunque luego se le siguieron cinco misteriosos, decidí que aquello tenía que llevármelo. Como habréis intuido, hablo de un single de los Jackson 5, la formación familiar en la que Michael Jackson se inició junto a sus hermanos antes de dar el gran salto a la superfama con su carrera en solitario. El single en cuestión era del tema Dancing Machine. Te imaginas encima del coche de choque escuchándola de fondo y todo cuadra. Un sencillo editado en 1974 que suena así de bien.

seguimos a medias de amigos con el programa que he bautizado con el sugerente nombre de Los Autos de Choque. No todo fue auténtica lotería. Aunque muy jovencito ya había empezado a hacerme con una pequeña base musical que, en ausencia de hermanos mayores que me adicionaran, fui construyendo aquellos primeros años de inquietud musical nutriéndome de los gustos de los hermanos mayores de algunos de mis amigos del colegio. Concretamente tenía un amigo en el cole que estaba todo el día dando por saco con retazos de canciones que había escuchado en casa. Había una frasecita que soltaba continuamente que me ponía los nervios porque no sabía qué significaba. Mustafa Ibrahim, Mustafa Ibrahim, Allah, Allah, Allah, Allah, we pray for you. Un día le pregunté al pesado de mi amigo, ¿qué narices es eso que canta que pareces un musulmán? Y mi amigo me contestó con una sonrisa socarrona del que sabe más que tú y asiste a tu rendición. ¿No los conoces? Son Queen. Mi amigo cantaba el tema que abre el álbum Jazz del 78 de Queen. Un tema llamado Mustafa, que todo sea dicho no fue el número uno ni mucho menos. Pero bastó para inocularme esa curiosidad por ampliar conocimientos musicales que creo todavía está intacta 40 y pico años después. ¿Queen? Sí, reina en inglés. Mi hermano está todo el día poniéndolos. Son la hostia. Al poco me trajo una cinta de cassette grabada con el mítico Greatest Hits del 81. Y entonces, os lo reconozco, me explotó la cabeza con semejante derroche de talento. Así pues, cuando mi padre abrió aquel maletero repleto de discos, yo ya conocía a Queen, y claro, en cuanto empezaron a aparecer singles de la banda, arramblé con todos. Enganché tres, no había más. Estaba el mítico single que contenía We Are the Champions en una cara y We Will Rock You en la otra. Aunque sea una joya, son canciones que están tan gastadas que he decidido no poneroslas. En cualquier radiofórmula las tenéis. Otro single que me llevé fue el de Now I'm Here, ese gran tema que apareció en el Shin Hell Attack del 74, pero que nosotros ya hemos pinchado aquí en vuestro programa. El tercer single es el que os traigo. Este venía sin funda, pero la verdad me dio igual. Estaba al fondo de todo, medio aplastado. Pero pensé, se iba a ir a la basura de todas maneras, así que si no suena, lo tiras y ya está. Pero el caso es que sí sonaba. Os hablo de Play the Game, la canción que abre el álbum The Game del 80. El álbum que apareció tras el Live Killers que ya hemos degustado aquí en el Viva el Rollo y que marcó un claro cambio de estilo de la banda, dado que fue el primero en el que utilizaron sintetizadores para grabarlo. ¿Lo escuchamos? Es otro de los temas que sonaban en aquella pista de choque. Señoras y señores, ante ustedes, Queen.

y poco a poco se nos van gastando las fichas y ya no tenemos fondos para comprar más. Así que vamos encarando la recta final de nuestro programa. Un programa en el que hemos decidido viajar a principios de los 80 para ir a uno de esos lugares mágicos que nos transportan a la infancia o a la adolescencia. Esas pistas de choque de las ferias que eran tan y tan atractivas. Me estoy dando cuenta de que me voy a cepillar el programa sin antes haberos pinchado, aunque solo sea un single de algún grupo en español. Ciertamente el feriante no era muy amante de la música en español, por lo que parece. De entre todos los singles que seleccioné, no hay casi ninguno que no sea en inglés. Pero el caso es que al menos un par de singles en español sí que cogí aquel día. Lo que escucháis es de una banda española que todos conocéis. Escucharemos a continuación a la Orquesta Mondragón. Parece que la Orquesta Mondragón triunfaba en las pistas. Enganché no uno, sino dos singles del mismo LP. Los singles que sonaban en aquella pista de choque están incluidos en el larga duración que la Orquesta Mondragón sacó en 1980 y que era su segundo álbum. Su disco de debut, bautizado como Muñeca Hinchable, apareció solo un año antes, en 1979. Un álbum llamado Bon Voyage y que contiene la canción que seguramente los hizo más populares. Un tema que cualquiera de vosotros habrá escuchado a buen seguro alguna vez. Viaje con nosotros. Es el hit no solo del disco, sino seguramente de la banda en general. Pero ya me conocéis, no me entusiasma pinchar la repinchada y requemada del disco. Por lo que he escogido pincharos otras dos canciones no tan populares, aunque seguramente tan buenas o más. La canción que da nombre al disco, Bon Voyage, y luego Caperucita Feroz. Las escucharemos prácticamente empalmadas. Como son muy cortitas, las haremos sonar una detrás de otra, como seguramente se pinchaban en las pistas. Vaya, que vamos a darnos el gusto de darnos una doble carrera sin salir del auto. Aún me quedan fichas. Realmente lo de la Orquesta Mondragón es un caso realmente de estudio. Parece más una escuela por la que van pasando generaciones de alumnos que una formación constituida y cerrada. Por la Orquesta Mondragón han pasado 9 guitarristas diferentes, 8 bajistas y 5 baterías. El que no cambió nunca fue el vocalista, un Javier Gurruchaga totalmente insustituible. Cantante, cómico, actor, humorista, presentador. Javier Gurruchaga era el alma mater de una banda a la que vamos a pinchar ya. Agarraos, amigas y amigos. Porque ya está aquí la Orquesta Mondragón. ¡Bon Voyage!

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seguimos, amigas y amigos, con nuestro Los Autos de Choque de esta noche. Llevo toda la vida con estos viejos singles de 45 revoluciones por minuto guardados. Medio avergonzado por no haberlos adquirido como fruto de mis conocimientos musicales, sino por haberme hecho con ellos casi por azar, no los saco a la luz prácticamente nunca. Se me ocurrió que podría resultar inspirador pincharlos y, gracias a ellos, trasladarnos a aquellos primeros 80 que muchos recordamos con cierta nostalgia. Ha sido además la forma de agradecerle a mis padres no solo el gesto de ese día, sino también que sean fieles oyentes de este, vuestro programa de radio, Viva el Rollo. Pero me queda todavía algún single que pincharos, algún que otro single más extraído de aquel maletero. Si ha habido algunos que os cogí con alguna referencia a la que agarrarme o alguna información que me podía animar o desanimar a hacerme con ellos, en este caso fue pura lotería, no tenía ni idea. En uno de aquellos singles se indicaba que la banda protagonista de la canción se llamaba Roxy Music. Y yo pensé, wow, qué nombre tan guapo para un grupo, me lo llevo. Para que veáis la categoría que tenían las decisiones que tomé aquel rato frente al maletero. Y diréis, ¿y qué quieres para un chaval de 10 años? Y yo digo, pues eso. Surgió en el fervor de la moda glam, pero con personalidad suficiente como banda de rock, y apoyado en el carisma de sus miembros, especialmente de Brian Ferry y de Brian Eno, Roxy Music desarrolló un estilo muy personal. El azar hizo que cogiera aquel maletero el single del tema de Roxy Music, Over You, un tema con el que cierran su década prodigiosa, dado que es de 1980, que fue lanzado como sencillo principal de su séptimo álbum de estudio, Flesh and Blood. La verdad es que suenan estilosos. Aun estando en las antípodas del rock, se nota cuando hay talento. No solo tenían un bonito nombre, como descubrí años más tarde. Una banda que se hizo muy, muy popular. Y que os voy a pinchar sin perder más tiempo, que el minutero avanza y aún os tengo que mostrar alguna cosita más. Metemos otra ficha en la ranura y...

Y lamentablemente, como pasa con todos los programas y en general con cualquier cosa en la vida, al final llega al final y nos tenemos que despedir. Me tengo que ir porque el tiempo apremia. Ha sido, como siempre, un auténtico placer contar con vosotros ahí al otro lado. Espero que os haya gustado este viaje a las pistas de choque. Lugares mágicos que, como casi todo lo mágico, tenían banda sonora. Es el primer programa en el que solo pincho singles de 45 revoluciones por minuto. Los singles del maletero. La música que sonaba allí. Una atracción de feria que ya cierra puertas. Un programa dedicado a mis padres. Ambos, cada uno con sus problemas y sus complicaciones diarias, se pusieron de acuerdo en regalarme esos 10 minutos que no puedo hacer otra cosa que multiplicarlos por 6 para brindarles una hora de música que ya se acaba. Me voy, pero os dejo con el último single que seleccioné. ¿Hay alguien en el planeta que no le suena el nombre de John Lennon? Removiendo discos apareció el single de un músico cuyo nombre tenía fresco como una lechuga, dado que hacía pocos meses que había fallecido trágicamente y en la tele no hablaban de otra cosa. Por aquel entonces, además, ya sabía de los Beatles, y no se me escapaba que Lennon había sido uno de ellos. Obviamente no lo podía dejar allí. Una canción llamada Watching the Wheels, que aunque no se hizo tan popular como Imagine, sí da muestra del talento de uno de los músicos más influyentes del siglo XX. Con él me despido. Gracias por vuestra presencia. Espero que el programa os haya ayudado a meteros en el túnel del tiempo y viajar a esas pistas, a esos años, a esa España que inauguraba una década que, en lo musical, iba a ser de lo más interesante. John Lennon y su Watching the Wheels. Hasta la vista.

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0: Hola, ¿qué tal? Esto es Bortu y Bertu, el programa de blues y rock and roll de Radio Samboy. Ya sabéis, todas las semanas una cita con el blues y el rock and roll, los viernes de 9 de la noche, los sábados, no sé si es de 10 a 11 o de 11 a 12 de la noche.
1: Creo que de 10 a 11.
2: Has tenido una semana para estudiártelo.
1: De 10 a 11.
0: Vale, pues de 10 a 11 de la noche y en internet bortu-radiosamboy.blogspot.com, bortu-radiosamboy.blogspot.com. Como siempre, dar las gracias por la sintonía a Ron Manurri. Hoy tenemos a Marta. Buenas tardes.
1: Buenas tardes desde aquí para vosotros.
0: Buenas, Jordi.
2: ¿Qué tal? Buenas tardes o noches.
0: El reverendo Almeda, no sabemos si le está dando la chapa a alguien en el metro, en el tren.
2: Os ha quedado acampado en la Plaza Cataluña, igual.
1: Debe estar merendando.
0: Yo creo que les debe de estar dando más la brasa a los acampados, pero bueno, diciéndoles que no, que el cielo llegará y esas historias suyas. Yo soy el Nervus Manuel Marín. Hoy tenemos muchas cosas. Vamos a empezar con una novedad. Esto pertenece al Blues Caravan 2026. Ya sabéis que desde hace unos años el sello Roof Record hace una gira con tres artistas de su sello, tanto hombres como mujeres, todos de blues. Y en este último año, una de ellas es Laura Chávez, con un disco que nos encanta, My Voice. Pero desde este Blues Caravan en directo vamos a ir el Boron de Bayou, que hacen de esta manera Laura Chávez en directo.

0: Laura Chávez, una de las grandísimas guitarristas actuales. De Laura Chávez yo la conocí porque formaba parte de la banda de Candy Cane, pero luego ha acompañado a gente como Nicky Hill y un montón de bandas.
1: Candy Cane es aquella que era que se murió,
0: que era actriz porno a finales de los 70, sí, sí, que reivindicaba ser una mujer gorda, y pero que era musicalmente era una barbaridad. Estaba al principio, a finales de los 70, cuando empezaron los X y todo esto. Uh-huh. De hecho, creo que, bueno, creo no, era fue la mujer del batería de los Paladins. Y el hijo tocaba con Cassie Hensley, que es una vocalista que también hubo de, bueno, que hay de blues actual. Candy Cane, una de las grandes, una de las de reivindicar. Yo tuve la oportunidad de verla dos veces en directo. Decía que Laura Chávez, una de las grandes, y podéis pillaros cosas de ella. En solitario solo tiene el Ma Voice y es brutal. Vamos a oír a Elizabeth Cotten, vamos a jugar a la doble versión. Esto pertenece al recopilatorio Freight Train, Another North Carolina Folk Song and Tunes, o Tunes, y es el Freight Train, el clásico que seguro que habéis oído, que algunos asemejan a tema infantil, no es un tema de folk, y a Elizabeth Cotten le pasaba lo mismo que a Doc Watson la semana pasada. No lo podía ver claro porque también era invidente, es lo que tiene, pero fue una de las grandes, ella era Elizabeth Cotten.

0: Era Elizabeth Cotten en años 40 o 50, pues eso, una de las precursoras de la música folk. Reverendo Almeda, ya vienes de haberle dado la chapa a todos los indignados, ¿no? ¿Los has indignado tú un poco más?
1: No, no, yo ya paso, ya. O sea, me da igual, ya.
0: Ya pasas de todo.
1: Yo soy Mohamed Carmen, como dicen los de Vox.
0: Pues más, nosotros somos más Mohamed, ¿no? Ya, ya. En fase de...
1: Además, yo como gran propietario...
0: Claro, también.
2: Tenedor, ¿sí? Ese tenedor.
3: Tenedor, sí.
0: Yo, sí, cuchillo.
1: Tenemos navaja, tenemos tenedor, ya podemos hacer una paella.
3: Nos vamos de picnic todos, ya.
0: Bueno, la doble versión. Esto pertenece al nuevo compacto de Rhiannon Giddens. ¿Quién es Rhiannon Giddens? Había formado parte de la Carolina Chocolate Drops, una de las mejores bandas de blues revival que han existido. Aquí tuvimos a Don Flemons hace unos años y tuvimos el honor de tenerlo en una entrevista y nos tocó dos temas, y es blues rural, blues puro. De este último compacto de Rhiannon Giddens, donde ha recopilado temas propios y algunas versiones, vamos a ir el Freight Train. El compacto se llama Hope The Thing With Feathers, y él ya es Rhiannon Giddens y suena así de bien.

0: Pues era el Freight Train, era Rhiannon Giddens, y casi sin quererlo, digamos, el siguiente tema, ¿no? Porque Fira del Disc, Estación del Norte, ¿no? A Barcelona. Y además, esto es una novedad y a lo mejor en la Fira lo podéis encontrar. Tenemos a uno de los organizadores, a Pera. Hola, buena tarde, Pera.
1: Hola, ¿qué tal?
0: ¿Qué podemos encontrar? Bueno, siempre es la misma pregunta, ¿no? ¿Alguna novedad en la Fira este año? Hemos visto que hay más actuaciones. Habéis preparado varias actuaciones, ¿no?
1: Pues sí, hay un cartel bastante completo, tanto de actuación, pequeñas actuaciones, showcase y varias presentaciones. Y bueno, a ver, la estructura básicamente es la misma hace años, siempre que hay alguna novedad. Uh-huh. Viene un expositor nuevo de Japón, que realmente reside en Holanda, pero trae material desde Japón. Bueno, hay algún alemán también nuevo, siempre hay alguna novedad, ¿no?
0: Hemos leído que este año hay un holandés que deja de venir, ¿no? Que se jubila.
1: Bueno, sí, de Rolf, de Good Times, es un expositor que hace años que viene a la Feria de Barcelona y sí, por última vez trae sus discos, siempre. Él sí es ya el mayor y es la última que hará. Y él siempre ha sido un clásico del disco de oferta, ¿no? Que también hay en la feria. Y como has dicho antes, se puede encontrar desde las últimas novedades, pues hasta discos de oferta o de diferentes estilos musicales, de metal, de punk, no sé, electrónica. Ya hay un poco de todo, yo creo que es bastante variado y de precios también variados. O sea, cada uno puede ir buscando lo que a él más les interese.
0: Por lo que leímos, la última Fira, creo que fue en abril, quedasteis bastante contentos, ¿no? Hicisteis casi un éxito de personas asistentes.
1: Pues sí, la verdad que sí, nos sorprendió, especialmente el primer día que tuvimos que tuvimos aforo completo y tuvimos que parar, pero sí, yo creo que la afluencia siempre es buena. Es verdad que tampoco es normal estos picos que a veces suceden, ¿no? Pero sí que estamos contentos con la afluencia y con la respuesta del público en general. Y aquí Barcelona, yo creo que es la ciudad, pues me atrevería a decir, europea con más tradición de ferias, que empezaron a principios de los 80. Ahora sí es verdad que hay ferias por toda Europa, pero tradicionalmente la de Barcelona siempre ha sido muy potente y hemos contado con una variedad y una calidad de expositores que es difícil encontrar. Sí, puedes encontrar una feria más grande, como puede ser la de Hertogen Bosch de Holanda, que es la más grande en estos momentos del mundo. Pero yo creo que la variedad y calidad que se encuentra en Barcelona es difícil de encontrar hasta en Hertogen Bosch, ¿no? En la más grande que hay.
0: Recordaremos horarios, son viernes de 3 a 9, si no me equivoco.
1: Sí. Y 8 y media. No mal.
0: Y luego
1: pero se lo digo de memoria, porque ya hacemos tantas ferias.
0: Y luego el sábado y el domingo. El sábado es de 10 a, de 10 a 8.
1: Sí. Sí, 8:30 también creo.
0: 8:30 y el domingo es de 10 a creo que acaba a las 7, ¿no? Creo que
1: sí, más pronto. Sí.
0: Y eso, yo por ejemplo recuerdo que haber leído que una de las actuaciones vais a recuperar a uno de los que fueron miembros de Calle, que toda la gente de finales de los 80, de los 90 de Barcelona en algún momento u otro los vio tocando en el metro.
1: Sí. Bueno, él al final vendrá a hacer hablar un poco del grupo y tal, porque de Calle como tal
0: ya no existen, claro,
1: no actúan, pero sí fue un gran clásico de la gente de los 90 y creo que hasta finales de los 80, no, los 90, no, principios de los 90, que como en Plaza Cataluña tocaban en el metro y era un grupo muy muy conocido por la gente que circulaba por la zona, ¿no? Yo creo que siempre damos cabida a grupos, con una larga trayectoria, y otros también emergentes que la gente también lo agradece, ¿no? También encontraremos stands que venden libros, que es una de las libros musicales, siempre hablamos, que creo que es otra de las cosas que también está cogiendo mucha fuerza, y como he dicho antes, la gran variedad que se puede encontrar, especialmente vinilo, eso sí, pero también sin dejar de lado tanto el CD como el formato del cassette, que es más residual, pero creo que también se puede encontrar dentro de la feria.
0: Yo como asiduo a la fila desde hace muchos años, puedo deciros que podéis pillar eso, o podéis buscar cosas concretas que nunca habéis visto y a lo mejor encontráis, o es también una buena fila para jugársela, para, dices, mira, 3 euros, 4 euros, hostia, esta banda, me la juego, ¿no? Son precios asequibles para eso.
1: Sí, ya digo, cada uno viene con una idea diferente, ¿no? Como dices, hay mucha gente que se dedica más a comprar discos de oferta y otros va más a tiro fijo, yo que sé, un amante del soul, pues mira, dentro de su estilo, pues va buscando piezas que hace tiempo que no encuentra. Y la diferencia de una feria con lo que puede ser en internet, que internet evidentemente es el mercado más grande del mundo, es que lo puedes ver con las manos, tocarlo y evitar el problema de que te lo envíen por correo, que puede pasar lo que a veces nos ha sucedido mucho, ¿no? Que llegue roto o golpeado y tal, y ahí lo que compras es lo que te llevas a casa, y siempre con la garantía de un expositor que muchos de ellos llevan más de 30 años dentro de la industria musical.
0: Y que muchos de ellos lo que venden lo conocen, que eso es otro problema que hay en la mayoría de las poquitas tiendas que hay ahora mismo, que venden material sin conocer. Tú le preguntas esto, ¿qué estilo es? No tienen ni puta idea.
1: Sí.
0: Bueno, sí, hay también quien no en la fila, pero normalmente saben lo que venden.
1: Sí. Normalmente, ya te digo, la gran mayoría de los expositores llevan muchísimos años, siempre hay alguno que lleva menos, pero hay mucho...

0: año 93 y bueno, después nos pusimos delante de lo que es la organización, pero tampoco el gusanillo de tener nuestro puesto no me lo he podido quitar, y sí es verdad que lo mantengo.
1: Si no me equivoco, es entrando el primer pasillo a mano izquierda, estáis vosotros, ¿no?
0: A mano derecha. Mano
1: derecha, perdón. De,
0: donde hay los baños.
1: Vienen desde
0: Mallorca. Pero bueno, no
1: venís desde Mallorca.
0: Sí, eso mismo, bueno. De Mallorca es verdad que hay varios expositores, y además bastante variado, porque tenemos, por ejemplo, Warren Music, que vende más música nueva, más no, o sea, todo lo que vende son discos nuevos, ediciones raras del Record Store Day y otras cosas. Después tenemos otro que se llama Barbarella, que también es especialista en música de los años 70, tiene mucho metal. Y después no estamos nosotros, o sea, hay de mayor que sí, es verdad que hay también una representación importante.
1: Pues nada, ya no te robamos más tiempo. Recordamos, viernes, sábado y domingo, este fin de semana, volvéis los amantes de la música. Tenéis la Fira del Disc en la Estación del Nord, en Barcelona. Se pueden comprar las entradas anticipadas o ya hay en la taquilla. Precios más que asequibles.
0: A ver, comprar la anticipada a la Unión te da más comodidad, y siempre cuando hay mucha más cola, solemos hacer dos colas, una de la compra online, que a ver, el precio es el mismo, pero te evitas a lo mejor un pelín de cola. Pero también en taquilla, quiero decir que no hay ningún problema. Quien prefiera la compra en in situ, tampoco hay ningún problema.
1: Pues moltes gràcies per tot, Pere, i ens veiem a la fira.
0: Venga,
1: gràcies, Pere.
0: Adéu.
1: Marta, ¿qué nos has preparado esta semana?
2: Bueno, pues esta semana vengo con una banda que viene de Vermont, USA, que se llama Grace Potter and the Nocturnals, que se formó en el 2002 con su cantante al frente, que es Grace Potter. Y bueno, como bien sabéis, he hecho mis indagaciones y tengo varias cositas aquí apuntadas. La banda, pues eso, sacó dos discos independientes, pero en el 2005 fue fichado por Hollywood Records, que es Disney, ¿vale? Tuvieron su auge en el 2010, que fue cuando salió este disco que es homónimo, quiero decir, tiene el mismo nombre que la banda, ¿vale?
1: No que sean monos.
2: No son monos. Bueno, la chica es muy mona,
1: ella es muy guapa, sí.
2: La chica es muy mona, y ahora te explicaré un par de anécdotas. Os explicaré un par de anécdotas porque la chica es muy mona. El disco se grabó en el 2010 en Westlake Recording Studios en Los Ángeles, California. Curiosamente, es el estudio donde Michael Jackson grabó Thriller. Que bueno, yo no lo sabía, son cosillas que van saliendo y están bastante bien. La canción es el single que abre el disco, se llama París Olala, y la canta ella. Es un empoderamiento femenino, es corta pero muy muy pegadiza, se ha usado en series, en anuncios, ¿vale? Y la propia Grace explica que fue la primera vez que dijo que no voy a contar una historia y no voy a comunicar una emoción. Simplemente voy a decir, quiero tener sexo ahora mismo. Y dice, no hay ni letras floreadas ni bonitas, solamente vamos al suelo a tener sexo. Es una canción que a ella le gusta mucho tocar en directo. Y como anécdotas os diré que, bueno, el álbum debía llamarse Medicine, que es la canción número 3, que si no la habéis escuchado os la recomiendo, que también es muy pegadiza y muy cañera. Y bueno, y el disco inicialmente estuvo producido por Bonnet Barnett, que fue el legendario productor de Johnny Cash. Grabaron una versión en el 2009, pero la discográfica dijo que no le gustó y lo descartó por completo. Así que nada, nos vamos con París Olala del disco Grace Potter and the Nocturnals, y con la rebeldía, voz cañera de Grace y sus grititos de amor o de pasión.

0: Grace Potter, que ahora graba ya en solitario. Yo creo que los dos últimos discos los ha sacado en solitario. Una voz muy potente, Grace Potter. En solitario, más tranquila, ¿eh? Vamos a jugar a otra doble versión. O como mínimo el título me da a entender que es una doble versión, porque luego relacionarlas es difícil, pese a que yo creo que es la misma. Y con la primera aprovechamos para anunciar nuestro concierto del 7 de noviembre en Sant Boi. El Sembra Sumi en Cayuguinas en Sanén, será Cal Niño, será a partir de las 5:30 de la tarde en la Plaza de l'Ajuntament, la Hospitalet, Atat Brass Band, junto a alguna colaboración especial que no queremos desvelar, un pasacalle que irá hasta Cal Niño, y a partir de las 6:30 tendremos a Kerry Pastin y los Kleinstein desde Denver y Cataluña. Denver, Cataluña, porque tendremos a Miki Izquierdo a la batería y a Santi Ursul al bajo.
1: Nos dejaron un gran sabor de boca cuando tocaron en eléctrico, y hemos dicho, hombre, esto hay que verlo más fino, ¿no? Uh-huh. Un poquito más.
0: Y os voy a confesar una cosa. No es que... no es todo lo que os puede venir a la mente. Inicialmente, este dúo es el que iba a venir al 7 de noviembre al Cayuguina. Son Chaco Jones y Kid Carlos, porque Carlos me había mandado el proyecto de este disco del Blues de Mujeres, que es un disco en que todas las compositoras son mujeres, son temas que cantaban mujeres y que Chaco Jones canta, pero luego vi la oportunidad de si Mingo se podía apuntar, y creo que Mingo solo puede hacer una cosa, sumar, y evidentemente ellos estuvieron conformes y contentos de que viniera. Vamos a recuperar de ese John Chankit del Ladies in Blue el tema Todd Lover. Ellos son Kid Carlos y Chaco Jones, que próximamente los tendremos aquí.

Chaco Jones y Kid Carlos haciendo el Toll Lover, y decía, jugamos a la doble versión, y sí, sí, no me he equivocado, jugamos a la doble versión. Nos vamos con Nick Curran, Nick Curran con los Live Lights, desde el Reform School Girl, que es el último compacto que grabó en Delta Group Records, y es en el que mucha gente lo descubrió y vio que Nick Curran era maravilloso, pero tenía ya discos anteriores tremendos. Esto se llama Toll Lover y él es Nick Curran.

0: Todos lo ven, curran. Vamos cara a barraca, que nos hemos comido mucho.
1: Ah, tiempo. Claro, ahora que me toca a mí, vamos.
0: Venga,
1: cara a barraca.
0: Jordi,
1: ¿no?
0: ¿Qué nos has preparado?
1: Pues prepárate, prepárate porque tengo una parrafada.
0: Pues venga, no, rapidito.
1: Pues no. Bueno.
0: Si te enrollas, Baldomero no entrará.
1: Bueno, pues es igual. Hoy de todas maneras, hoy no, él no traía canción, me dijo que la pusiera yo.
0: Vale, pues venga, vamos, bueno, venga, a ver.
1: Bueno, retrocedemos unas semanas al Altaveu, ¿no? Estábamos ahí viendo a los Sirets, y aparte de sus temas propios, pues suelen tocar muchas versiones, ¿no? Sobre todo, y hacen pupurris y tal. Entonces, en uno de los pupurris sonó una canción que ellos la cantaban como Estoy loco. Y es una melodía que me sonaba todo el rato en la cabeza, y digo, hostia, esta canción la conozco, pero no recuerdo cuál es. Y yo, como soy muy cabezón, pues cuando llegué a casa busqué a ver Estoy loco por los Sires, y era dentro de un pupurri que sacaron a principios de los 90. Y claro, ya vi luego qué tema era. Era un tema que había sido la habían cantado los primeros Rolling Stones, y que fue, creo que, su primer número uno.
0: El It Shall Over Now,
1: exactamente. Pero ¿qué pasa? Claro, tirando más del hilo, veo que este tema lo compuso Bobby Womack. Bobby Womack con su cuñada, que también se llamaba Womack, porque en aquella época todas las mujeres tenían el apellido. Y como Bobby Womack estaba con todos sus hermanos, que fue, bueno, al principio pues tocaba, hacían doo-wop, luego rhythm and blues, rhythm and soul, todo, bueno, Bobby Womack, la historia, luego pasó al soul, al funk, y que casualmente en el mismo grupo, era el grupo tenía el grupo que se llamaba Los Valentines, que eran todos hermanos. Uno de los hermanos fue el que luego se casó con la hija de Sam Cooke y formó el dúo Womack and Womack, que tuvo mucho éxito finales de los 80 y los primeros 90. Bueno, a todo esto, lo que decía, la canción la compuso Bobby Womack con su cuñada, Shirley Womack. La letra no tenía nada que ver. El Estoy loco lo sacaron de una versión que hicieron un grupo en los 60 de Sabadell que se llamaban Los Jóvenes, pero que la letra tampoco tenía nada que ver. Con lo cual, bueno... ¿cómo se llama esto? Agravio, el desagravio para Bobby Womack, que solo has puesto una vez en el programa, y...
0: Pero hay gente que no he puesto nunca, ¿eh?
1: Y encima fue, yo todavía no pertenecía al programa, era oyente.
0: Vale.
1: Y recuerdo que fue una recomendación que te hizo un Sugar Ray Rayford,
0: me acuerdo. Sí, el Sugar Ray Rayford.
1: Sí, que te puso un pedazo de tema, un temón de una banda sonora de una película de...
0: Sugar Ray Rayford, uno de los mejores vocalistas de blues que hay actualmente.
1: Bueno, y no fuiste capaz de decir nada de ese tema y ni de nada de Bobby Womack. Tenía ahí un logo, creo que te eché la bulla.
0: Porque lo desconocía, es probablemente...
1: Era la banda sonora de la película... Across and Juan and
0: yo soy muy
1: 110 Street.
0: Soy muy poco de cine, lo siento, soy muy poco de cine, soy muy básico en la música, intento conocer artistas, pero claro, el criterio da para lo que da. De Bobby Womack tengo música, pero no me preguntes si calzaba al revés o no, porque no tengo ni puta idea.
1: Pues muy mal, muy mal.
0: Pues venga.
1: Venga, pues vamos a escuchar la versión, no la primeriza de los Valentines ni la de Rollins, una que sacó Bobby Womack, creo que en solitario, creo que fue en los años 90. No, eso ya no te lo puedo decir.

0: Bueno, tras la sesión de masaje y hostias de Jordi, seguimos...
1: Me ha gustado el nombre.
0: La puedes incluir en tus secciones.
1: Masaje y hostias.
2: Lo que tiene la edad, ¿eh? Sí, lo que tienen los que tenéis grandes edades, sí, sí, que os acordáis.
1: No tenemos filtro ninguno.
0: Esto sigue siendo Por tu Vida, el programa de blues y rock and roll de Radio Samboy. Nos queda ya poco tiempo, pero tenemos que volver a recordar que el 7 de noviembre en Cal Niño tenemos un conciertazo.
2: Más que un conciertazo, porque aparte que son artistas que son buenísimos, el fondo de
0: todo
2: el concierto,
0: solidaria,
2: la asociación Sempre Sumiem, yo creo que ahí hace una labor muy guay, tío, y que vamos a promocionar como sea para luchar contra otros eventos que se hacen por ahí.
0: No,
2: este vale 10 veces menos.
0: Y que está claro que el objetivo es apadrinar Cartas de Reis, de nens y nenas de Samboy, que por desgracia han nacido en un domicilio en el que la situación económica no le permite soñar. Soñar sí que pueden soñar.
2: Bueno, pero... vamos a intentar que Samboy sea un poco diferente de lo que se viene viendo, ¿no? Vamos a... es curioso porque hay un montón de gente que hace cosas así en solidaridad.
0: Esto sigue siendo un bastión para mí, yo de las pocas cosas... Bueno, hay muchas, ¿no? Pero de las cosas que yo estoy muy contento de ser de Samboy es que creo que es un bastión antifascista. Es un pueblo que históricamente siempre ha sido muy luchador y hemos tenido muy clara la dirección. Por desgracia, algunos van apareciendo, pero bueno, nosotros seguiremos aquí intentando, ¿no?
2: Bueno, nosotros lo vamos a hacer solidaridad y cuando hemos comentado a gente como Kerry Pastin, que es quien va a sonar ahora, pues alucinante, ¿no? Porque Kerry Pastin, con toda la trayectoria que tiene, con el gran guitarrista que tiene a su lado, con
0: Porcelain,
2: que aparte de eso es yo no sé si la gente lo sabe, es un gran diseñador. O sea que
0: y Kerry, una grandísima pintora, sí, sí, aparte de psicóloga y coach.
2: Y hay que decir que este año, además, viene... con nuestro queridísimo inefable Santi Úrsul, que la verdad es que si hay alguien que nos ha ayudado es posiblemente por su amistad con Amadeo y porque somos unos pesados, sobre todo Manel es un pesado que te cagas, ¿no? Y es una persona muy importante en la música de Cataluña, Santi Úrsul, aparte de programador, es uno de los bajistas más conocidos con su batería, su esbirro de siempre, de toda la vida.
0: Vez lo acompañará Mickey Izquierdo, claro. Batería de los Smoking Stones.
2: Es como su escudero casi, ¿no? Del Santi. Bueno, que son unos fieras que van a tocar, que repasten. Y este tema vamos a pinchar.
0: Costará 10 euros y podéis pillar las entradas, bueno, la reserva, porque se pagará en efectivo, en semprasomnien@gmail.com.
2: De aquí al 7 de noviembre tenéis que comer en la cabeza a quien podáis. Nosotros lo vamos a hacer seguro. A ver si hacemos piña.
0: Aforo
2: y a ver si...
0: son 145 personas. Ojalá podamos poner aforo completo.
2: No, segurísimo que sí, ojalá. Porque esta gente son unos fieras. Bueno, Kerry Pastin Joy, ¿no? No enrollamos.
0: Sí, esto está dedicado a su hija. Un beso, Kerry. Joy.

0: Pues Kerry Pastin, una de las cantantes más queridas en este programa. Nunca olvidaremos que hace, creo que fueron 9 o 10 años, se vinieron desde Denver a conocernos, a hacer el benéfico, que además fue cuando el día en que en Cataluña se proclamó la república, que duró 9 segundos.
1: Bueno, pero si no tienen miedo a los aviones, ¿por qué van a tener miedo a la república?
0: Y no, y le pilló todo el ajo aquí a la pobre. Pero bueno, no tan mal no lo pasó cuando ya han vuelto a venir 2 veces más, ahora que están en Lisboa. Y bueno, y ella está contentísima de venir, ella y Paul, y por supuesto Chaco, Carlos y Mingo también. Desde aquí, antes de, a un mes antes de todo, darle las gracias, pues porque vengan de manera altruista, sin cobrar nada, para ayudarnos a que los niños de San Boi, ni tan siquiera de su ciudad, puedan tener reyes. Yo ya os digo hasta la semana que viene. Gracias, Marta.
2: Gracias a vosotros.
0: Gracias, reverendo.
1: Venga, un saludo a todos.
0: Y vamos a dejar a Jordi con un amigo suyo.

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2: Bueno, pues ya vamos rápido. Me has dejado para lo último, pero bueno.
3: Claro, es lo que pasa, te enrollas más que una persiana.
2: ¿Yo? Bueno, esta semana no he podido ver a Baldomero, pero me ha dicho...
3: ¿Cómo? ¿No estaba en los Dammet?
2: No, en los
3: a
2: Dammet
3: ver si
2: no.
3: Baldomero
2: estuvo en los Jodugurus.
3: A ver si Baldomero es el Flowers, pero detrás.
2: No. Deja al pobre Flowers que...
4: Al final te dará Baldomero.
2: Sí. Bueno... Me ha dicho que como homenaje a mí, pues me dice, pon el tema que...
3: ¿Como homenaje a ti?
2: A mí sí. Está muy agradecido. Está muy agradecido.
3: Parece Rocío Jurado celebrando, felicitándose el cumpleaños.
2: Pues sí, pues para homenajearme a mí en la sección Baldomero el Garajero.
3: ¿Pero por qué motivo?
5: Por lo bien que lo hace.
2: Pues porque no ha podido preparar ni un tema, me ha dicho, pon tú el que quieras.
3: Ah, vale. Pero entonces no por homenaje a ti.
2: Sí, hombre, es como una mena de homenaje esto. Bueno.
3: No vamos a decir
2: vamos.
3: Venga.
2: Entonces que, pues, me voy a hacer un homenaje y voy a traer un llamado Nugget. Para que quien no lo sepa, un Nugget es como un One Hit Wonder de garaje, psicodelia y tal, que eso se popularizó a principios de los 70 con unos recopilatorios que sacaron de grupos de los 60. El grupo que pongo son los Count Five con el conocidísimo Psychotic Reaction, que es un grupo de California que sacaron solo un disco. Y este tema, pues, tuvo mucho éxito, mucha repercusión en la juventud. Tema que empieza así un poco rollo fiesta mod. Y,
3: como te sigas enrollando, no hay tema, ¿eh?
2: Y acaba, y luego continúa con una reacción psicótica, como su título indica.
3: Venga, hasta la semana que viene.

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